sur a 4 kilómetros por hora. Se anuncia un día frío a fresco, cielo parcialmente nublado, vientos variables luego del sureste, y alcanzaremos hoy una máxima de 21 grados. 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

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Muy buen día a los oyentes de Radio Libre 1200 AM. Como todos los sábados de 6:30 a 7:30, estamos iniciando nuestro programa Guaraniña Neñe'e, una iniciativa del Ateneo de Lengua y Cultura Guaraní, institución de educación superior reconocida por la Ley 2574. Y que fuera fundada el 23 de septiembre del año 1985. Este próximo septiembre, el Ateneo cumplirá 41 años de vida institucional ininterrumpida, desarrollando actividades de promoción cultural en 100 distritos, en sus 100 regionales a lo largo

y a lo ancho del Paraguay. Actividades como charlas, conferencias, seminarios, talleres, festivales, exposiciones artesanales, encuentros con la poesía, con los casos Ñemombeú. Y por otra parte, la tarea más importante, la realización de los cursos de lengua guaraní. Así, el curso básico de un año de duración, la licenciatura en lengua y cultura guaraní de 4 años de duración, la licenciatura en antropología cultural guaraní y paraguaya, también de 4 años de duración, la maestría en lengua y cultura guaraní de 2 años de duración post-licenciatura, el doctorado en lengua y cultura guaraní también de 2 años de duración post-maestría, e igualmente el curso de posgrado de especialización en terminología guaraní. Coanja Ejina Ateneo de Imbiapó, 1985 Vive Coanja Paraguay, Jaña Nenetatu y Chacuella Bebé, Jaupecha Bebé, Ambuete Tanupe. 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En el inicio de nuestro programa, queremos dar las gracias a los directores de Radio Libre, al doctor Benjamín Fernández Bogado y a la señora Lisa Bogado por facilitarnos este valioso espacio para la promoción, la difusión, la jerarquización y el fortalecimiento de nuestra dulce y expresiva lengua guaraní y de la cultura popular del Paraguay. Del mismo modo, como cada semana, nuestra gratitud y nuestro reconocimiento a nuestra apreciada compañera Claudia Inoue, quien es la responsable de poner al aire nuestro programa, repito, semanalmente, los días sábados de 6:30 a 7:30. Que nuestro más afectuoso saludo llegue a todos los rincones de la patria, a los hogares más retirados, a los hogares más próximos, aquí en el Departamento Central, en Asunción, o en esta que es la sede de Radio Libre y también la sede del Ateneo de Lengua y Cultura Guaraní, la ciudad de Fernando de la Mora. Igualmente, un gran abrazo a todos los compatriotas que nos escuchan más allá de las fronteras, a los que están en la Argentina, en el Brasil, en los Estados Unidos, más aún ahora con el gran evento mundial que es justamente el Campeonato Mundial de Fútbol, donde Paraguay tiene una participación después de 16 años de estar ausente en los mundiales celebrados cada 4 años. 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En el inicio de nuestro programa, como todos los sábados, la mejor música del mundo, la música paraguaya, aquí en Guaraní Ñañe, por Radio Libre, 1200 AM.

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0: 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José Félix Estigarribia nació el 21 de febrero de 1888, ingresó al ejército en 1920 y falleció el 7 de septiembre de 1940.
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3: Hola.
4: De esta manera le estamos dando continuidad a nuestro programa de este sábado, 13 de junio del año 2026. 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

Ara Kobayashi. Es importante, como siempre, en nuestro programa recordar algunas de las efemérides de este día. Y queremos mencionar dos, una de ellas sobre todo, muy pero muy importante para el ámbito de lo que llamamos la cultura paraguaya, la literatura paraguaya. Y es precisamente que en una fecha como hoy nacía el gran escritor paraguayo Augusto Roa Bastos en el año 1917. Cuimbaé, Catupirí, Cuimbaé, Arandú, Eteiterimba, Oyapoa, Ecue, Coñanenetana y Jupape. Como todos sabemos, él nació en Asunción, se crió en la ciudad de Iturbe, en el departamento del Guairá, donde tuvo una aproximación a todo lo que tiene que ver con nuestro modus vivendi, con nuestro ser paraguayo y sobre todo al idioma guaraní. Roa Bastos imitaba a un ecuri guaraní. Apea petimba e acointe ya jesaramoa ena ñamomba e guasúa ena. En todas sus obras, esas extraordinarias obras literarias que le tocó escribir, siempre él tuvo presente a nuestra identidad y en particular a este gran elemento que define nuestra nacionalidad y que es nuestra lengua guaraní. Hoy lo recordamos como siempre por su obra Cumbre, por Yo el Supremo, por ejemplo. Y eso y mucho más le permitió ser merecedor en algún momento de grandes reconocimientos a nivel nacional e internacional. Y precisamente uno de ellos, el más importante para la lengua hispana, el haber sido ganador del premio Cervantes. 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No perdamos de vista tampoco, debemos perder de vista que en su momento, por tener ideas diferentes a las autoridades de turno, él conoció el exilio, un largo y duro exilio que lastimosamente lo mantuvo lejos de nuestra patria. En ese interín recorrió Europa, comenzó inclusive una tarea muy importante, además de la literatura, el campo de la docencia, pues enseñó nada más y nada menos que en la Universidad de París, en Toulouse, en Francia, apeango da eibiro reijena, ñañe ebe teni karai arandú, pe teni karai guasúreje, apea jina Augusto Roa Bastos, quien nació un día como hoy, 13 de junio del año 1917. Y por otra parte, también queremos recordar a un gran promotor, a un gran sobre todo gramático de la lengua guaraní, acaso el primero y más importante gramático que tuvo la lengua guaraní. Me refiero al sacerdote peruano Antonio Ruiz de Montoya. Él fue el responsable de estructurar la gramática guaraní. Siendo él hispanohablante, aprendió el guaraní y luego escribió unas obras fabulosas, entre ellas, por ejemplo, El arte y vocabulario de la lengua guaraní, donde en una especie de diccionario fue registrando las palabras y sus significados, y también a eso sumó una gramática, sobre todo para aquellos sacerdotes que iban a venir a catequizar en esta parte de América y concretamente en las misiones o reducciones jesuíticas en los departamentos, muy específicamente de Misiones, Itapúa y también al norte en la zona de Concepción.

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1: De esta manera estamos llegando al final de nuestro programa de este sábado 13 de junio del año 2026. Agradecido con cada uno de nuestros oyentes por cada semana acompañarnos en este nuestro programa mañanero. Insistimos, estamos los días sábados de 6:30 a 7:30 aquí por la 1200 AM Radio Libre. 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Nosotros volveremos a estar con todos ustedes el próximo sábado siempre de 6:30 a 7:30 aquí por Radio Libre. Tapeja saponaiteco ara ja maite hijo rieva opa betepe. Hasta el próximo sábado aquí por la 1200 AM Radio Libre.

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0: Muy buenos días, señoras y señores. No podíamos empezar de otra manera con que con Yahvé. Cuando estamos tristes, sería la traducción al español de este tema donde se lucen los requintos de Juan Cancio Barreto y Panchi Duarte. En nuestro encuentro de hoy día sábado, con mucha pena y mucho dolor después de la derrota anoche y parte de esta madrugada frente a Estados Unidos en la apertura del Mundial de Fútbol 2026. Paraguay fue derrotado 4-1, un resultado que hasta podría ser calificado de benévolo. Pudo haber sido mucho más, en donde en ningún momento demostró la selección paraguaya tener capacidad para detener el juego veloz y letal de Estados Unidos. Ya había perdido por 4 goles en un amistoso y pareciera que nuestro técnico no leyó, no entendió, no evaluó, no analizó al equipo que iba a enfrentar. Incluso Pochettino, el técnico argentino de la selección de Estados Unidos, dice: no, yo ni voy a hacer una conversación para levantar el ánimo al equipo. Eso lo hacen los equipos que tienen limitaciones. Era una crítica que también hacía al equipo paraguayo, que tiene un motivador de las palabras que es Alfaro, pero evidentemente el juego fue tremendamente favorable para los norteamericanos, que terminaron zurrándonos 4 goles en el día de ayer. Marcó el único tanto albirrojo Mauricio Magallanes, un jugador brasilero nacionalizado en los últimos días antes del Mundial, para levantar un poco el ánimo de un país que había apostado todas sus emociones en este juego, pero que viene muy golpeado después de la derrota de anoche y parte de la madrugada. Quedan 2 juegos, habría que ver cómo sigue, pero el golpe de ayer ha sido letal para la suerte de la selección paraguaya. Saludamos a los que nos siguen a través de Facebook Live, a los que lo hacen a través de emisoras del interior, canales de televisión y el diario El Independiente. En este clásico comentario de inicio de programa, del comentario de la semana, de nuestro encuentro en 90 minutos, aquí en Libre, donde vive la palabra.
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0: Los paraguayos tenemos más desarrollada la inteligencia emocional que la racional. Nos cuesta mucho explicar las cosas desde el punto de vista de la racionalidad y nos refugiamos y nos contentamos en lo emocional, reduciendo varias cuestiones complejas a cuestiones elementales o simples en las que creemos está toda la revelación de la realidad que vivimos. Eso bien podría aplicarse en estos momentos a la cuestión del fútbol y lo que despertó en términos de interés y de movilización incluso de recursos antes de la derrota

0: De anoche frente a los Estados Unidos, que nos dio un duro cachetazo para contarnos la realidad en la que estamos. Y lógicamente abriendo un montón de interrogantes del por qué estamos como estamos. Alguien tendría que explicarnos también desde la racionalidad que fuimos el sexto equipo clasificado en las eliminatorias. No fuimos ni el primero, ni el segundo, ni el tercero. Ya veníamos bastante golpeados, pero la emoción se había sobrepuesto a la realidad y todos pensamos que este sería un gran mundial. La despedida de la selección antes de su partida hacia California, la ida del propio presidente Peña, el presidente de la Cámara de Diputados, Latorre, el candidato colorado, recientemente ganador de internas, Camilo Pérez, entre otros, estuvieron en el estadio de Los Ángeles en el día de ayer. Sin embargo, todo eso nos demuestra que estamos siempre manipulando los sentimientos de la gente y no estamos trabajando las realidades, que es en donde deberíamos enfrentarnos para poder salir adelante, no solo en el deporte, sino también en las otras cuestiones de la vida cotidiana. Nada nos parece explicable desde el punto de vista de la razón. El fanatismo llega a superar cualquier tipo de circunstancia en la que nos refugiamos, para tener que negar aquello que nos duele, que nos pasa y que nos golpea. Los paraguayos no queremos entender la realidad desde la razón. Nos gusta recrear la irrealidad desde el fanatismo y desde las pasiones. Aquellas más simples, más elementales, en donde se manipulan los sentimientos y la visión de las personas. Debemos recuperar más el pensamiento racionalista y abandonar los pensamientos que tienen que ver con la pasión y el fanatismo que nos hunden en la oscuridad, en el descrédito y en las derrotas.
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0: Y como todos los sábados también tenemos un tema de actualidad, no puede ser otro que la derrota de la selección paraguaya de ayer frente a Estados Unidos. Y lo hago de una manera directa y franca. ¿Por qué perdió tan mal Paraguay frente a los Estados Unidos ayer en el inicio de su aventura de la Copa del Mundo 2026? ¿Por qué perdió tan mal 4-1 frente a Estados Unidos ayer? Nuestro tema de esta mañana, usted puede participar con nosotros 0971-291933 y lo mismo en la red social del Twitter, donde hemos colocado cuatro opciones sobre el tema que nos convoca esta mañana aquí en Libre, donde vive la palabra.
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7:48 en la mañana de Libre. Nos cuesta explicar a los paraguayos los temas sociales, políticos, económicos y deportivos desde la razón. Nos refugiamos en las emociones y el fanatismo para huir de nuestra realidad. La derrota frente a los Estados Unidos es un excelente ejemplo de eso. El principal tema del comentario al inicio de la mañana de hoy, aquí sábado fresco, el que tenemos hoy, y con un ambiente de funeral después de la derrota de ayer frente a la selección de los Estados Unidos. 4-1. Varios titulares, este debut no pudo ser peor, derrota que deja muy tocada a la albirroja, dicen algunos de los titulares, y hoy pregunto, ¿por qué perdió tan mal Paraguay frente a los Estados Unidos? Francisco Melgarejo Ayala dice, eso hay que preguntarle a la FIFA. Ana Alcaraz, estamos mal con los yetas ñembo cantantes. Nada que ver con sus vestimentas. Jamás debieron permitir que jueguen Siso. El arquero no es paraguayo, TET. El gatito debió estar ahí. Esa es mi opinión. Eso dice Ana Alcaraz, cada uno diciendo con uno que jugaba, en vez del que jugó, las cosas mejorarían. Hizo los 5 cambios que dice el reglamento Alfaro y tampoco encontró ninguna solución. El equipo notablemente lento frente a un equipo norteamericano rápido, ágil, con varios cambios de extremo a extremo, buscando triangulaciones, espacios libres. Realmente demostró de que nuestro equipo, pesado, lento, sin imaginación, sin velocidad, sin explosión, no podía hacer absolutamente nada frente a ese equipo. Y había algunas cuestiones que son elementales. El técnico tendría que ver desde el principio que el delantero norteamericano de origen croata tenía todas las facilidades frente a un excelente marcador como Cáceres, que estuvo realmente perdido frente a Pulisic ayer. Y si vemos también la escasa capacidad de retención que tenemos, no tuvimos la capacidad de contener los avances, los delanteros ni evitaron que los centrales tuvieran que desplazarse en el campo, y tampoco tuvimos el aplomo necesario para jugar un partido de este tipo. El primer gol en contra, que puede ser un error de bobadilla, pero para un jugador que viene de varios partidos en el São Paulo, en el Brasil, este tipo de cosas no tendría que pasarle. Cuando entró Mauricio Magallanes, se vio un jugador que está más preparado para este tipo de competencias, y la forma en que se movía ya demostró de que había una gran diferencia con los nuestros en el medio campo. Ni Enciso, que tuvo una buena jugada habilitándole a Magallanes para el gol, pero después nada. Lo mismo Gómez, absolutamente perdido, una persona talentosa en la que se refugió.

0: guiaban muchas de las esperanzas, no estuvo a la altura. En definitiva, un baile nos pegó Estados Unidos ayer en un triunfo que vamos a que ellos van a recordar en mucho tiempo, porque no habían ganado jamás por una diferencia tan amplia de goles en su primer partido. Donald Trump le saludó a Pochettino antes del partido y le dijo: eres un gran técnico y vas a llegar a las finales. Y ahí es donde comenzamos también a desconfiar cuánto de lo que vemos es ciertamente deporte, competencia sana, y cuánto es negocio. Muchas críticas también se hicieron a la FIFA por hacer la pausa de reparación de energías, que es básicamente simplemente un mecanismo para facturar más en este negocio, donde la FIFA va a recibir 2.800 millones de dólares y va a repartir 800 millones en premios. Tengo una persona en línea, buenos días.
1: Sí, buen día, ¿qué tal, Regan?
0: Bien, ¿cómo ve este tema?
1: Me parece que tarde tenemos los hechos. Esta situación se hace un paralelismo con nuestra forma de vida y entramos en el campo de la política. Vemos que es semejante. La publicidad a que nos someten y que nos llenan la mente de estupideces. Ese es lo mismo que hacen con el Partido Colorado. Hablan de pasión, hablan de poder, hablan de todo lo que quieran, pero el país está roto. Esa es la realidad. Este es un ejemplo, y yo agradezco que haya pasado esto, porque en los últimos tiempos ya no vivimos la realidad. Nada que ver. Nuestras instituciones están destrozadas. Nuestro sistema de salud, nuestro sistema de educación, nuestro sistema... Todo está destrozado. Parecería que nada quieren saber de cuestiones racionales, de cuestiones que afectan al paraguayo. Porque si todas esas instituciones funcionaran, es claro que en el deporte también funcionaría. Pero ¿qué pasó? En los últimos tiempos yo prendo la televisión y ya no se podía ver ningún programa, todo era selección, que la selección, que esto, que la gente, era una barbaridad, era una metida en tu mente, en tu cerebro, un lavado de cerebro, peor que una tortura, no se podía ver una noticia. Parecería que todos escondieron y agradecerían a esta situación para seguramente hacer un montón de cuestiones que favorezcan y que puedan dar oportunidad al gobierno a esconder debajo del alfombre. Esta es una situación gravísima, pero en el fondo agradezco que haya pasado esto para despertarnos a una realidad a la que tenemos que enfrentar y poner la cara, que somos de todos los paraguayos, levantar primero el país. Primero está la patria y después está el resto. No es que no estoy con la selección, por supuesto que estoy, pero no puedo meter toda mi vida, toda mi mente, mi corazón en una situación imaginaria, en una situación fantasiosa, en una situación en que toda esta cuestión de fantasía y de imaginación nos cueste demasiado en mucha plata. Entonces, ¿qué es lo que tenemos que reflexionar los paraguayos? Reflexionar, hacer que el deporte también sea racional y no que nos lleguen periodistas y empresas de televisión y de radio hacia un lugar en donde ellos solamente manejan y nos someten, porque es el sometimiento al pueblo paraguayo, lo hecho de sus quehaceres. No es posible seguir así. Yo creo que tenemos que reflexionar y empezar nuevamente, porque en la cuestión política ocurre algo similar y eso sí que afecta directamente a nuestro país. Bueno, te dejo porque me parece que es muy oportuno aclararlo.
0: O sea que hay que reflexionar.

0: funcionar.
1: Música alegre de Jamil, poner música alegre, no hace falta que ponga más música triste. Vayamos a lo mejor. Gracias.
0: A usted por su intervención esta mañana.
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0: 7:57. Tengo una persona en línea. Buenos días.
3: Bueno, triste amanecer.
0: Sí.
3: ¿Cómo cambió radicalmente la situación ecológica nuestra hace 24 horas a esta hora? Nos despertamos a la realidad después de una quimera, después de un mundo de ilusiones. ¿Y quién hizo esto? Como dice el señor, la prensa. Hasta la criatura ponemos en una situación que es completamente ilusoria.
0: No, hasta los perros, se le colocan a los perros camisetas.
3: Cabría, cada vecino que tenía el perro y hasta la evolución abrió. Todo fue, bueno, con una intención, ¿verdad? Además, yo a apoyarle moralmente al equipo. Pero el equipo no solamente es moral, se necesita de la fuerza, de la vitalidad, de la conformación física, neurológica, todo absolutamente cuando hay mayor diferente castigo por ley de la física, mayor masa, mayor peso, mayor fuerza, mayores. A la anécdota, genéticamente somos inferiores. Apéguenle a la niña primaria. Ahora la gente dice que pretemporada, que es, hay que alimentarse bien, pero eso se tenía que hacer antes de la concepción de un ser humano en el vientre de la madre. Uno que forma pareja y quiere tener hijos sanos, fuerte, vital, tiene que nutrirse bien. Y recordar nutrición la célula, absolutamente tirando de la conformación. Del musculares, uno ya se da cuenta quién es superior. Absolutamente en todo uno ganaba, en velocidad, en habilidad, en serenidad. Y la gente no tiene en cuenta cuando es la hora de evaluar cómo salimos, que no en la tele me dice, bueno, va a hacer todo lo posible en los paraguayos a defender de los nobles. Porque sabemos cómo es el... ¿Para qué no le eligen a Paraguay? Digo, uno que está teniendo el 100% de la posibilidad de ir clasificándose y llegar a la cúspide. Pero se elige a Paraguay para ver la cenicienta. Andan en 10-15 años, justamente para que tenga usted impacto de entrada para ellos. Bueno, y ahí está el resultado. A ni la niña la niña han votado. Se va el periodista y es un novato que entra la gente. ¿Cuánto Paraguay va a ganar? Lo va a cero. ¿Cuánto es? ¿Qué es? Yo voy a hacer, yo voy a ponerme la mujer, ya que tuvo un bebé, que se va a ir en tanguita bandera. Todo esas cosas son llenas. Y eso, como si nos portamos como si no tuviéramos contrario, o sea que al contrario es tan bobo, va tan inútil, platicó. La pesadillos. Ahora, yo dije, bueno, vamos a demostrarle a todos poderosos que también somos nosotros algo. Algo de eso, con esa mentalidad. Y nos pusieron la prensa, nos pusieron en una ínfula, en una ilusión. Una quimera que ahora sufrimos las consecuencias. Bueno, todas las cosas siguen. Ya sabemos cómo, dónde estamos. Y bueno, vamos, sí, a enfrentar el resto con esa...

0: Estados Unidos mata en Venezuela al líder del Tren de Aragua, el Niño Guerrero. Ha sido una operación combinada con el gobierno venezolano, según ha anunciado Donald Trump en una publicación en su red social, acompañándola de un vídeo en el que se ve una explosión en un edificio rodeado de vegetación. ¿Habrá acuerdo esta vez entre Estados Unidos e Irán? El primer ministro de Pakistán, país mediador, asegura que ambos países ya han alcanzado un pacto, un memorando de entendimiento, como lo han denominado, que incluiría, según fuentes estadounidenses, la reapertura del estrecho de Hormuz y el levantamiento del bloqueo de Estados Unidos a puertos iraníes. Sin embargo, en las últimas horas, el ejército estadounidense asegura haber derribado drones iraníes que tenían como objetivo barcos en Hormuz. Mientras el ejército de Israel continúa atacando el sur del Líbano, los últimos bombardeos han golpeado las ciudades de Rihan y Sujud, cerca de Nabatille, a pesar de la tregua en vigor. El Papa ya de vuelta en el Vaticano. Este viernes cerró su visita a España en las Islas Canarias, dirigiéndose en francés a un grupo de migrantes subsaharianos.
1: Nous sommes tous, d'une certaine manière, des migrants.
0: Todos somos migrantes y peregrinos en camino, dijo el Papa, como hemos dicho, en francés, para después volar de vuelta a Roma, aunque por una avería en su avión, finalmente tuvo que utilizar el jet privado del rey de España. Entre tanto, entraba en vigor este viernes un pacto migratorio europeo más firme bajo la presión de los partidos nacionalistas europeos de extrema derecha, que contempla controles más estrictos en las fronteras, un aumento de las expulsiones y un acceso al asilo aún más limitado. El gigante estadounidense de inteligencia artificial Anthropic suspende el acceso a su modelo más potente, el Fable 5, por una orden del gobierno relacionada con la seguridad nacional. La compañía asegura desconocer los motivos exactos, pero estima que se podría deber al descubrimiento de un método para eludir las restricciones y facilitar los hackeos, poniendo en riesgo la ciberseguridad. Y en el Mundial de Fútbol, Estados Unidos ha comenzado el torneo con un 4-1 contra Paraguay. Hasta aquí el flash informativo en Radio Francia Internacional. 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Gracias por escucharnos.
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5: Ocho con seis en la mañana de Libre. ¿Por qué perdió tan mal Paraguay frente a los Estados Unidos anoche? Verónica Vázquez dice, Alfaro ya lo dijo muy bien, no estamos preparados para el Mundial. Otras personas que también, Santiago González, ABI, después de 16 años, no tienen experiencia. Osusu Palayan de jugador, Cuera, ojalá que se recuperen pronto y en la próxima salgamos adelante. Todavía falta perder contra Turquía, dice este oyente. Usted también puede participar con nosotros, 0971-291933. ¿Por qué perdió tan mal, decimos los paraguayos, ayer frente a los Estados Unidos? El diario La Nación de Buenos Aires, porque ayer fue un encuentro de técnicos argentinos, Pochettino, el de Estados Unidos, y Alfaro, el de Paraguay. Y dice Ariel Rulla, sin trama. Con música y fútbol, el de Estados Unidos de Pochettino le dio una lección al Paraguay de Alfaro. En Los Ángeles, luego de una cálida ceremonia, el equipo local se impuso 4-1. Sin Donald Trump, el presidente de Estados Unidos, aunque con figuras del espectáculo, un show de música, color y fútbol de alto voltaje, el equipo norteamericano se impuso sin sobresaltos.

por 4-1 sobre Paraguay en un repleto SoFi Stadium en Los Ángeles. Lo liquidó en un tiempo. Mauricio Pochettino le dio una lección táctica a Gustavo Alfaro, que solo había perdido un partido. Durante el primer capítulo del encuentro, Estados Unidos creó un festín bajo el aura de Christian Pulisic. El equipo local fue incontenible para Paraguay. Extrañamente endeble, más allá del habitual cerrojo que suele imponer Gustavo Alfaro. No funcionaron las dos líneas de cuatro guerreros. Verdaderamente, el equipo que conduce Pochettino hizo lo que quiso por el Paraguay. Se divirtió sobre el césped, al mismo tiempo que de la gente se entretenía con el espectáculo global. Le hizo 4 goles en los primeros 45, aunque le cobraron 3. Damián Bobadilla en contra y Folarin Balogun, que definió una jugada de salón, establecieron el rápido 2-0. Un rato antes, el mismo delantero había convertido, anulado tardíamente, por una posición adelantada en el comienzo de la jugada. Orlando Gil, el arquero de San Lorenzo de Almagro, estaba en otra sintonía. Y nuestros conocidos de Argentina, Junior Alonso, Omar Alderete, Gustavo Gómez, Andrés Cubas y Miguel Almirón, entre otros, estaban desorientados. Si Pulisic, el Capitán América, corría por el sector izquierdo, Weston McKennie avanzaba por el lado derecho. En todos los ámbitos era un festín. En el cierre del primer capítulo, Balogun otra vez marcó el 3-0, un zurdazo al ángulo. Dejó a Alderete en el camino y a Gómez desparramado. Una auténtica locura, la mejor obra del Mundial. Durante el tramo final, en el que el conjunto norteamericano bajó la intensidad, se dio una situación curiosa. Danny McKinley, el árbitro de Países Bajos, amonestó a Tim Ream, el mariscal local de 38 años, por una infracción sobre Almirón. Sin embargo, el VAR le llamó al juez. No lo había tocado. Tanto es así que la amarilla cambió de bando. Vio la tarjeta el crack de bajo vuelo de Atlanta United, el paraguayo, por simulación. Descontó Paraguay con un zurdazo cruzado de Mauricio Magallanes, pero no tuvo tiempo para una reacción final. El presidente Donald Trump fue protagonista, aunque apenas 24 horas antes, en un video compartido en las redes sociales a Mauricio Pochettino, se lo ve sosteniendo el teléfono en modo altavoz ante los jugadores. Solo llamaba para decir que sos un tipo fantástico, un entrenador fantástico, y sé lo grandes que son los jugadores. Creo que tienen una muy buena posibilidad de llegar hasta la final, advirtió Donald Trump en esa llamada. Solo quiero desearles mucha suerte, añadió. Muchísimas gracias por su apoyo, señor presidente, respondió el adulado entrenador argentino. Estados Unidos y Paraguay fue el primer partido del Mundial que se celebró en suelo estadounidense, válido por el Grupo D. Como estaba previsto, Trump no asistió al partido, aunque planea asistir al Mundial de alguna forma. Gianni Infantino, el presidente de la FIFA, espera que Trump entregue el trofeo al equipo ganador de la final el 19 de julio en el MetLife Stadium de East Rutherford, en New Jersey. En su lugar, Trump envió a Marco Rubio, el secretario de Estado. Interrogado recientemente por los precios de las entradas, considerados prohibitivos por muchos aficionados, Trump aseguró que no pagaría los más de $1,000 previstos para una buena ubicación para el primer partido de la selección estadounidense. Aunque el Mundial de 1994 organizado por Estados Unidos fue un éxito popular, los estadounidenses no parecen especialmente enganchados en las calles con el torneo del 2026. No solo ocurrió en Los Ángeles, se nota en otras ciudades como New York, donde las camisetas de los Knicks, el equipo de básquet de la ciudad que pelea por su primer título de la NBA desde 1973, son mucho más frecuentes que las de fútbol. Antes del fútbol, el show Bienvenidos a Estados Unidos anunció una voz en off atronadora, mientras un primer plano del famoso letrero de Hollywood aparecía en las pantallas gigantes del SoFi Stadium, rebautizado temporalmente como Estadio de Los Ángeles. Una banda comenzó a tocar antes de que se le unieran artistas como Future, Tyla, Anita y la estrella del K-pop, Lisa. Los trajes y la escenografía evocaron el arte callejero de Los Ángeles y las industrias creativas de la ciudad. El actor Jason Sudeikis

0: y la cantante Katy Perry. Después le dieron el broche dorado a una ceremonia austera, aunque con más brillo que las exhibidas en México y en Toronto. Celebridades como Leonardo DiCaprio, Tom Cruise, David Beckham, Halle Berry, Rob Lowe, Owen Wilson, Bill Gates, George Lucas, Paris Hilton, Anya Taylor-Joy con la camiseta argentina y Karina Abdul-Jabbar, una leyenda del básquet, observaron atentamente a los artistas que bailaron alrededor de una réplica gigante del trofeo de la Copa situada en el centro del campo. Más tarde quedaron atrapados por el fútbol. Del techo del futurista estadio, con capacidad para 70.492 espectadores, parecían muchos más, colgaban enormes letras que formaban la palabra FIFA en el color dorado preferido por el presidente estadounidense que lo siguió por televisión. Los aficionados estadounidenses, muchos de ellos disfrazados de Tío Sam, la Estatua de la Libertad o Águilas Calvas, abuchearon con entusiasmo a los jugadores paraguayos durante el partido. Más tarde se inclinaron ante las destrezas del conjunto local, que bajó la guardia en el segundo capítulo sin Pulisic. En el cierre, Giovanni Reina, en modo tres dedos, selló la goleada. ¡Qué bien que juega Estados Unidos! Paraguay quedó en shock. Volvió al Mundial después de 16 años y solo había perdido un partido. 1-0 contra Brasil como visitante hasta anoche. Al Faro se le quemaron los papeles. Crónica completa escrita por Ariel Rulla, del diario La Nación de Buenos Aires, sobre lo que fue la crónica del partido y de la inauguración en suelo norteamericano. Ni una sola línea a Santiago Peña, el presidente paraguayo, ni tampoco a los que cantaron el himno nuestro.
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0: Ocho con 17, el golpeado técnico de la selección que no vio nada el juego de ayer, en donde tendría que haber corregido desde la banca lo que no funcionaba, dio una conferencia de prensa después del partido y esto fue lo que dijo.
4: Que el debut iba a tener su peso y usted le explicó ya en esta primera respuesta que la diferencia fue muy grande entre un equipo y otro. Reitero, ¿fue el peso del debut o cree que esta es la realidad de la selección en una competencia de alto nivel?
5: No, la verdad no te puedo decir si pesó o no pesó el debut, porque eso va interiormente en lo que siente cada jugador. Yo creo que no. Yo le dije a los jugadores que obviamente las emociones son muy importantes y nosotros estábamos cargados emocionalmente por todo lo que traía el equipo en la previa, pero en un mundial las emociones las tenés que dejar de lado, porque ahí es la toma de decisiones, es el acertar, es la concentración.

0: concentración, son los detalles, un montón de aspectos que son trascendentes hacia el destino o el desarrollo de un partido. Me habrán escuchado más de una oportunidad hacer énfasis en la parte física, hacer énfasis en la parte técnica, hacer énfasis en la parte futbolística, porque sabemos que hay determinados niveles donde, con el orden defensivo, con la garra, con la templanza, con correr, no te alcanza. Entonces ahí es donde todavía tenemos las cosas en el debe. Son las cosas que nosotros tenemos que incrementar y que incorporar y que entender que son claves si nosotros queremos seguir adelante en esta competencia. Entonces ahí es donde yo creo que, más allá si pesaron o no pesaron las cuestiones emocionales, hubo cuestiones que se fueron desde el punto de vista táctico, hay cuestiones desde el punto de vista físico y hay cuestiones desde el punto de vista futbolístico, donde en determinados planos nos superaron y por eso la diferencia en el resultado. Y tenemos que ver de qué manera nosotros, con los jugadores que tenemos, con el plantel que tenemos, tenemos que tratar de achicar esa distancia. Nosotros sabíamos que, si bien tenés que jugar contra Turquía y tenés que jugar contra Australia, que son también rivales de complejidad, es otra clase de partidos. Este era uno de los partidos más complejos, que no quiere decir que lo vayas a ganar los otros partidos, vas a tener que trabajar y mucho para tratar de sacar un resultado positivo, pero este era un partido de alta complejidad, sin lugar a dudas.
1: Gustavo Gavilán, Mega Cadena.
2: Buenas tardes, profe. Buenas tardes a todos los presentes. ¿Por qué cree, profe, que no pudimos controlar los costados? ¿Dónde cree que se falló en esa circunstancia? Y por sobre todo, ¿cuánto cambia la planificación para el segundo partido teniendo en cuenta esta diferencia? Uno habla de que se puede perder más todavía en este formato nuevo donde hay que cuidar esos detalles. ¿Te cambian algo ya la planificación, tantos goles recibidos, profe?
0: Más que, yo digo, obviamente que tenés que achicar la distancia, pero esto primero se clasifica por puntos, más que por goles. Los goles empiezan a tallar eventualmente en otro tipo de definiciones. Entonces nosotros tenemos que abocarnos a tratar de sacar los puntos que nosotros necesitamos para tratar de clasificar. Y para eso tenemos que mejorar futbolísticamente. Si nosotros queremos decir, bueno, hay que ganar el partido 4-1 para tratar de tener una diferencia de gol cero, me parece que equivocamos el punto. Por lo que si nosotros no nos recuperamos, si no mejoramos en todos los aspectos que marqué antes, que teníamos que mejorar, va a ser muy difícil que estés en condiciones de ganar un partido. Entonces acá lo que hay que tratar de hacer es sumar puntos que te permitan llegar a la posición de poder aspirar a la clasificación. Y ahí es donde entiendo de que hay cosas que sí o sí habrá que mejorar, habrá que trabajar y habrá que pulir.
1: Víctor Villalba, Radio Monumental.
3: Gustavo, buenas noches. Le quiero preguntar sobre el partido de Damián Bobadilla, si él realmente estaba entero hoy o tenía alguna limitación, por eso no se sintió cómodo durante el desarrollo del partido, o ahí más bien pasó por una cuestión estructural del equipo.
0: No, Dami estaba perfecto, estaba absolutamente en plenitud. Yo creo que nos costó, no a Damián, le costó al medio campo, nos costó al medio campo tomar las marcas. Ellos te armaban un pentágono de gestación de juego donde te daban amplitud después por las bandas con Dez o con Robinson y tenían un muy buen primer pase y mucha velocidad. Entonces te hacían amplia la cancha y cuando el tema era que las coberturas nuestras llegaban después que los pases de ellos. Y más que nada que no podíamos, había un movimiento entre Tillman y Pulisic entrando y saliendo, con McKenney en el otro sector, donde flotaban en posiciones intermedias a las espaldas de los volantes. Y ahí es donde, si no tenés esa capacidad de organización y de anticipo para cortar líneas de pase o para tapar marcas, ahí es donde en definitiva te generan esa superioridad numérica. O bien, cuando tratás de equilibrarlo porque achicás los espacios hacia adelante, ellos buscaban la profundidad con Balogun. Entonces, es un equipo que te plantea muchas complejidades porque tiene respuestas a cada problemática que vos le puedas llegar a poner. Entonces, yo digo que la cuestión de Damián fue más que nada un cambio para buscar un pie que nos pueda a nosotros permitir darle un socio enciso para que nosotros podamos tener la pelota, porque después cuando nos hacíamos de la pelota venía la presión rápida de Estados Unidos y si nosotros sacábamos la pelota atrás y no teníamos opciones de pase terminábamos dividiendo y Tony Sanabria terminaba jugando 3-1, Julio terminaba jugando 3-2, jugando de espalda en una pelota aérea donde

0: obviamente que iban a ganar porque estaban más posicionados y más preparados los defensores de Estados Unidos que los delanteros nuestros a pelear ese tipo de pelotas. Entonces el cambio obedeció a tratar de ver si podíamos tener con Mauricio en el sector izquierdo, cerca de la zona donde jugara Julio, la posibilidad de encontrar dos buenos pies que ante la presión del rival se puedan sostener la presión del rival y tratar de esa manera, cuando podías romper la presión del rival, obligarlos a retroceder.
1: The last two questions, Eva Rodríguez, Eagle Sports.
2: Buenas noches, profe, a los colegas también aquí. ¿Qué reflexión podemos hacer en este momento sobre la cantidad de amonestados que tuvimos en el compromiso y cómo puede afectar en los próximos partidos?
0: Sí, lamentablemente son muchas amonestaciones, porque las amonestaciones después pasan a ser tarjetas rojas cuando las recibas y a lo mejor tenés instancias límites que tenés que jugarte por un resultado sí o sí en el final y querés contar con todos los jugadores. Por eso la importancia de llegar a tiempo, de que de pronto la pasión o el fervor no te lleve a querer poner una pierna más de tiempo y que de pronto sí te lleve a correr ordenadamente. Y a veces el llegar a destiempo o el llegar tarde te hace terminar cometiendo esas faltas, ¿no? Pero bueno, eso está dentro de las cosas que nosotros tenemos que tratar de corregir, porque son detalles. Para mí el Mundial son detalles, y esto que bien marcás pueden ser detalles que te pesen en un momento decisivo de la competencia. Entonces son cosas que también están en el dedo y que las tenemos que trabajar y hablar.
1: Toto González, La Tribu.
3: Buenas noches, profesor. Bueno, al inicio de su gestión en la selección había recalcado mucho volver a las bases defensivas, que ha sido una gran fortaleza siempre de Paraguay, y a eso agregarle revolución. Así hemos vivido unas eliminatorias que nos trajeron hasta acá. Han sido los dos puntos débiles esta noche, lo defensivo y la revolución. En el segundo gol me tocó ver que ahí recién comenzaron las voces internas de calma, de pedir concentración en los propios jugadores. ¿Cómo hacer al respecto, teniendo en cuenta que esa fortaleza se ve tan diluida en una intensidad que es promedio en una competencia alta como esta? Lo que propuso Estados Unidos es una velocidad y una intensidad promedio en la alta competencia. No ha sido algo que podamos decir un huracán que ha pasado. Esta es una velocidad que hay que manejarla a partir de ahora. Y por último, la gente en Paraguay, profesor, ¿cómo trabajar con ellos también esto que ha sido un entusiasmo tan grande y que esta noche probablemente no sea la noche más cómoda a la hora de ir a dormir?
0: Sí, obviamente. A ver, las velocidades están, existen, sabíamos que eran así y son necesarias. Por eso me hacen volver atrás, pero lo dije cuando terminó en Perú, de que había cuestiones físicas que si nosotros no estábamos a la altura nos iban a costar. Yo creo que cuestiones defensivas sí hubo. Me parece que cometimos, tal vez no tuvimos la coordinación necesaria, la fortaleza necesaria, ni la capacidad suficiente como para por ahí detener, porque nos ha pasado que hemos tenido que enfrentar ataques tal vez más poderosos que estos, y el equipo se las había arreglado para detenerlos. Pero creo que, obviamente, es entender la competencia también. Acá, lamentablemente, no hay en la mitad de la cancha o en defensa no hay dos tiempos. O sea, tenés dos tiempos, tenés control y pase, porque donde querés hacer un tiempo más ya te cae la presión. Y más que nada por la capacidad que tienen los rivales cuando físicamente te juegan con los defensores en mitad de cancha. Y eso es algo que lo hablamos, que es algo que nosotros necesitamos tener también, pero también necesitas las capacidades para tener esa posibilidad de jugar en esos lugares. Porque tenés velocidad de delanteros y tenés velocidades de gente que ataca en la profundidad que te puede hacer daño en ese aspecto. Entonces ahí hay cosas que obviamente, que hay cosas que no las tenemos, hay cosas que hay que mejorarlas y hay cosas que ver cómo las podés atenuar en ese sentido. Y creo que la fortaleza defensiva la tenemos que volver a recuperar. Pero te digo, o sea, a ver, podemos perder contra Turquía o podemos perder contra Australia también, pero van a ser partidos de una complejidad distinta a la que tuvimos hoy. Este era un partido muy complejo, sabíamos que era un partido muy complejo, pero que nosotros, la responsabilidad es nuestra. O sea, Estados Unidos es un muy buen equipo, pero la responsabilidad es nuestra, porque nosotros tenemos que haberle encontrado las respuestas a ese tipo de cosas. Acá donde hay que reducir el margen de error, hay que

0: Reducir, porque si no reducís el margen de error, sabíamos que Pulisic iba a intentar una gambeta, entonces cuando te arranque, te tira una gambeta, ahí es donde tenés que sostenerlo, porque donde te tiene la capacidad de tirarte una gambeta y desequilibrarte. Entonces, por más que le mostres, por más que le hables, tenés que vivirlo. Y una vez que lo vivís, más allá de que son enseñanzas muy dolorosas, porque son enseñanzas de esta derrota de 4-1, es una enseñanza muy dolorosa, estará en la capacidad de aprendizaje que nosotros tengamos para hacer las lecturas que corresponden y saber que en definitiva hay cosas que las tenés que tener de otra manera, porque tenés que moverte antes, y te moves después ya te llega la presión, tenés que perfilarte para recibir, tenés que resolver más rápido para adelante, tenés que buscar permanentemente líneas de pase y espacio, porque si no es como das referencias que son, no digo fáciles, pero son muy referenciables en posiciones de ataque. Entonces esa movilidad y rotación la tenés que tener, y a veces es una cosa, es como que te va contagiando hacia la otra, y es como que te lleva a estar cada vez más estático, y lo que nosotros teníamos que hacer era rebelarnos, porque teníamos que buscar desde la movilidad, desde la velocidad, otra respuesta, porque si no, no podíamos, estando estáticos, obligarlos a retroceder a Estados Unidos. Y bueno, esas son respuestas que también las tenemos que buscar nosotros desde afuera también. Y después al país, no le, ¿qué le puedo decir? Obviamente que la expectativa del país en este debut de la Copa del Mundo estaba en otro lugar. Y yo les dije que yo no iba a pedirle a ningún paraguayo que sea racional. Nosotros tenemos que ser racionales. Nosotros tenemos que ser racionales y no podemos dejarnos volar, porque sabemos las complejidades que tenemos, sabemos la problemática que vamos a enfrentar. Por eso siempre le hablé de que hay procesos y que son cosas y son enseñanzas y son aprendizajes que tenemos que tener. Y hay hábitos que hay que adquirirlos, porque esto es la elite. Y si uno quiere competir en la elite, tenés que nivelarte a este nivel, porque de otra manera no te alcanza con lo que tenés en eliminatorias. Entonces, estos son aprendizajes dolorosos, sí, muy dolorosos. A nadie le gusta perder, y menos 4-1. A nadie le gusta, y en un debut de una Copa del Mundo, después de 16 años de estar en esperando por una chance de jugar una Copa del Mundo. Entonces, yo lo único que les puedo decir, lo que dije siempre, nosotros vamos, ahora se lo dije a los jugadores recién en el vestuario, este es el momento de cerrarnos para adentro, de mirarnos a la cara y decir, sí, hay cosas que no las hicimos bien y que las tenemos que hacer mejor, pero que hoy empezó la Copa del Mundo, no terminó la Copa del Mundo hoy, y nosotros hasta el final vamos a pelear, y esa es nuestra idiosincrasia, esa es nuestra forma de ser, eso es lo que históricamente definió a Paraguay, y obviamente que esta no fue la expresión de que Paraguay deseaba tener de esto. Nosotros tampoco la queríamos tener de esta manera, pero sabemos y somos responsables directos de por qué pasó estas cosas, para asumir las responsabilidades, mirarnos para adentro, tratar de corregir y seguir peleando, porque nosotros, mientras tengamos un minuto de tiempo, vamos a seguir peleando por clasificar, y eso no tengan ninguna duda, eso se lo puedo garantizar. Entonces, de la misma manera, yo lo único que digo, nada. Tengan paciencia, nosotros sabemos lo que llevamos en el pecho, sabemos la responsabilidad que tenemos, sabemos la ilusión que tiene el país y sabemos que tenemos deudas por delante que tenemos que saldar. Nuestro trabajo es trabajar una semana para intentar empezar a saldar esas deudas y tratar, como no tengo ninguna duda de que vamos a hacer lo posible y que vamos a luchar por clasificar, no tengo ninguna duda de eso.
1: Esta es la conferencia de prensa de esta madrugada del técnico Alfaro. Dice, yo no le puedo pedir racionalidad al pueblo paraguayo. Claro, ¿qué le va a pedir racionalidad a nuestro país? Alberto Curra dice, buen día, doctor Fernández, escuché su opinión sobre la racionalidad y la emoción. Y es verdad, muy clara, la prensa deportiva no es la responsable, pero es responsable por haber creado expectativas excesivas. Y yo diría falsas también. Este nomás es nuestro nivel, Cuando dijo Alfaro, si uno quiere jugar en la élite, con esto que tenemos no alcanza. Tengo una persona en línea, buenos días.
2: Buenos días, doctor, ¿qué tal, cómo está?
1: ¿Por qué perdimos tan mal?
2: Y porque nos pasó lo que le pasó a Colombia en el 94, Benjamín. No la comimos, no la tragamos y no la dimos. No jugamos a los Paraguay. No jugamos como teníamos que jugar ese partido. Ese partido teníamos que jugar de forma defensiva y al contragolpe. A los Paraguay teníamos que jugar y al centro cabeza y gol. Y jugar a lo seguro, jugar corto y jugar a lo seguro, y jugar defensivamente. Si teníamos que jugar con dos arqueros, teníamos que jugar con dos arqueros, pero cada salida de Enciso y Almirón tenía que ser medio gol. Teníamos que asfixiarle como en el 98 siempre jugamos. Yo no sé por qué Alfaro se fue a Le

0: directamente a cómo vas a entrar al león en su cueva y querer cazarlo ahí en su jaula, no vas a hacerlo. No podés ir en su selva al león alegremente si no tenés la herramienta. Y nuestra herramienta tenía que ser un sistema defensivo. De hoy en más, teníamos que jugar. Usted conoce mucho de fútbol, así que teníamos que jugar como jugado. Y le dio mucho resultado al equipo este de Rumania del 94. Teníamos que tener un lanzador, un punta y nada más. No te podés ir vos alegremente a desafiarle a esta clase de equipo. Más todavía con la preparación que tiene, la alimentación. Y después también va a estar lo extradeportivo, ¿verdad? Entonces, este partido teníamos que jugar para empatar. Teníamos que asumir nuestra realidad, que empatar para nosotros este partido era un buen negocio. Y de menos a más. Y nosotros nos fuimos a querer como que le ganamos a Argentina, le ganamos a Brasil, que no las creímos, ¿entendés? Como Colombia también, cuando le ganó 5-0 a Argentina allá en el Monumental de Núñez, nos fuimos a pisar el estadio y así nos va. Yo creo que eso no pasó. Yo creo que de hoy en más Alfaro no llevó también los jugadores defensivos, no llevó el medio campo más pesado. Nosotros necesitamos más marca y más recuperación de pelota. Más quita y un tipo ahí en el medio que te aguante la pelota, como le tuvimos al Toro Acuña en esa época. Entonces no tenemos los elementos, no llevó. Y este Cacu Gamarra, este debió jugar, y debió jugar con Almirón nomás, y el resto a defender, y a quitar la pelota como sea, a asfixiarle al local, y después jugar con la desesperación. Nosotros nos fuimos a atacarle del vamos, nos fuimos como si fuésemos Brasil, Argentina, Uruguay, nos fuimos a querer acogotarle a un monstruo, y así nos fue Benjamín. Entonces eso nos pasó. No, tenemos que creernos que somos un equipo grande, un equipo chico, humilde y trabajador, y así teníamos que irnos como a los paraguayos, con el martillo y el cortahierro. Esa es nuestra herramienta. Bueno, si ellos tienen taladro, tienen todas las herramientas, bueno, nosotros con el martillo y el cortahierro, pero vamos a usarlo bien, y vamos a usarlo perfecto, y nos iba a ir mucho mejor.
1: ¿Error de Alfaro?
0: Sí, totalmente. Yo pensé que le íbamos a licuar a ellos al segundo tiempo. Estos son los partidos que hay que aguantar el primer tiempo y a eso 35 el segundo tiempo hacerle un gol y hacer callar el estadio y terminó el juego. Yo pensé que eso íbamos a hacer, que nos íbamos a achicar a ellos, le íbamos a hacer creer que ellos son los mejores y después le íbamos a dar su tete, pero creo que Alfaro se fue y le quisimos jugar a los Argentina, a los Brasil, porque atacarle a Estados Unidos sin conocerle bien, sin estudiarlo ese primer tiempo fue mortal. Yo creo que fue un error de cálculo y de estudio y de no llevarle a este Ángel Romero. Este Ángel Romero es de esos chiquititos que te puede hacer un penal. Y llevarle a estos mastodontes como este Alex Arce, llevarle a este mastodonte como Ávalo, llevarle a ese otro mastodonte que tenemos también de Sanabria, creo que exageramos. Estos son partidos para los chiquititos y los rápidos. Hay un jugador que me interesó mucho de Recoleta, que él ya lo tenía que haber trabajado acá, se llama Esteche. Que un pequeñito tipo Messi, de 1.55, de esos rápidos, Benjamín. Y vos ves esos lungos grandotes que tiene Estados Unidos. Y esto a mitad ahí, Benjamín, se te va un contragolpe, medio gol y de penal. Entonces él te debió de usar estrategia, debió preparar jugadores para este partido y jugarle al contragolpe. Porque no hay forma que le de igual a igual no le vas a ganar a este equipo. Estos equipos corren, son jugadores grandes, fuertes, corpulentos, grandes, pero torpes. Y a la hora de darte cuenta, cuando los jugadores, como el CISO, le hacían el enganche, le chuleaban, demuestran la deficiencia física que tienen. O disparan igual como esos caballos, pero no tienen técnica. Y son torpes, y su fútbol es totalmente mecanizado. Y con un fútbol mecanizado solamente, un sistema defensivo fuerte y un catenacho mano a mano, así como los italianos, que te baja y ya ese. No buscar zona, que ya harán el contrario. Los 90 minutos le estorba y le achica la cancha, te ataca y después no encuentra forma de penetrar tu defensa. Y después en un descuido le vas a hacer un gol. Y eso nomás Paraguay hubiera hecho. Jugar a los Paraguay y ganar un 2-0 y terminar y aquí termino. Pero irte a jugarle, a atacarle, a no sé qué queríamos ser. Nosotros no somos Brasil, no somos Argentina. Ni el mejor Olimpia de toda la época le ganó atacando fulminantemente.

0: problema alimentario, físico, donde no aguantamos los 90 minutos, no resistimos prácticamente a nuestra realidad. Entonces tenemos que administrar nuestra fuerza, nuestra energía y atacar en el momento preciso y ganar a los Paraguay. No, nosotros no ganamos como Brasil ni como Argentina, aplastando. Nosotros ganamos siempre con 1-0, 2-0 y luchando todo el partido. Yo creo que ahí Alfaro se equivocó. A los Paraguay si jugamos vamos a ganar. Pelota parada, achicar la cancha, el espacio, tratar de aguantar, como te digo, contener el juego, quitarle el ritmo al equipo, mente fría y se gana, Benjamín. Seguro se gana.
1: Muy claro. Gracias a usted por su participación.
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1: Ocho con 39 en la mañana de Libre. ¿Por qué perdió tan mal Paraguay anoche frente a los Estados Unidos? Superados totalmente, 44.4%. Es nuestro nivel real, 22.2. Por inútiles, 22.2. Porque vendieron el partido, 11.1. Opinión de nuestros oyentes esta mañana explicando el por qué la derrota del seleccionado mayor ayer en la inauguración del campeonato mundial en Estados Unidos. Ya se inició en México y también en Canadá, y ayer fue lo de Estados Unidos. ¿Cuál es la razón que explica una derrota tan aplastante, tan dura? Nuestro tema de esta mañana. Dice Judith Alcaraz, la culpa es de nosotros. Tenemos que pisar tierra, aceptar nuestras limitaciones y dejar las emociones guardadas. Debemos ser tácticos, fríos, mejorar. El mercado de consumo no nos puede hipnotizar. Alfaro avisó y nosotros detrás del buiroreí. Pisemos tierra, juguemos con la cabeza y no con el corazón, y administramos nuestra plata, que no estamos mejor. También dice el árbitro no veía las faltas a nuestros jugadores, solo al revés. Roque Benítez, los 11 entraron asustados a la cancha. No había entendimiento entre ellos mismos, falta trabajar y mucho. Opinión de nuestros oyentes esta mañana, una analista argentina, Lila del Carril, vio de esta manera el juego de Paraguay frente a Estados Unidos anoche.
3: Anoche en Los Ángeles, el soccer, como le llaman ellos, se transformó en fútbol por primera vez en la historia. Porque en este debut, Estados Unidos directamente no le ganó a Paraguay. Lo bailó, lo pasó por arriba, lo borró de la cancha. Le ganó 4-1 con una actuación soberbia. Realmente, yo creo que Paraguay se vio sorprendido y ahogado desde el primer minuto. No entendía, ¿no? Como desconcertado, y no se pudo recuperar nunca. Pero no se pudo recuperar porque Estados Unidos no bajó el pie del acelerador, ¿no? Uno esperaba la merma física, uno esperaba el momento para tomar aire, quizás la intensidad, cuando se desinfla la intensidad propia de un partido, bueno, eso no pasó. Y lo más sorprendente de todo, a mi gusto, fue la calidad con la que sostuvo esa intensidad, ¿no? Fueron realmente 11 perros hambrientos que recuperaban tras pérdida también, como sello de asfixia. Fue una locura de ritmo, pero ritmo con sentido, ¿no? Movilidad constante, pases inteligentes, jugadores entre líneas, atacando el espacio libre, McKinney y Tillman que alternaban alturas, Pulisic también metiéndose, internalizando, después aparecía por afuera, Dest en amplitud, lo propio Robinson. Bueno, Paraguay perdió las referencias para marcar. Paraguay se perdió. Y también, ¿viste cuando hay noches que te sale todo? Bueno, algo de eso, prácticamente. Y Paraguay, que suele hacerse fuerte desde el orden, también con agresividad, con solidez defensiva, se traicionó a sí misma. Perdió el ADN, perdió la esencia, pero insisto, fue un cachetazo sin precedente y sin aviso, ¿no? Porque nadie esperaba esto. Te cagó el pro de Estados Unidos, yo lo sé, del otro lado. Pero bueno, Paraguay llegó tarde a los duelos, perdió las divididas, inclusive perdió en las aéreas. Ya eso hablaba, ¿no? De lo de

0: Notado que estaba todo mérito yanqui para mí. El mejor partido de la era de Mauricio Pochettino. Duelo de santafesinos con Gustavo Alfaro. Paliza, ¿eh? Paliza táctica hoy de Mauricio Pochettino. Y en el país del espectáculo hubo espectáculo, señores. Hoy Pulisic se recibió de Capitán América. Hoy Dest parecía Cafú. Balogun parecía Thierry Henry. McKennie manejó todos los hilos. No, a ver. Y Reina dijo, bancame que le pongo la frutillita del postre con un gol de antología. El país de los atletas y los velocistas encontró una generación de futbolistas. Y hasta ahora, de los tres anfitriones, fue lejos el mejor. Yo te pregunto, ¿puede sostener este nivel? ¿O fue simplemente el envión y la manija del debut?
1: Esta es la interpretación de esta analista argentina del juego de ayer, de anoche, 4-1 victoria de Estados Unidos. Estados Unidos le ganó 3-0 a Paraguay en el inicio del Mundial de 1930, el primer Mundial de fútbol que lo ganó Uruguay. Ahora nos ganó 4-1, otro 3-0. Si calculáramos 4 menos 1, 3, se volvió a repetir. Eso ocurrió después de casi 100 años. 4-1. ¿Por qué perdió tan mal Paraguay anoche? 0971-29-19-33.
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1: Ocho con el 45 en la mañana de Libre, esto es 90 minutos aquí en la 1200 en AM, aquí en Radio Libre. Hoy hablando sobre el tema de la derrota dolorosa, dolorosa de anoche. A lo mejor es simplemente un estate quieto y reconocimiento de nuestra realidad. El fútbol es hoy velocidad, explosión, espacios vacíos y definición. Y para eso hay que tener estado físico, hay que tener inteligencia, hay que tener disciplina, táctica y hay que estar conectado permanentemente al juego. Mi artículo de mañana del diario Última Hora tiene que ver también con otro suceso de la semana, el fallo de la Corte Suprema de Justicia en contra de Katia González. Titulé el artículo Sumisión. Hay que decirlo y reconocerlo. Nada direccionado a la justicia se puede esperar de esta Corte desde el momento en que su mayoría se somete al poder político con beneplácito y bohemia. No quiere ser en su mayoría ni independiente, ni autónoma, ni libre. Le encanta estar sometida al poder político y a estos someterla a las humillaciones más viles, como en el caso de Katia González. Se esperaba la resolución en contra, pero todos queríamos saber cómo superaban los grandes escollos de no tener la mayoría para echarla que los mismos senadores se habían concedido, sumado al hecho que no le dieron el tiempo establecido para su legítima defensa. Lo primero ha sido digno de antología. Dijeron que a pesar de que los mismos senadores habían reconocido que la resolución de los 30 votos estaba vigente y se asentó en actas, encontraron el argumento que ese tipo de resoluciones no entra en vigencia al día siguiente de su aprobación, sino hasta que la siguiente reunión lo apruebe. Tuvo razón el senador Nakayama, que con esa interpretación las mismas resoluciones de la Corte que los afectan carecen de validez porque entraron en vigencia al día siguiente de su aprobación. La mayoría de los 30 votos estaba vigente desde el 21 de diciembre del 2023 y no desde el 15 de febrero del 2024. La legítima defensa tampoco la tuvieron en cuenta y ni les importó que esa cuestión central en un Estado de Derecho no se cumpliera. Les pasó por el quinto forro y sostuvieron con su falla la prepotencia con la que actuó la mayoría en el Senado para expulsar a uno de sus miembros. Esto lo fundamentaron argumentando risibles formas que caen en la categoría de prevaricadores a los seis ministros de corte que lo aprobaron. Ellos se suponen que saben de derecho. Decimos suponen porque a juzgar por su fallo ya ponemos en duda si no habrían sido compañeros de Hernán Rivas en la imaginaria facultad de

0: Derecho que desató todo este escándalo en nuestra democracia. Katia González le había hecho un favor a la República denunciando que el juez de jueces no tenía título de habilitante de abogado y apenas podía comunicarse en español. Esa fue la razón por la que la echaron, previo debate en el gabinete del Quincho, donde según el propio senador Ovelar, él se había opuesto a la tamaña injusticia, a pesar de que luego dio su voto a la expulsión. Finalmente, fue ese propio Senado que despachó contra su voluntad al corsario que fungía de abogado. Los hechos le dieron la razón a Katia González y en vez de agradecer sus servicios a la democracia, la Corte, cuyos miembros son parte del jurado de enjuiciamiento y sufrieron la humillación de Rivas, no tuvieron las agallas de hacer justicia, en este caso abiertamente contrario a ella. Este fallo debe ser analizado en todas las facultades de Derecho como caso de estudio de venalidad y como una síntesis del comportamiento pusilánime y entreguista de una justicia al poder político del momento. No tiene nada de diferente con la corte de la dictadura, obediente y servil que respondía al tirano Stroessner a pie juntillas. La de Argaña o von Lebel es absolutamente igual, con algo más lectura para sostener lo insostenible. Pero los seis que fallaron en este caso no pudieron ser más abyectos, demostrando una torpeza argumental digna de la Universidad de Hernán Rivas con el padre de Nenecho de decano. El caso es tan vergonzante que un redactor de la corte preguntó a la inteligencia artificial que analizara el fallo y se espantó de la injusticia de la misma. Ahora el caso concluirá en la Corte Interamericana de Derechos Humanos en Costa Rica en unos buenos años, cuando varios de los votantes del fallo ya se habrían jubilado o pasado a mejor vida. Pero los costos de este fallo, con categoría de mamotreto, los vamos a tener que pagar nosotros y nuestra descendencia. De momento y de cara al país y al mundo, el caso de Katia González es una mácula a la justicia y una vergüenza hacia adentro y hacia afuera. No vivimos en un Estado de Derecho y nadie puede estar seguro con una corte cuya interpretación de un caso claramente ilegal e injusto tiene muestras de capitulación, entrega y pusilanimidad frente al poder político. Los seis que votaron en mayoría cargarán sobre sus espaldas la vergüenza de haber sido abyectos y entregados al poder político. El mayor enemigo de la justicia hoy son los jueces venales, corruptos y entregados al poder político. La ministra Llanes está equivocada. No son los poderes mediáticos los que aprietan a los magistrados, sino son los mismos políticos con los que ellos se encuentran a hurtadillas, son electos y viven controlados por ellos. Los peores enemigos de la justicia paraguaya están en la misma justicia, sus amos políticos de ocasión con los que son compadres permanentes. Mi comentario va a ser publicado mañana en el diario Última Hora.
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2: 8:53 en nuestra mañana aquí en Libre, hoy conversando con nuestra audiencia sobre la cuestión deportiva. ¿Por qué perdió tan mal Paraguay frente a los Estados Unidos? 44.4 porque la selección ha sido superada totalmente. Por inútiles, 22.2. ¿Por qué es nuestro nivel real? 22.2. Porque vendieron el partido, 11%. Usted puede participar con nosotros esta mañana, nos quedan todavía algunos minutos hasta las 9. Una derrota que golpea duramente a las emociones de un país que está guiado por una inteligencia emocional bastante larga e importante. ¿Qué es aquello que creen ustedes explica una derrota tan abultada como la de ayer, de 4-1? Alfaro dio vueltas y vueltas. Yo creo que él no se anima a decir, este nomás es nuestro nivel, hasta aquí nomás podemos jugar. Y no esperemos grandes cosas y grandes cuestiones. Rafael dice, Paraguay se clasificó número 6, en el penúltimo lugar, de 7 de unas eliminatorias de 9. ¿Por qué no analizamos racionalmente dónde estamos a nivel regional para posteriormente ver cómo estamos a nivel internacional? Paraguay jugó un amistoso con Estados Unidos y ya fue derrotado por una cantidad similar. O sea, el señor Alfaro sabía exactamente el nivel que tenía su selección y el nivel que tenían los norteamericanos. Y no corrigió. En ninguna parte de su conferencia de prensa dijo, yo me equivoqué, tendría que haber hecho cambios que no hice, o tendría que decir, no llevé o no tengo jugadores mejores que los que llevé. El seleccionado de fútbol de Paraguay es todo lo que tenemos disponible, los 26. Lo que no escuché que ninguno criticara es al arquero, porque también hubo un debate ahí si quién tendría que atajar, que Gil era muy joven, debe estar también con un golpe anímico tremendo, que a un arquero le hagan 4 goles en un partido y sea también su debut mundialista, es de un duro golpe. El Gatito Fernández era suplente del Cerro Porteño hace 2 años. O sea, alguien que no es titular en su club podría tener derecho a ser titular en la selección. Y el otro era uruguayo, recientemente nacionalizado, Olveira, que también recibió varios goles en los últimos Juegos del Olimpia, y algunos pusieron en duda de que realmente sería trascendente en el arco paraguayo. Además, podríamos decir de que en los goles hay poca responsabilidad del golero. Creo que paró un par de jugadas de gol anoche Gil, pero el resto, el gol en contra, nada pudo hacer el primero. Y en los demás fallaron los mediocampistas y fallaron los defensores. Y prácticamente lo fusilaron los delanteros de la selección norteamericana. Más equipo, indudablemente, el norteamericano frente a nosotros. Con mejor juego, con mejor disciplina táctica, con mayor velocidad, con mayor explosividad, con mayor rigor táctico, nosotros deslumbrados. Y reitero, la sacamos barata. Podría haber sido todavía mucho, pero mucho más que 4-1.
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1: 8:58 en nuestra mañana. Estados Unidos tuvo un debut a puro gol. Confirmó que dará pelea y le puso freno a la ilusión de Paraguay. Dice el diario Clarín de Buenos Aires, la selección albirroja nunca pudo ejecutar su plan de juego y sufrió un duro golpe. El conjunto norteamericano salió decidido a marcar el rumbo desde el primer segundo. De hecho, en la jugada inicial replicó una fórmula popularizada por el Paris Saint-Germain de Luis Enrique. Envió la pelota hacia las inmediaciones del córner derecho de la defensa paraguaya para activar una presión alta e inmediata. El mensaje fue claro desde el comienzo. Estados Unidos quiso imponer condiciones, jugar en campo rival, asfixiar a un adversario que suele sentirse cómodo defendiendo en bloque bajo y apostando a las transiciones. La propuesta encontró rápidamente sus frutos. Con intensidad, movilidad y una agresividad constante para recuperar la pelota, el equipo local monopolizó las acciones y fue construyendo una superioridad que terminó reflejándose en el marcador. Paraguay, dirigido por Gustavo Alfaro, nunca logró sentirse cómodo y pasó largos pasajes del encuentro corriendo detrás del balón. No era la primera vez que ambos seleccionados se enfrentaban. El antecedente se remontaba nada menos que a 1930 en Uruguay, durante la primera edición de la historia. Aquella tarde Estados Unidos derrotó a Paraguay 3-0, gracias a los tres goles de Bert Patenaude, quien quedó en los libros como el actor del primer hat-trick registrado en un mundial. El plan diseñado por Pochettino funcionó a la perfección y desactivó rápidamente cualquier idea que pudiera haber preparado Alfaro. Y después dice también, fue un verdadero mazazo para Paraguay. Los gestos de frustración se multiplicaron entre los dirigidos por Gustavo Alfaro, conscientes de que habían sido ampliamente superados. Del otro lado, los futbolistas estadounidenses se retiraron del vestuario con el pecho inflado, ovacionados por su gente y con la sensación de haber firmado una de las mejores actuaciones de su ciclo justo en el estreno mundialista. La segunda mitad estuvo muy lejos de la intensidad que había mostrado la primera. Con una ventaja amplia en el marcador, Estados Unidos bajó revoluciones y administró energías, mientras que Paraguay intentó adelantar líneas en busca de una reacción que nunca terminó de consolidarse. Cuando el partido parecía ordenado o condenado a transcurrir sin sobresaltos, llegó el segundo cooling break y esta vez la pausa sí resultó beneficiosa para la albirroja. Apenas se reanudó el juego, Mauricio, el brasileño nacionalizado paraguayo, aprovechó una desatención en el fondo estadounidense, ganó dentro del área y definió para descontar. El pitazo final encontró a Estados Unidos celebrando una victoria tan contundente como convincente. No solo por la diferencia en el marcador, sino por las formas. El equipo de Mauricio Pochettino mostró personalidad, intensidad y argumentos futbolísticos para ilusionar a su gente. El comentario del diario Clarín de Buenos Aires sobre la derrota de Paraguay o el triunfo de Estados Unidos ayer 4-1. ¿Por qué perdió tan mal Paraguay frente a Estados Unidos? Porque fueron superados totalmente 44.4. Luego 22.2 por inútiles y porque es nuestro nivel real. Y 11.1 porque vendieron el partido. Nos vamos de nuestro encuentro de hoy. En segundos conectamos con Radio Guadalajara, que también es sede de los partidos del Mundial de Fútbol en esos tres países. Nos reencontramos el próximo lunes 7:30. Buenos días, feliz fin de semana y buena suerte.
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0: Muy buenas tardes, como siempre es un gran gusto estar con ustedes en este programa que se llama Franca Controversia, que es nuestro programa de entrevistas que hacemos aquí en Radio Universidad de Guadalajara en Ocotlán. Mi nombre es Héctor Farina, siempre en compañía de un equipo de producción encabezado hoy por Pavel Morales en los controles, en el apoyo para la producción, con Blanca Cholico en la producción general, con mis compañeras reporteras que hoy no están, con Karen García, con Marielena Monroy, que se tomaron una semana sabática, que parece un año ya, que andan seguramente trabajando siempre en el campo de la comunicación, y con todo un equipo de producción que nos apoya aquí en Radio Universidad de Guadalajara, en Ocotlán. Saludo muy, muy especial a nuestra audiencia que nos escucha en el Paraguay a través de la señal de Radio Libre, la 1200 AM. Todos los sábados estamos al aire en Radio Libre compartiendo las inquietudes que generamos, que tenemos, que provocamos aquí en Franca Controversia. Nuestra cita del día de hoy tiene que ver con una de esas curiosidades que uno se encuentra en un campus universitario. Imagínese la audiencia, un ingeniero químico, un profesor investigador de temas medioambientales y que además es músico, es productor, le gusta mucho tocar la guitarra, hace giras, organiza conciertos, respira música. Imagínense eso, y hoy nosotros aquí tenemos a un personaje que encarna todas estas virtudes. Tenemos con nosotros al doctor Alan Tejeda, él es profesor investigador del Centro Universitario de la CIENE, aquí de la Universidad de Guadalajara. Es músico y es alguien muy preocupado por las cuestiones ambientales. Doctor Alan Tejeda, bienvenido a Franca Controversia.
1: Farina, ¿qué tal? Buenas tardes, pues. Qué gran presentación, creo que nunca me habían presentado así. Muchas gracias. Pues sí, todo lo que dices es verdad, eso es lo que hago en mi vida. No sé si haga falta, si vamos a hablar de música, que me digas doctor Farina, pero bueno, aquí estamos para platicar de lo que tú consideres. No sé qué tengas preparado, pero ya estoy listo, ¿no? Para tratar de dar respuesta profunda, detallada, para que sepas un poquito de la música y de lo que hago con respecto a temas artísticos.
0: Cuando el doctor Alan Tejeda se levanta temprano y se mira al espejo, ¿qué ve el doctor Tejeda? ¿Ve a un músico? ¿Ve a un profesor? ¿A un químico? ¿A un ambientalista? ¿Ve el título de doctor ahí arriba o ve la guitarra?
1: Qué buena pregunta.

0: Yo creo que veo todo junto. Veo todo junto porque definitivamente la música ha estado conmigo durante toda mi vida. Toda mi vida, desde que yo me acuerdo tocando instrumentos, uno, otro grupo, una banda, otra banda. Un ensayo, otro show y otra gira y otro tour. Siempre ha sido así. Pero paralelamente siempre ha estado mi vida académica muy presente. Entonces, cada que me preguntan como algo parecido, me dicen, oye, ¿y si tú te haces un músico ya 100%, te imaginas dejando la universidad? Y yo diría, no, creo que no la podría dejar. Y viceversa, si la universidad empieza a ser más demandante y que empiece yo a crecer como investigador en temas ambientales, definitivamente tampoco me veo dejando la música. Entonces, veo a la guitarra, veo la bata blanca, veo el laboratorio, veo el ensayo, veo el estudio. Creo que veo todo junto y es la manera en la que he vivido desde que me acuerdo. Sí.
1: Titulamos este programa De la ciencia a la música y viceversa. En el caso de Alan Tejeda, ¿por dónde deberíamos empezar este programa? ¿Por la música? ¿Por la ciencia? ¿Qué es lo primero en su vida?
0: Yo creo que las dos están en un nivel muy, igual, pero definitivamente empezó primero la música. Definitivamente, yo creo que si te pudiera dar una fecha exacta, yo creo que tendría unos 6, 7 años cuando empecé con mi primer instrumento y de ahí ya no paré. Entonces, definitivamente la música empezó primero, así que si quieres le damos por ahí.
1: Ese momento que siempre es único, peculiar, irrepetible en cada músico. Hablábamos con el doctor Alan antes de entrar al aire. Yo le decía de mi fascinación por Charly García, que cuando era un niño muy pequeño lo veían muy inquieto, como que no encajaba muy bien en la escuela, en las estructuras. Le hicieron estudios y encontraron que tenía una habilidad extraordinaria para la música y empezó la carrera del gran rockero argentino. En el caso de Alan, ¿hay alguna característica, alguna rareza, alguna situación que se haya dado que recuerdes que detonó esa vida tan pegada a la música?
0: Hay que ir muchos años para atrás, pero realmente no, fíjate, soy una persona o fui un niño muy, muy normal. Definitivamente no siento haber tenido problemas como lo que tú comentas de Charlie, que tuvo que haber sido evaluado y estas cosas. En mi caso fue algo como muy natural, porque había música en la casa. Siempre había música, cuando no era un artista era otro, y mi mamá ponía algo, mi papá ponía algo. Y como que empezó a llamar mi atención un poquito cómo es que se lograban esos sonidos y cómo es que se hacían esas canciones. Algo muy particular que yo me acuerdo es que me aprendía las cosas muy rápido, o sea, soy como una maquinita de aprenderme canciones de memoria. Entonces, puedo poner una canción y nunca, no la he escuchado, no sé, en años, y yo la sigo cantando como si fuera, no sé, hoy qué día que me la aprendí. Entonces así como que empecé a desarrollar esas habilidades. Entonces con mis primeras clases, la música fue así como de esas veces que tú sabes que es para ti. O sea, es tan sencillo, es tan rápido tu desarrollo. Tomas tanta confianza con tu instrumento, empiezas a avanzar y te vas sintiendo cada vez mejor. Entonces, para mí fue algo como muy natural, pero no siento que haya sido algo así como un detonante. Es más bien por eso la presentación, ¿no? Yo soy músico de nacimiento, por eso siempre lo digo. Y siempre así voy a estar, es toda mi vida. No creo que vaya a cambiar nunca en los años que siguen, la verdad. Pero un momento puntual no creo que haya, sinceramente.
1: O sea, se fue dando y cuando te diste cuenta siempre fuiste músico.
0: Lo que pasa es que me gustó. Yo empecé con clases particulares de guitarra acústica. Antes ya tocaba batería. Mis papás me regalaron una batería como a los 6 años, no me acuerdo. Y había una guitarra en casa de mi abuela

0: que no era de mi abuela, era de mi tía, que obviamente ahí después yo pregunté, y oye, ¿esa guitarra de quién es? Ah, pues agárrala. Ah, bueno, pues me la llevé a la casa y empecé. Y a partir de ahí empecé a ir a clases de guitarra acústica aquí en Ocotlán. Eventualmente brinco de la primaria a la secundaria, y en la secundaria también formo parte de otro grupo de música latinoamericana. Y también así, clases, grupo, clases, estudio, clases, grupo, y así, ¿no? Siempre. Hasta que llega el momento, como a los 14, 15 años, que tengo mi primera guitarra eléctrica. Mis papás me la compran también. Una guitarra eléctrica, todavía me acuerdo, era un kit, traía un amplificador, una guitarra de estas que vienen como de colorcitos, un cable y no me acuerdo qué más. Y con eso entra mi primera banda de rock y ensayábamos todos los domingos. Bueno, a veces más días, pero viernes, sábado, domingo podíamos estar dándole. Desde ese entonces, mis ensayos no han parado, Farina. O sea, todas las semanas, si no todas, la gran mayoría, tengo que hacer algo que esté relacionado con la música de alguna manera. Entonces, simplemente fue una bolita de nieve que fue haciéndose más grande, más grande, más grande, hasta que ahorita, pues ya llegó el momento en que no, mis cosas son tantas que necesito un espacio pues específico para guardar todo lo que son instrumentos, las cosas para producción, no sé, ¿qué te puedo decir? Cosas para hacer shows. O sea, ya es algo ya grande, pues, ¿no? Y entonces digo, bueno, ¿en qué momento? No sé en qué momento, pero así ha sido toda mi vida.
1: Saludos al profesor Orlando Águila, que es otro ingeniero también músico. Le preguntaba yo a Orlando, aquí en los pasillos del centro universitario, qué tipo de música le gustaba a él. Y él me decía, la trova, está fascinado con la trova. En el caso de Alan Tejeda, ¿hay un tipo de música especial que Alan diga, esta es la mía?
0: Sí. Mira, también hay que ser muy como muy específico en ciertas cosas, pero como tal, mi actividad musical personal es en el metal. Siempre, toda la vida, al menos desde que yo me acuerdo de que ya empecé yo a formar mis propias bandas, ha estado orientada hacia el género del metal. Pero personalmente y ya fuera de los escenarios y de lo que es producción musical como tal, yo tengo un gusto bastante amplio. O sea, en mi maestría, caso curioso, estuve en Luisiana, en el sur de Estados Unidos, que pues, es la capital mundial del jazz. Se consume jazz, se vive jazz, se toca jazz. Entonces me atrapó ese género. Entonces, si ahorita me preguntas, yo te puedo poner un jazz para estar escribiendo en mi oficina, o para estar estudiando, para estar leyendo, para estar solo en casa. Quizá el metal es lo que menos escucho, pero es lo que toco, es lo que compongo. Y así te puedo decir por el folk latinoamericano, o rock latino, rock en español. El metal casi en su mayoría es o de Europa o de Norteamérica. O sea, ahí es como muy variado, ¿no? No tengo así como tampoco una línea muy particular, pero sí que me encanta el metal. El metal hasta la fecha creo que no va a ser fácil que lo deje.
1: Estamos en franca controversia. Hoy estamos hablando con el doctor Alan Tejeda, ingeniero químico, profesor, investigador. Alan Tejeda, músico, le gusta mucho el metal, es productor, toca diversos instrumentos, pasión especial por la guitarra. Y es la misma persona. El doctor Alan Tejeda y el músico Alan Tejeda son la misma persona y está aquí con nosotros en franca controversia. Vamos a ir a nuestro primer corte de estación y continuamos.
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0: Segundo bloque de Franca Controversia por Radio Universidad de Guadalajara en Ocotlán. Hoy tenemos una cita con la música y con la ciencia, de la música a la ciencia, de la ciencia a la música y viceversa en ambos casos. Hoy sí. Estamos hablando con, le decimos el doctor Alan Tejeda porque es ingeniero químico, es profesor investigador. Lo habíamos invitado hace tiempo a hablar sobre pensar la cuestión ambiental desde la universidad. Hablamos mucho sobre cómo se puede enseñar la cuestión medioambiental, cómo tenemos que hablar del cambio climático y otras situaciones que nos afectan a todos. Pero hoy lo invitamos a hablar como músico y como científico, y nos contaba de cómo se convirtió en músico, cómo se dio cuenta de que la música siempre estuvo ahí, de que ocupa un lugar igual de preponderante que la enseñanza, que la investigación, que la química. Y en este caso, también nos decía, no sé si que me digan doctor Alan, porque como músico eso suena medio raro, pero para mí suena perfecto. El doctor Alan Tejeda suena a músico, suena a químico, suena a profesor. Doctor Alan, sabemos que también da clases de química, uh-huh, que la enseñanza de la química exige una disciplina,
1: sí,
0: envidiable para nosotros en ciencias sociales. Cuando aprendió música, ¿cómo se aprende la música? ¿Hay que aprender así con la vieja escuela de la disciplina o es una cuestión más bohemia, espontánea, que sale por sí sola?
1: Yo siempre coincido mucho con la gente que dice que el talento es importante, pero la disciplina y la constancia es todavía mejor. Entonces, para mi gusto así fue. O sea, sí tenía una facilidad, igual que por la química, o sea, y todas esas cosas de la ciencia que y la música que se me dan así como muy naturales. Pero particularmente, hablando de temas de música, yo sí tuve que darle a esa disciplina, al estudio teórico, práctico, ir a clases particulares, y así me fui desarrollando hasta que llegó el momento en el que estuve en el CUAT haciendo la carrera técnica como guitarra concertista, guitarra eléctrica concertista. Entonces ahí había que ver solfeo, apreciación musical, interpretación de tu instrumento, técnicas, y a la siguiente semana otra vez y otra vez. Entonces definitivamente hay que estudiar. Y yo creo que es la clave, ¿no? Para que tú puedas hacerte bueno. Ya después de eso, sí, con toda esa teoría y con toda esa información, pues ahora sí tú puedes empezar a experimentar y a lo mejor una técnica nueva, a lo mejor tú solo empezar a estudiar y adentrarte en otras cosas que la música necesita, como por ejemplo la producción musical, la composición, la escritura de letras, todo esto que tiene que ver con la mezcla y el máster de las piezas musicales. O sea, eso quizá ya es más mío, pero definitivamente tuve que estudiar un ratito. O sea, sí se requiere que te disciplines y que seas muy constante y que tengas tu instrumento ahí todos los días, ir por él, agarrarlo un ratito y después seguir con todo lo que pues tienes que hacer en tu vida, ¿no? Que básicamente a eso se resumía lo mío. Ir a la escuela, hacer la tarea, agarrar mi instrumento, ir a mis clases, regresar, prepararme, porque al siguiente día otra vez iba a hacer lo mismo.
0: Me decía un amigo músico, que precisamente estudió ahí música, que al entrar estaba fascinado por la guitarra. Uh-huh. Al conocer la guitarra eléctrica, fascinado por la guitarra eléctrica.
1: Sí.
0: Se olvidó de ambas cuando conoció el piano y dijo, no, lo mío es el piano. ¿Cómo se dan cuenta de cuál es el instrumento que realmente les fascina y con el cual se van a identificar luego como músicos?
1: Ay, qué buena pregunta, Farina. No sé, no lo había pensado, la verdad. No lo había pensado porque a mí me gustan muchos instrumentos. He tocado muchos instrumentos en mi vida. El charango, el cuatro venezolano, el tresillo, la vihuela, el bajo, ¿qué más he tocado? Pues la guitarra eléctrica, la batería, el teclado, armónica, no sé qué tantas cosas he hecho en mi vida, pero es que es como que conectas con ese instrumento, como que la energía que tiene ese instrumento y la manera en la que tú interpretas la música es la forma en la como que todo hace match. Uh-huh. Y yo nunca he sentido eso con otro instrumento. Lo puedo tocar, sí, pues sí, haces tus tonitos,

0: si sigues a lo mejor el ritmo de la pieza que están interpretando, pero la energía que se siente con la manera que yo tengo de tocar la guitarra y el tipo de música que en mis bandas hacemos, o en las bandas donde yo colaboro, se hace este tipo de género. La verdad es que la guitarra fue algo así como muy, ¿cómo te puedo decir? Pues automático, o sea, no, ni siquiera lo pensé. Cuando llegué a la primera banda, yo ya tenía mi guitarra acústica, me acuerdo. Y dije, no, pues estamos buscando un bajista y un guitarrista. Y yo dije, ah, no, pues yo la guitarra. O sea, yo sabía que para mí iba a ser la guitarra porque no me veía yo con el bajo, sinceramente. Y no es que sea un instrumento que no me guste, y me gusta mucho cómo suena. Pero como que yo dije, no, pues yo la guitarra. Como que es más mi esencia, ¿no? Más mi personalidad. Así que no te puedo decir cómo es que conectas, pero sí te puedo decir que como que se eligen mutuamente, ¿no? O sea, como que sí hay una selección de esto es para ti. Y pues ya está. No sé cómo
1: Dice
0: explicártelo.
1: mucho para los músicos, dice mucho, dice algo, el hecho de saber que una persona prefiere un determinado tipo de música. Por ejemplo, alguien que diga, como nuestro amigo Orlando, me gusta la trova, parece más bohemio, melancólico, me gusta la música romántica, ay, tristón, se quedó en el pasado, me gusta el metal, ah, alterado. Es así, dice cosas de nosotros el tener ciertos gustos desde la perspectiva de los músicos.
0: Yo creo que sí, yo creo que sí, pero creo que hay géneros en los que un músico pues, ¿cómo te puedo decir? Los puede valorar. Por ejemplo, si a mí me preguntas la trova o estos cantautores que ahora se están haciendo como más de moda. Para mí es un género que pues sinceramente lo consumo. A mi esposa le gusta mucho, entonces como que ahí estamos a veces, mira este otro. Y son, pues realmente es música que yo sé apreciar y que la verdad digo, wow, qué bonita pieza o qué buena composición o algo así, ¿no? La música romántica, yo te puedo decir que al menos con lo que uno creció, toda esa, ¿cómo te puedo decir? Como bandas o agrupaciones que seguían nuestros padres y muy locales, quizá mexicanas o a lo mejor latinoamericanas, todas me las sé, Farina, todas, las que me pongas me las sé, la voy a cantar y no tengo ningún problema con eso. Yo creo que la perspectiva del músico cambia cuando lo que se está escuchando no necesariamente lleva como ese sentido artístico que debería de buscar la música. Y es ahí cuando yo digo, es que la música es importante que esté en la formación de las personas. No porque tú vayas a ser músico, es porque nos hace mejores personas, porque nos da una formación y nos abre un poquito la mente de formas que quizá la gente que nunca ha experimentado lo que es tocar un instrumento, enfocarse de esa manera, estudiar de esa manera, con esa pasión. Y después entender cómo es esto del arte y qué se está buscando expresar, yo creo que nos hace mejor sociedad. Y cuando eso no se ve dentro de algunas piezas musicales, ahí es cuando yo digo, bueno, pues si te gusta está bien, pero pues a mí no me encanta. Y quizá podemos seguir abundando en eso, porque ahora en la actualidad pues hay muchos géneros que no me encantan, ahí lo vamos a dejar. Y pero pues en gusto se rompe el género, ¿no? Cada quien es libre de elegir su música, pero definitivamente sí que hay una perspectiva desde el lado de un músico para con los gustos de la otra persona.
1: Y del otro lado de la gente que no necesariamente está en la música, cuando ven al doctor Alan y dicen, mire, ahí viene el metalero, ¿qué le dicen a Alan cuando toca metal en su entorno cercano, en la familia, en los amigos?
0: No, pues es que uno es como incomprendido, no sé cómo explicarte, pero sí es como incomprendido porque sí me gusta el metal, sí, obviamente, y ser metalero o tener gustos de ese tipo, así que también tu look sea de cierta forma. Uh-huh.

0: Entonces, pues yo he tenido el pelo largo desde el, no sé, desde que tenía como 15 años. O sea, tengo más de mi media vida mía. He tenido así pelo largo, ahora últimas fechas han llegado ya los tatuajes y cosas así. Entonces, sí es así como que sí se distingue que me gusta la música y que me gusta ese tipo de música, pero yo creo que mi familia como que ya llegó el momento en el que se acostumbraron de tal manera que yo siempre voy a estar relacionado con eso, que la música como que ya no es tan relevante. Yo creo que simplemente como en ciertos puntos, por ejemplo, tengo un hijo y tengo esposa y tengo trabajo, entonces cuando pasa que me voy a ir de tour, que vamos a ir, no sé, 15 días a Europa, o 15 días a Norteamérica, o vamos a hacer un tour nacional y vamos a andar fuera, no sé, toda la semana, pues ahí sí, mamá, ayúdame, ¿no? Porque hay que ir por el niño, hay que a ver si me puedes ayudar con Tere, a ver si puedes ir a la casa. Y entonces ahora sí, ahí es cuando dice, otra vez ya te vas a ir a la calle, a tu ruido.
1: A tu ruido.
0: Pues sí, otra vez ya me voy. Entonces ahí es como que ya cuando, como que ya vuelve a surgir el tema de la música, ¿no? Pero después de eso es como todo muy normal, es como, ah, pues a Alan le gusta la música, tiene su estudio y tiene sus guitarras y su instrumento y no pasa nada. O sea, ya creo que se normalizó un poco.
1: Estamos en franca controversia. Hoy estamos hablando con Alan Tejeda. Es músico, es químico, doctor, investigador, ambientalista. Le gusta el metal, tiene el pelo largo y habla con nosotros de música y vamos a hablar de ciencia a la vuelta de nuestro siguiente corte de estación.
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1: Tercer bloque de Franca Controversia por Radio Universidad de Guadalajara. En Ocotlán, saludo especial a nuestra audiencia que nos escucha en el Paraguay a través de la señal de Radio Libre, la 1200 AM. Seguramente Claudia Inoue, la productora, ya nos puso al aire. Ella siempre muy cuidadosa, muy disciplinada como buena japonesa, cuidando todos los detalles de nuestra emisión especial que sale también allá en el Paraguay. Tenemos una larga lista de mensajes. Nuestra colega Karen García, mira, dice un gran saludo a todos.

0: múltiples fronteras. Doctor Alan, ¿hay un vínculo entre la química y la música a través de la armonía?
1: No sabría decirte, o sea, si nos vamos a temas muy específicos sobre armonía musical, pues yo creo que son conceptos completamente diferentes, ¿no? Por un lado tenemos algo que acompaña, tenemos algún instrumento que está ahí llevando el ritmo junto con algunos otros. Y eso llevarlo a la química, como que ahorita de momento quizá no le encuentro cómo. Lo que sí te puedo decir es que quizá hay similitud en la libertad de pensamiento que te da o que debes de tener para afrontar las dos. La armonía es, creo yo, una forma de transformar tu canción. Cambio de tonos, la secuencia de tonos, cómo se transforma cierto segmento de la canción a otra un poquito más oscuro, más feliz. Uh-huh. O sea, tiene mucho que ver con eso. Y en la química, pues tienes que tener esa misma visión amplia, porque todo lo que tengas se va a transformar. Uh-huh. Según las condiciones que tú estés buscando en el laboratorio, las condiciones uh-huh. que te quieras hacer de esa reacción, es igual acá. Si tú quieres llevar esa canción a un punto como ya de clímax, o donde reviente la canción lo más duro que se pueda, o donde se ponga un poquito más triste, o donde tengas que haber un pasaje un poquito más solemne, es la manera en la que tienes que empezar tú a ver cómo lo vas a transformar para llevarlo a eso. Creo que ahí sí se relaciona con la química, porque también hay transformación. Obviamente en un lado es más... pues a nivel molecular y ya del elemento, y en el otro lado pues es más, pues básicamente lo que te viene, los conocimientos que tengas del manejo del instrumento para poder llevar esas emociones o poder plasmar esas emociones en esa canción.
0: Sí. Hace preguntas complicadas siempre el doctor Pedro. Sí. O sea, es un doctor en psicología que estudió no solamente psicología y filosofía de la educación, sino también estudió periodismo y estudió derecho. Entonces,
1: esa triple frontera tiene algo.
0: Yo creo que él también tiene una triple frontera en su pensamiento que hace que siempre nos envíe preguntas que son complejas. Antes de pasar un poco a la ciencia, sobre todo a la parte química y medioambiental, tu actividad actual como músico, ¿qué estás haciendo en este momento, Alan?
1: Bueno, yo actualmente dentro de la música pues hago, yo creo que dentro de diferentes líneas que te las puedo ir como desmenuzando de a poquito, ¿no? Una de ellas es la parte en la que me dedico a mis bandas. Mis bandas en el sentido de bandas donde yo colaboro, ¿no? Una se llama Billet, que somos todos ocotlenses. Participan dos chicas, Carla y Rey, y otros dos compañeros, Mario y José Luis. Algunos de ellos incluso estudiantes de acá del Cuciénega en su momento. Y tenemos ya un buen rato trabajando en este proyecto, creo que por ahí desde el 2018 que lo venimos como desarrollando. Y en este año justamente acabamos de lanzar un álbum de larga duración que se llama Origen, con 10 tracks, que ya lo pueden encontrar en cualquier plataforma de streaming, en la que más les guste, ahí vamos a estar. He venido colaborando también desde hace ya algunos años con otra agrupación que se llama BMR, de la cual debo mencionar, es básicamente mi escuela. O sea, yo todo lo que sé, hablando de escenario, de shows, de tours, pues ha sido mi escuelita, ¿no? En donde yo he aprendido a hacer todo este tipo de cosas y me lo he traído para acá, para Ocotlán, para poderlo implementar en Billet o en algunas otras bandas, que también entonces entran a la otra línea que te digo artística, que es la producción musical. Desde el 2020 fundamos lo que se le conoce como el BRR, que es el Billet Rehearsal Room, o la sala de ensayo de Billet. Que es una de mis bandas, como ya te había mencionado. Entonces la intención es darles a las bandas que están apenas en formación pues un lugar donde ensayar con todas las condiciones, porque luego es muy difícil. A menos a mí me tocó ensayar, como te decía, con un amplificadorcito chiquito. Un lugar que no servía para ensayar, o sea, medio tenías que desmontarlo y luego otra vez montarlo. Y entre muchos otros cositas, ¿no? Entonces ahora yo dije, bueno, tengo todo lo necesario, vamos a montar una sala de ensayo para hacerles un poquito la vida más fácil.

0: a las bandas que van iniciando y puedan establecer su proyecto como con mayor, ¿cómo te puedo decir? Como que sea más fácil su desarrollo, ¿no? Que no batallen con esas cosas que uno batalló. Y en el camino me encontré que había muchas bandas que también tenían necesidad de grabar su música. Entonces, el BRR en la actualidad es un lugar para ensayar, es un estudio de grabación y además ahora tenemos una nueva sede en donde también estamos haciendo promoción del arte. Estamos organizando shows, talleres artísticos, exposiciones colaborativas de pintura y la intención pues es llevar teatro, danza, música, escultura, poesía, literatura, que vaya, que haya todas las expresiones artísticas en el BRR, que yo considero es algo que todavía nos hace falta o nos hacía falta en Ocotlán. Muchas veces este tipo de artes no tienen un lugar donde expresarse. O a lo mejor lo hay, pero no tienen las condiciones suficientes como para que luzca como debe de ser. Entonces ahora nosotros en el BRR lo que intentamos es darle a los artistas un lugar listo para que se puedan presentar, para que puedan exponer, para que puedan hacer alguna puesta en escena, para que puedan grabar un video, para que puedan hacer cine, puedan hacer fotografía. Y ahorita dentro del arte, que me gusta mucho, yo creo que son de las actividades que más me enfoco, ¿no? Y si a eso le sumo que tendremos algún tour a finales de año y que vamos a presentar otro video con Billet y otro video con BMR y vamos a hacer esto y vamos a hacer aquello, pues es un cuento de nunca acabar, ¿no? Pero ahorita aquí, palpable en la actualidad, todo eso que te digo está corriendo y hay mucha gente, por ejemplo, Andrés, uno de ellos, Juan, que es uno de ellos, falta por ahí Andrea. Hay mucha gente que ya está sumándose a este tipo de, ¿cómo te puedo? De movimiento de arte alternativo en Ocotlán. Y lo que estamos buscando pues, es tratar de que cada vez sea, esté más presente tanto en el CUSI como en el municipio. Y como te digo, a través del arte lograr una mejor pues, sociedad, ¿no? Que yo creo que bien nos vendría.
1: Alan, haciendo una especie de puente mágico, quizás imposible, todo esto de lo que me hablaste que tiene como epicentro a la música y el arte, ¿por qué hay que enseñar eso en una universidad como esta, en donde son carreras académicas, ingenierías, química? ¿Por qué deberíamos enseñar arte aquí en nuestras diferentes carreras?
0: Ay, es que yo creo que es el complemento perfecto para poder equilibrar a una persona. ¿Por qué te comento? Porque creo que si no todas, un gran porcentaje de los estudiantes tienen inquietudes artísticas. No tengo el dato, pero si quieres podemos hacer una encuesta en donde seguramente nos encontraremos con la sorpresa que muchas de estas personas que estudian en el CUSI y en cualquier otra universidad o en cualquier otra institución tienen alguna inquietud artística, les gusta pintar, les gusta leer, les gusta escribir o tocar música o juntarse con sus amigos a hacer, no sé, danza, cosas de estas, o hacer un cortometraje, cosas, un podcast, cosas de este tipo. Entonces, yo creo que la mejor manera en la que esto se puede hacer parte del ecosistema de nuestra sociedad es que una universidad lo abrace también. O sea, que no se vea como algo que tienes que hacer fuera de la universidad, sino que, ok, ven, vamos a clases, tenemos clases, no sé, yo ingeniero de reactores o de los diseños de plantas. Y después de eso tenemos una sesión de composición o de teatro o de danza en el Auditorio Barba Rubio. Yo creo que sería un ecosistema ideal universitario. Y te lo comento porque lo he vivido. Cuando estuve en Louisiana State University, no, es Louisiana State University, ya traigo el stage ahí a la mitad de la cabeza. Es un lugar que te sorprende porque realmente así es como sucede la formación académica en esa universidad y en la gran mayoría de las universidades internacionales. En las artes, las ciencias confluyen todas en un mismo sitio y todos sus estudiantes tienen la oportunidad de participar. Y entonces aquí yo creo que para nosotros vendría muy bien que esas artes formen parte de nuestro día.

0: día. Y como te digo, te abren otros sentidos, tu visión se expande y tu universo es un poquito más grande. Siento que nos hace mejores personas porque somos, nos hace más sensibles, más empáticos. Nos hace que nos importe más qué está pasando. Por eso te digo de esta parte del medio ambiente y la población y la calidad de vida. Pues créeme que tiene mucho que ver con este tipo de cosas porque hay gente que ni se entera. Entonces yo creo que vendría muy bien no solamente la música, sino las artes en general, porque la música no es para todos tampoco, pero sí que las artes en general formen parte, así como la educación física, de la formación de nuestros estudiantes o de las nuevas generaciones. Yo creo que sería algo muy bueno.
1: Estamos en franca controversia. Estamos hablando hoy con el doctor Alan Tejeda. Él es músico, es químico, es profesor, investigador. Vamos a nuestro último corte de estación y continuamos en franca controversia.

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1: Último bloque de Franca Controversia por Radio Universidad de Guadalajara en Ocotlán. Hoy estamos hablando con el doctor Alan Tejeda. Estamos hablando sobre música, sobre la academia. Vamos a hablar ahora un poco sobre la ciencia. Dice el profesor Pedrosa, maravillosa la respuesta. Muchas gracias y abrazos. Y dice, sí, las artes en general son en complemento perfecto. Y se refiere a la necesidad de enseñar arte en distintas carreras. También nos escribe Larisa Tejeda Ortega, dice, un saludo a su sobrina favorita Rena, le dice.
2: Ah, saludos a Renata, cómo no, a ver si nos está ahí escuchando, que nos escriba.
1: Y tenemos también, nos envían saludos desde Concepción del Paraguay, también desde Asunción nos están escuchando, muy prendidos con esta charla en la que hablamos más de música hasta ahora, pero en el caso de la ciencia, el doctor Alan Tejeda es no solamente profesor de química, sino que es un investigador involucrado en estudios que tienen que ver con el medio ambiente, con la calidad de vida, con el agua en particular. Sí. Doctor Alan, ¿podría hablarnos un poco ya ahora como científico qué está investigando?
2: Bueno, como científico ahorita estamos, yo participo en el Centro de Investigación en Calidad Ambiental de aquí del Centro Universitario de la Ciénega y tengo muchos años colaborando con la titular que es la doctora Florentina Zurita, a quien le mandamos otro saludo, pues cómo no. Entonces tenemos varios proyectos por ahí que se están desarrollando. Uno de los principales es el tratamiento de vinasas tequileras mediante humedales de tratamiento. Otro de ellos es la remediación de suelos. La recuperación de ecosistemas acuáticos o de sistemas de aguas superficiales, que básicamente es uno de los problemas que más adolecemos en México. Todos nuestros ríos, lagos, arroyos están contaminados, justamente en gran parte o en gran medida por los problemas de contaminación que tenemos por las descargas de vinasas en nuestra región. Y además de eso, se están haciendo cosas para implementación de soluciones basadas en la naturaleza para reducir el impacto del cambio climático. Estamos tratando de tratar aguas de lavandería para poder reutilizarlas in situ dentro de jardines verdes o azoteas verdes o muros verdes, o sea, como hacer realmente que esa agua no tenga nada más un solo uso. Y nos hemos dado cuenta que las aguas de lavandería son algo fácil de tratar, por decirlo de alguna manera, y que muy probablemente pueda hacer que nuestras ciudades sean un poquito más sostenibles en el futuro, ¿no? Porque ese reuso de esa agua, pues básicamente te daría para poder tener unas mejores condiciones ambientales dentro de tu casa, tener vegetación y ya después poderla incluso descargar después de haber sido implementada en este otro tipo de sistemas, como te digo, soluciones basadas en la naturaleza.

0: Entonces tenemos ahí una amplia gama de cosas. Yo personalmente también me inmiscuyo mucho en temas de química analítica, detección de compuestos farmacéuticos, detección de compuestos orgánicos, que son altamente recalcitrantes en el ambiente, es decir, que no los puedes remover con nada. Y tratamos de detectarlos con algunas técnicas ahí diferentes para ver si podemos removerlos también utilizando humedales, o utilizando plantas, o utilizando microorganismos. Ver qué tanto se quedan en el suelo, ver si tienen un impacto en la cadena alimenticia, si se absorben por las plantas. Es un cúmulo de cosas que también podríamos tener un programa entero y a lo mejor no terminamos. Pero realmente, pues como te digo, es una parte que también día a día la llevo, ¿no? Y llego a la universidad y mi chip cambia por completo a qué falta en el laboratorio, qué falta en el artículo, qué falta en el congreso. Te decía antes del programa, hace un año estuvimos en un congreso en Paraguay.
1: En Paraguay, sí, sí.
0: Estuvimos en Asunción. En Asunción, pero también pues, pasamos por ahí por Ciudad del Este, por las tres fronteras. Uh-huh. Entonces, un saludo hasta allá. Y siempre la ciencia va a ser algo que va a estar ahí en el día a día. Después termino la laboratorio, termino lo que esté haciendo en el cromatógrafo, en el espectro, en el montaje de algunos experimentos. Llego al estudio y se vuelve todo música y arte y pensar en cómo fortalecer ese ecosistema.
1: Y a diferencia de lo que es una práctica en un estudio cuando, están ensayando, uh-huh. en un laboratorio, ¿cómo es la práctica? ¿Qué hace en el laboratorio el doctor Alan?
0: Pues es que también es algo como muy diverso, porque, por ejemplo, en un ensayo, pues obviamente cuando tienes el conocimiento amplio de lo que se trata un ensayo, pues haces el montaje del sistema de audio, el cableado, que necesita la banda para sonar de manera general, la ecualización o la mezcla en vivo que se va a utilizar, los efectos que vas a utilizar, el equipo que vas a montar. En un laboratorio es básicamente lo mismo. Primero hay que revisar la técnica, qué vas a hacer o cuál va a ser el análisis que vas a implementar. Y después de eso hay que empezar a preparar soluciones, a tener los equipos listos para las diferentes mediciones, agregar tus reactivos para poder hacer todos los tratamientos químicos o modificaciones químicas que se requieran. Entonces es algo como... ¿cómo te puedo decir? Como que no hay una recetita, se hace esto, luego esto, luego esto, pero sí son un cúmulo de actividades que lo interesante y lo que creo que me gusta es que nunca son iguales. O sea, algo a la siguiente ocasión que te pares en un laboratorio o en una sala de ensayo o en un estudio va a cambiar. Y vas a tener que ver la manera de afrontar eso. Y vas a tener que tratar de, con inteligencia, solucionar esos problemas. Y quizá es lo que a mí me mantiene siempre como contento con mis actividades, ¿no? Porque, no sé si tú lo sepas, pero cuando egresé la ingeniería química me tocó estar en una fábrica de tequila, de producción de tequila. Y no me gustó porque todos los días era lo mismo, Farina. Todos los días era lo mismo. Yo decía, no, esto no es para mí. No es para mí, no quiero estar aquí toda mi vida. Entonces renuncié y fue cuando decidí dedicarme a ser maestrante y después doctorante y eventualmente tener mi plaza como profesor investigador. Ahí fue donde yo dije, es que por eso me gusta esto, ¿no? La ciencia, un libro es diferente, cada materia es diferente, cada que tienes que investigar una nueva técnica es algo diferente. La montas y te da como, no sé cómo explicarte, es como algo que tú sientes... que dices, a lo mejor no puedo decir la palabra aquí, pero es algo que sientes que dices, me salió, qué bueno, lo logré. Y en la música es exactamente igual. Empiezas una nueva canción, empiezas a escribir unas nuevas letras, inicias tu composición, empiezas con tus efectitos, con los diferentes instrumentos, con esto, con aquello, hasta que por fin se logra la canción y dices, wow, qué buena canción. Y después dices, ay, ya no creo que me vaya a salir algo igual. Y vuelves a hacer otra canción. Y llega otra banda y haces otra canción con esa otra banda. Y haces una nueva producción y sigues sonando bien y sigues mejorando. Entonces yo creo que eso fue lo que... o eso es en lo que yo puedo englobar las actividades de ambos rubros, ¿no? En

0: que siempre es cambiante, pero siempre es por demás interesante.
1: Casi nos estamos yendo de franca controversia, pero hay que preguntarle al doctor Alan si se pudiera resumir de alguna manera la ventaja de ser músico y trabajar en la ciencia. ¿Qué ventajas tienen los músicos cuando entran en la ciencia?
0: Yo creo que tenemos desarrollada cierto tipo de inteligencia que nos ayuda a desarrollarnos como científicos. Nos podemos, creo, concentrar, nos podemos aplicar en una sola cosa, podemos estudiar de manera muy metódica. Y quizá tenemos ahí alguna que otra cosa, quizá algunos amigos psicólogos o alguien pudiéramos hacer estudios al respecto, porque la verdad no sabría decirte qué, pero creo yo, en mi experiencia personal, que sí hay algo que la música desarrolló en mi cerebro que me hizo que las habilidades que tengo científicas pues puedan desarrollarse de manera muy fácil.
1: Nos vamos de franca controversia por el día de hoy. Doctor Alan Tejeda, gracias por estar con nosotros.
0: Farina, de verdad muchas gracias, te agradezco mucho el espacio porque es algo importante de platicar, así que con gusto estaré aquí de nuevo cuando quieras platicar al respecto. Y bueno, pues un saludo a todos los que los escucharon, muchas gracias.
1: Nos vamos por el día de hoy, agradecimiento especial a la producción. Lo vi por aquí al maestro Francisco Cervantes García. Mañana escuchen 10 de la mañana Mercamente, vamos a hablar sobre fútbol, sobre el Mundial de Fútbol con el maestro Francisco Cervantes, que andaba por aquí también muy preocupado por la música. Nos vamos por el día de hoy, ya escucharon al doctor Alan. Escuchen música, sientan la música, si pueden, practiquen habilidades musicales, lleven esto al campo de la ciencia, del conocimiento, porque es parte de la vida misma. Escuchen muy buena música, tengan buenas tardes y buena suerte.
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Muchísimas gracias. Ha sido largo el camino, pero estamos aquí. Bienvenidos a este laboratorio del alma, que es mi proyecto largamente acariciado. Laboratorio del alma viene a sumarse a otras canciones que buscan provocar, buscan emocionar, canciones que buscan llegar

mover las fibras más íntimas del ser humano. Laboratorio del Alma no solamente viene para entretener, viene también para incomodar, en el buen sentido de la palabra. Y quiero hacer una pregunta. ¿Qué significa para ustedes Asunción? Así, palabras sueltas. Baches. Asunción, ¿qué significa para ustedes? Abandono. Tu ciudad. El corazón. La guaraña. Basura. Amor. José Asunción Flores. Esta guaraña. Gracias. Liz Abogado es la autora de esta guaraña que se llama Asunción de mis amores y que es mi humilde homenaje a ese gran creador que nos ha legado el ritmo que para mí significa el sonido del alma de nuestro pueblo. Asunción de mis amores.

Gracias. Gracias. A ver, por allá, por atrás, ¿qué es el tiempo? Palabras sueltas, por favor, métanse dentro del laboratorio. ¿Qué significa el tiempo? Juventud. Vida. Un regalo. Evolución, oportunidad. Espacio y tiempo. Nostalgia. Añoranza, bendición, recuerdo, amor. A veces queremos detener el tiempo, ¿verdad? Pero es como agua entre los dedos, imposible, ¿ve? Inexorable. Yo estoy acompañando a mi madre, que tiene 91 años, y cómo la vida da la vuelta a los roles. Esta canción nace de los días de este momento de la vida, cuando quiero ir corriendo junto a ella, o voy corriendo junto a ella, pero ya no la encuentro con la fuerza de mi leona, de mi campeona. Y ahí nace detener el tiempo.

0: Gracias. Quiero acercarme un poquito a ustedes, por lo menos hasta acá, para preguntarles qué sienten los domingos a la tarde. ¿Cuál es el sentimiento que les embarga los domingos a la tarde? Ahora yo sí quiero escuchar las voces. A ver.
1: Tristeza.
0: Alegría.
1: Esperanza.
2: Alegría por compartir con la familia.
0: Muy bien.
3: Melancolía. Felicidad.
0: Felicidad. Pues tú, Bueno, entonces hay algunos que son extraterrestres y otros que son de mi team. Yo no sé por qué siempre los domingos a la tarde siempre me ha envuelto una melancolía increíble, no solamente en Asunción, en cualquier parte del mundo. Creo que es el día que más se parece en todas partes. ¿Qué significa para vos el domingo a la tarde?
4: Mucha nostalgia.
5: Desde que mi mamá murió también.
0: Bien, muy bien. Yo quiero cantar esta canción que se llama Ka'arun Dereje'en. Y creo que retrata muy bien lo que se siente un domingo a la tarde y especialmente cuando estamos lejos de nuestros afectos. Ka'arun Dereje'en. Dice así.

0: desubicado. ¿Qué es la violencia de género?
1: Inaceptable.
0: Inhumano. La ausencia de libertad. El reflejo de la ignorancia, totalmente. Mejor dicho, imposible. La falta de Dios, me encantó. Y para los que son ateos,
2: la falta de un ser superior.
0: Silencio mortal nace de una información que leí en mi programa de radio sobre una chica joven que viene a buscar un mejor porvenir a la ciudad. Viene de un lugar del interior, se enamora, y nosotras las mujeres somos bien tontas cuando nos enamoramos, ¿verdad? A veces. Hoy ya no tanto. Creo que las de mi generación todavía. Los varones también son tontos cuando se enamoran. ¿Será? Para toda la vida. Bueno, esta canción nace de la emoción y de la impotencia que me generó esta información. Y dije, el silencio también puede ser mortal cuando no nos animamos a sacudirnos y a denunciar. Y dice así.

0: Gracias. Hacer feliz a otra persona, ¿es fácil o es difícil? ¿Por qué es difícil? ¿Eh? Voy a irme por acá porque estos están demasiado calmados acá y tengo que mover el... A ver, ¿hacer feliz a otra persona es fácil o
1: es...? Es difícil porque hay que hacerse feliz a uno mismo primero.
0: Muy bien. El que más quiere hablar. ¿Te cuesta hacerle feliz a la gente?
2: Sí.
0: ¿Por qué?
2: Porque...
0: Dios mío, esa voz microfónica.
2: Porque no es nada fácil.
0: A ver, Sixto.
3: Más o menos.
0: Más o menos. Pero más menos o más más.
3: Más.
0: Más difícil. No, les dije que no se iban a salvar, porque me dijeron, no vamos a hablar. Sí, van a hablar.
4: Me repite la pregunta.
0: ¿Te cuesta ser feliz a otra persona?
4: Me cuesta.
0: ¿Por qué?
4: Porque primero hay que ser feliz uno mismo.
0: Me gusta, me gusta. Ese es el ego bien entendido.
5: Les hallaron. Yo estoy de acuerdo con las chicas.
0: Oh.
6: Cuesta mucho.
4: ¿Por qué?
6: No sé.
0: No sé. La verdad es que muchas veces, creo que a todos nos ha pasado, que de repente tenemos gente que, a quienes queremos, adoramos, hombre, hacemos todo lo posible por hacerlos felices y pareciera ser que nunca podemos pasar el examen. Levanten la mano a quien de repente alguna vez sintió eso. Pero no estoy... Es una decisión personal totalmente. ¿Qué? Entrega total, sí. Como dice, el amor no tiene que ser egoísta, el amor tiene que entregarse, pero hay ciertos límites también. Bueno, de eso se trata esta canción. Se llama Quiero Hacerte Feliz. Es una especie de habanera, bolero. Cuando cantamos esta canción en Costa Rica, fue una sorpresa para nosotros que todo el mundo se levantó y se abrazó y empezaron a bailar así muy enamorados. Así que si ustedes quieren hacerlo, siéntanse libres porque esto es un laboratorio donde todos estamos experimentando, por decirlo de alguna manera. ¿Sí? Ahí va. Dios que nos ayude para ser feliz a la humanidad.

regalo que viene cada día cuando tenemos la suerte y el milagro de abrir los ojos y poder tener una oportunidad más para intentar ser un buen ser humano. Quiero que ustedes terminen conmigo la canción diciendo cada día.

Gracias. ¿Qué tal la están pasando? ¿Qué tal estuvo el vinito? De lujo. ¿Cómo les cuido, ¿Cómo les amo? Dije, no, yo quiero que la pasen súper bien, que entren ya con el alma templada. Y me dijeron, no, vos lo que sos una gran pilla. Ya le hiciste tomar el vino para que estén todos ablandados. No, no es así. Yo le digo, este público es un público duro. Es un público exigente. Y ustedes se merecen lo mejor, por supuesto. Bueno, ¿qué viene ahora? A veces quiero ser. Bueno, A veces quiero ser es una canción que la compuse en coautoría con Augusto Barreto y Mario Casartelli. Y tiene una historia. Ustedes saben que fue cantada en 1985, cuando me tocó representar a Paraguay en el Festival OTI de la Canción en Sevilla, España. Y nunca más se cantó ni se grabó la canción. Y dije, esta es una canción muy bonita, deberíamos darle un ropaje. Le muestro acá a Esteban, a Daya, a los chicos, y me dijeron, creemos que va por este camino. Y yo les dije, yo también creo lo mismo. Y A veces quiero ser, ahora tiene una nueva versión y dice así.

Muchísimas gracias. Salí corriendo a cambiarme porque quise hacer una transición del laboratorio del alma a estas canciones que son muy importantes para mí. Y todos sus destinatarios están conmigo esta noche, para mí es un milagro. Esta canción, Volverás a volar, es la canción que le regalé a Santiago en su primer cumpleaños después de aquel terrible accidente. Y para todos los Santiagos que alguna vez han pasado por esto, y las mamás de los Santiagos, y la familia de los Santiagos, y los amigos, porque qué terrible que es cuando una persona tan joven de repente tiene que pasar por situaciones tan extremadamente dolorosas. Entonces, permítanme en esta parte, en esta segunda parte, contarles un poquito de estas canciones. Ya les dije de Volverás a volar. La siguiente canción se llama Sol de mi otoño, y el sol de mi otoño está aquí. El sol de mi otoño está aquí. No sé por dónde, pero sé que está aquí. A ver, levántate, Máxima. Ahí nomás para que la gente te vea. Ahí está, Máxima. Tuve la suerte, no sé si todas las abuelas tendrán la suerte de entrar al quirófano, cantar en el momento del nacimiento y ver todo ese proceso del milagro de la vida. Entonces yo escribí Sol de mi otoño, y una vez ella me pregunta, ¿por qué Sol de mi otoño, abuela? Y le digo, porque la vida es como las estaciones del año. Vos estás en la primavera, tus padres están en el verano, ¿verdad? Y yo estoy en el otoño de la vida, ya casi llegando al invierno. Y me dice, ¿qué pasa cuando llega el invierno? Y ahí se caen todas las hojas y a veces los árboles se mueren. Pues yo no quiero que te mueras, pero eso forma parte de la vida. Y esta canción cuenta la pequeña historia de lo que fue esa experiencia una mañana de agosto. Y dice así.

Te amo. Te amo, mi amor. Bueno, ya pasó Santiago, ya pasó Máxima. El número uno fue al comienzo, el tema Gracias, que fue dedicado a Benjamín cuando cumplió 40 años y está acá. No siempre suele estar en primera fila, porque él es un poco tímido, aunque no lo crean. Ahora viene una canción también dedicada a la persona que me estrenó como mamá. Se llama De Madre a Hijo. No, las mujeres no venimos con un manual bajo el brazo para aprender a ser madres. Aprendemos en el fragor de la batalla. A veces nos tropezamos todo mal, pero el amor siempre es más fuerte, como dice la canción, porque el amor es más fuerte. Yo les dije a los chicos, voy a tocar la guitarra, me dijeron, por favor, no nos hagas pasar vergüenza. Les dije, por eso mismo les voy a hacer pasar vergüenza. Gracias porque contigo aprendí a ser mamá.

0: Pequeño cielo, está mi pequeño cielo también acá, mi Aramí, no sé dónde estás, no te veo desde acá, levántate no porque sos tan chiquitita. ¡Levántate! Bueno, tuve que hacerme de tripas corazón porque cada vez que la dejaba en el aeropuerto yo lloraba a moco tendido, y un día ella me dijo: no vas a venir más a despedirme si vas a llorar así, porque me cuesta mucho dejarte. Y esta canción nace justamente cuando me hice tripas corazón, no lloré, pero a la vuelta llena cebollín, ñam de chara, desde el aeropuerto hasta mi casa en Fernando de la Mora, ríos de lágrimas. Y creo que muchos padres, muchas madres que tienen a sus hijos viviendo lejos me van a entender.
1: Que te vayas.

La primera letra que escribí data del año 1983. Tenía yo, no sé, 22 años tenía. Y estaba ensayando con César Cataldo, un beso al cielo, César. Un gran arpista y gran persona, de una bondad como pocos seres humanos la tiene. Y tenía yo un cuaderno y él, mientras me dice, ya hube la tereré, me fui a preparar el tereré mientras él afinaba el arpa y encuentra un cuaderno de anotaciones y empieza a hojear y encuentra una letra y me dice, ¿quién escribió esto? Yo escribí. ¿Vos escribiste? Sí. Déjame ponerle música. En serio, le dije. Casi me desmayo porque yo recién empezaba y él ya era una persona con sus quilates, como artista y como arpista y compositor. Esa canción se grabó, se llama Canto y Plegaria, en un disco de vinilo que justamente tiene una tapa de color azul que está expuesto ahí en el lobby. Y después de muchos años

el camino. Y seguidamente quiero interpretar dos temas que son fundamentales para mi vida porque están dedicados a mi padre, el primero, y a mi madre, que cuando veo este espacio, yo la veo a ella porque era una, fue una persona y una figura muy fundamental para mi vida de artista. Ella no está hoy acá porque ya está muy débil. Ella. Y la primera canción que voy a hacer se llama Herencia y voy a enganchar con la canción dedicada a mi madre, que son las dos personas que me dieron la vida y de las cuales trato de enorgullecer y de hacerme digna de lo que ellos me dieron, esa vida.

Muchísimas gracias. Sixto me está recordando que faltó Flores de Asunción. Sí, es cierto. Flores de Asunción, que yo le prometí a Ismael Ledesma que íbamos a hacer el estreno en Paraguay, porque hicimos el estreno en París, en la UNESCO, de esta canción que vamos a hacer la obra. ¿Sí? Esta canción es música de Ismael Ledesma que ustedes

lo conocen, ¿verdad? Que es un gran, gran, gran arpista, maestro. Y él escribió hace 22 años Flores de Asunción en homenaje justamente a José Asunción Flores. Yo escuché la canción y me enamoré de esa canción, es que es preciosa. Y le dije, yo quiero ponerle letra a esa canción. Dale, me dijo. Entonces me meto yo a escribir como loca, inspirada, en hambre, una canción de amor absoluto. Y le mando la canción a Ismael. Y Ismael me dice, no, no me gusta. ¿Cómo que no te gusta? ¿Por qué? Porque no habla de José Asunción Flores, porque tiene, la canción es para José Asunción Flores y tiene que hablar de José Asunción Flores. Tardaron muchísimos años para que, yo creo que el duende, no sé, José Asunción, inspirámena por favor en algún momento, que me pueda salir esta canción. Y en febrero de este año por fin salió la canción y ahora estrenamos acá con ustedes en Paraguay. Con el arpa de Sixto Tadeo Corvalán.

Bueno, este es un momento preciso para poder presentar uno por uno como se merecen a estos seis locos hermosos que me siguieron en esta aventura del Laboratorio del Alma. Voy a empezar acá a la derecha. No, es Gina por orden de importancia, porque acá todos somos un equipo, ¿verdad, Paula? Empezando acá con el maestro Ramón Nicolás Mendoza, el gran guitarrero de la música folclórica. Un gran descubrimiento para mí, Esteban Godoy, y tengo que decirte que sos un gran recomendado de la maestra Berta Rojas. Le agradezco a Berta que me haya recomendado tu nombre. Por favor, de pie. Exquisito músico y pianista. Y mi productor musical en este momento, no sé hasta cuándo. ¿Hasta cuándo me va a aguantar? Una grosa, una musicaza internacional, una capísima. El otro día, ella estaba en Boston, después al día siguiente estaba en Tokio, después estaba en Singapur, así. Paula Rodríguez en el bajo. También un gran descubrimiento para mí, Daya Valenzuela. La conocí para el Festival Sorora. Cuando llego para ensayar con ella, todas músicas jóvenes, así como que parece que yo tengo fama de ser un poco cringe, como que no me gusta la Navidad, y a veces medio que así también soy, ¿verdad? Y creo que hicimos clic, nuestras almas hicieron clic con Daya Valenzuela, que me entendió desde el primer momento lo que quería también, al igual que Esteban. Y creció una hermosa amistad y un cariño genuino. Y por sobre todo, que me diga que gracias a mí volvió a la música, pues es un gran compromiso. Daya Valenzuela en la guitarra. El más travieso. Ya se dieron cuenta, ¿verdad? Lo conocí a Gonza allá por el año 2015, cuando hice un proyecto con Pedro Martínez que se llamó Aires Nuevos, y que nos divertimos muchísimo con el trío. Gonzalo, un placer tenerte conmigo. Realmente es una alegría. Tu fuerza es fundamental para todo lo que hacemos. Gracias. Gonzalo Resquín. También todos son internacionales acá, ¿eh? Todos. Y ni qué decir, el que trae el instrumento paraguayo por naturaleza, gran compositor, gran instrumentista y por sobre todo gran trabajador, y que tiene espíritu de team y espíritu de cuerpo, y siento que vibra conmigo también todas las canciones. Sixto Tadeo Corbalán. Yo quiero que se pongan de pie, chicos, por favor, todos, porque de verdad se merecen. Por favor. Los amo. Por muchas giras juntos. Que todas las fuerzas del universo y la buena vibra a ustedes nos dé mucha suerte para poder llevar nuestra música a diferentes escenarios. También quiero un aplauso fundamental para todos.

0: El equipo técnico, a Andy en el sonido, a mi querido iluminador allá, mi amigo hace años, a todo el equipo técnico, a la gente que está conmigo acostado al escenario, a la gente de producción en la persona de Mariam Álvarez, a Jessica Fernández que nos acompañó también gran parte de este trayecto, a todos ustedes, a mi familia, pero por sobre todo a Dios, que es el hacedor de todo, de todo lo que somos. Y esto también es un homenaje a los grandes músicos que sin egoísmo me dijeron: anímate, componé, dale, vos podés. Un día Remigio Pereira, el gran trombonista, me dijo: ¿qué es lo que vos haces haciendo radio? Decile a tu marido que te mantenga y que te encierre en un lugar y que seguí escribiendo música. Y no puedo dejarle solo en la radio, Benjamín. De paso me gusta hacer. Y bueno, y con esto, si me olvidé de alguien, por favor, discúlpenme, es la emoción. Este es un camino largamente recorrido y es un sueño largamente anhelado que, gracias a Dios, se hace realidad. A los amigos, caras hermosas de personas que me acompañan, que me honran con su amistad desde hace años. Miriam, me acompañaste en diferentes escenarios. Espera que un ratito. Tengo que ponerme únicamente los anteojos. Me quería hacer de la pilla, pero no veo bien ya sin anteojos. Ahí están mis primos. Qué bueno, toda la parentela y todos los amigos están acá esta noche. Me encanta. Gracias. Gracias, Graciela. Gracias, Carmen, que viniste desde Coronel Oviedo. Gracias, gracias, de verdad, a todos. Gracias, Hugo. Gracias, Susan Saldívar, que recién está una gran voz paraguaya. Gracias, gracias Dani Moreno Binader, también gran cantautor, de todo corazón. Gracias Hugo Bogado Barrios y Zoé. En la galería de ellos se hizo el video de Flores, de Asunción de Mis Amores. Gracias por el apoyo. Gracias, mi querida Vane, a tu esposo. Nombre, no me quiero olvidar de nadie. De Irlanda, mi team de Irlanda está allá. Gracias, gracias, gracias de todo corazón. Bueno, a Guillén Barete Poná. Las cancioneras están también acá. ¿Dónde están mis cancioneras? Mi team de cancioneras. Gracias, gracias de todo corazón. Nos vamos con estas dos canciones. Una se llama Esperanza y Fe y la otra Paraguay, mi pasión. Ahí va.
1: Esperanza mía,

Ellos no quieren más. Me van a cobrar extra, dice. Solamente si van a cantar con nosotros. Bueno, cómo no. Ese es mi hijo, el más famoso. El tema más famoso. Pero igual todos los otros son también rembaretellos, son mis otros hijos musicales. Ay, Dios. Solo Dios sabe lo que siento en este momento. No encuentro palabras, de verdad. Solamente un... Gracias. Me queda muy cortito. Y ojalá que un solo canto sea, de verdad, un gran himno que nos una a todos los paraguayos en el gran compromiso que necesita nuestro país de nosotros como ciudadanos. Ese compromiso de la dignidad, el compromiso del trabajo, el compromiso de la honestidad que tanto nos hace falta, y el sacudirnos de los lastres que no nos dejan crecer. Un solo canto. Muchas gracias y que Dios nos bendiga a todos. Gracias al Centro Cultural Paraguayo Americano por brindarme este espacio, y Nobleza Obliga a decir gracias a todas las empresas y entidades que me han ayudado, a Autores Paraguayos Asociados, APA. Tengo entendido que su presidente está acá, David Portillo, no sé si está todavía. Gracias, David, que vino con la familia. Gracias a APA, gracias a AIE, gracias a Exbri, se nota, ¿verdad? Parece que Exbri nos va a ayudar a hacer la gira nacional, espero que sí. Gracias a Wine and Spirit por ese vino tan delicioso.

Eso, Navarro Correa. Yo tomé así un traguito nomás. Ahora recién me voy a tomar con ustedes allá afuera un vinito. Creo que me merezco, ¿verdad? Gracias a justo Germán Díaz, mi ex compañero de colegio, que hizo todo esto. Fue una idea de él traer todas cosas icónicas. Eso que ven ahí son vestidos que mi mamá hizo cuando cumplí 20 años con la música. El vestido rojo me lo hizo la señora Gladys Garay, que me acompañó durante muchísimo tiempo. Esa valija me acompañó en un montón de viajes. ¿Qué más? Afuera están algunas cositas, ¿verdad?, de mi vida. Los vinilos, ¿verdad?, que ahora la gente no sabe ni qué significa un vinilo. Y quise con esto también que ustedes formen parte de este pedacito de recordatorio. No, hombre, ahí te leí, no quiero llorar, así que vamos con un solo canto.

Una vez más.

Una vez más, les quiero pedir un favor. ¿Será que pueden sacar sus teléfonos y prender sus lucecitas? Así nos sentimos mega stars acá en el escenario. Todos queremos ser mega stars. ¡Eso! Como pico a los artistas que vienen de afuera nomás, le hacen, gasten un poquitito también su batería por nosotros.

0: Se preguntarán por qué el tereré acá. ¿Hace cuántos años que no conocemos a César? Mejor no, ni vamos a contar. Él empezó a tocar el arpa a los 4 y yo a los 3 empecé a cantar. Desde que le conozco a César, las veces que llega a mi casa, vamos a tomar tereré. Entonces dije, esta noche, como es una reunión de amigos, yo le tengo que invitar solamente un tereré a César cantarlo, ¿verdad? Antes de que nos cuente justamente esta canción que nació en una ronda de amigos, ¿verdad, César?
1: Sí, así, en la casa de un compadre mío, el doctor Preda. Un domingo, debajo de un mangal, esperando ansioso que esté listo el asado.
0: Ah, con choricito.
1: Unos choricitos.
0: Mandioquita.
1: Y mandioquita.
0: Sí. Y hay gente que no cenó todavía acá.
1: Allá a la salida se vende choricito.
0: Y le sirve de consuelo, nosotros tampoco cenamos.
1: Bueno, estaba jugando, yo con el arpa tocaba algún tema. Después me empezó a gustar. Empezó a gustar algunas figuritas ahí que salieron. Y después me aparté y más o menos completé ahí unas partes. Y después pasó un tiempito y empecé a recordar, retoqué. No sé si era lo mismo que yo había hecho aquella vez, pero le llamé tereré.
0: En homenaje entonces a ver a este.

0: personaje bien, bien nuestro. Sí, señor. Bueno, tener, ¿verdad? Se merecía una música completa.
1: Bueno, yo tengo el gusto de que Lisa por primera vez me está acompañando con guitarra.
0: No sé si bien, pero estoy haciendo todo lo posible, maestro, para estar a su altura.

0: Muchas gracias. Bueno, Lita.
1: Bueno, antes de cantar esta canción, yo quiero aclarar de que siempre soñé con hacer mis propios temas, pero no me animaba. Entonces un día, creo que estábamos por empezar a grabar un disco con el maestro Álvarez, que nos honra con su presencia esta noche. Gracias, Luis. Y su señora esposa, que también está con gran compañera de Luis. Gracias por estar. Y le muestro yo a César una cosa que escribí y me dice, muy interesante está esto. Le digo, ¿será que yo te puedo abusar y pedir que le pongas música? Y le puso música, el tema se llamó Canto y Plegaria. Y ahora ya pertenece a la gente, se canta en las iglesias. Y después con el tiempo César me dijo, tenés que, si vos sentís, hacelo. Así que esta canción que viene aparte tiene una connotación muy especial, porque me costó como 15 años hacerla, porque está hecha a la memoria de mi padre, que fue, digamos, una de las personas que me apuntaló bastante en mi carrera como cantante, y lamentablemente se fue muy joven, para mí muy joven, tenía 65 años. Y yo me enojé con la vida, o sea, no podía entender por qué en ese momento en que yo estaba empezando a tener una relación de adulto a adulto con mi papá, se me fue. Pero después con el tiempo entendí de que nosotros somos solamente pasajeros y decidí plasmar en esta canción todas las cosas que él me enseñó y que son las verdaderas herencias de la vida, las cosas intangibles, lo que no se lleva cuando uno se va. Se llama herencia la canción y dice así.

0: A todos los que son músicos, háganse de los ñembotagüí y nomás con el tema de la afinación, ¿no? Cuestión del aire.
1: Voy a reponerme un poco con un poquitito de tereré. ¿No tienen frío?
0: Yo quiero recordar que el Centro Cultural Juan de Salazar fue un espacio de libertad, porque aquí se llevaban a cabo los ciclos de verano de los festivales manduana durante la dictadura de Stroessner. Y este fue uno de los pocos espacios abiertos a ese tipo de

expresiones que se constituyeron en una resistencia cultural a un régimen que empobrecía al país y que hipotecaba su futuro y que hasta ahora estamos sintiendo, aunque algunos lo quieran negar. Le robaron la esperanza a este país. También quiero recordar que el 4 de junio, en este mismo lugar, vamos a tener Cuerda para Rato. Es un espectáculo del maestro Luis Álvarez con Nicolásito Caballero. Están todos invitados.

0: Muchas cosas. Pequeñas cosas. Un tema que le escuché cantar a Lisa Abogado en su casa. Y le dije, esto tenemos que incluir. Y así fue.
1: Yo le dije, ¿te parece, Pico?
0: Sí.
1: Pico, en fin.
0: Sí, me parece, niño. Le dije ya.
1: Bueno. Esta canción, creo que la última grabación que se hizo de esta canción fue justamente por el autor, que es Joan Manuel Serrat, con la inmortal Doña Mercedes Sosa. En su disco Cantoras, esta se llama Pequeñas Cosas. Y dice más o menos así.

Bueno, y otro de mis pecados como compositora. Bueno, la vez pasada un amigo me dijo, ahora ya te podemos llamar cantautora. Y le dije, no sé si todavía. Todavía no llegué a la docena de canciones. Estoy por la número 10. Pero es difícil porque habiendo tanta gente que compone tan bien, entonces lo que yo digo es nada más que le pongo un poquito de música a las cosas que yo siento y cómo veo y cómo las siento, y es lo que quiero transmitir a través de estas canciones. El siguiente tema es una canción que la compuse, y la primera vez que canté justamente fue en un homenaje a las madres. Y fue un regalo a mi mamá, que gracias a Dios está todavía conmigo acá. Y bueno, y dice más o menos así.

0: Bueno, Lucha.
1: Acá viene la parte más difícil. Pero hay gustos, Inayepa. Por Eve, por lo menos hay gustos, no hay guay. Eva, pero hay guay.

0: a punto de pasar el examen con este tema, César.
1: Es que pasar.
0: Puedo hacer un copiatín.
1: Con copiatín incluido, sí.
0: ¿Te imaginas que?
1: Ayúdame, que
0: va a ese con la ley de plazata con copiatín incluido.
1: No hay casa.
0: Mi tagua súper buena.
1: Sí, quise dedicarle algo a Félix Pérez Cardoso en su año aniversario desde el Festival Mundial del Arpa.
0: ¿Qué pasó? Fue el estreno en estos días, ¿verdad? Fue el lanzamiento.
1: El lanzamiento de este año, homenaje a Luis Bordón. Este año le toca a Luis Bordón. Nuevamente ahí está Fernando Pistilli, está Ana Scapini, Marlene Sosa, Luis Álvarez, el director musical.
0: Están todos invitados ya entonces.
1: Nosotros ya te agarrapan.
0: Verdad.
1: Bueno, una cancioncita sencilla.

0: Question?
1: Bueno, ahora ya les toca el turno a nuestros amigos que están acá sentados, ¿verdad? Yo no sabía que esta canción la había escrito un español allá por el 1800 que vino a La Habana y luego al regresar a España sintió nostalgias de La Habana, obvio. La gente que estuvo por allí se dará cuenta de las hermosas mujeres, las playas, ¿verdad? Y escribió esta canción que fue grabada muchísimo allá por el 1800, según encontré la información en internet. Se llama La Paloma. La canción es una preciosa habanera, pero nosotros necesitamos el calor de ustedes para esta canción. Entonces, me gustaría escuchar las voces de cualquier cantidad de personas. ¿Vinieron? ¿Había sido César?
2: Yo no veo.
1: Levanten un poco la manito. Espectacular. Entonces, porque dijimos que íbamos a llamar lista, pues ya algunos amigos que nos dijeron, ya pasamos.
2: A mis alumnos del Cristo Rey. Yo
1: están acá los alumnos del Cristo Rey. Y los alumnos del Taller de Arte Libre. Ahí también. Bueno, entonces, normalmente cuando hago esta canción en mis presentaciones, le pido al público que echemos a volar, ¿verdad? Cuando digo, si a tu ventana llega, cuando digo, ustedes hacen una paloma y volamos todos, ¿verdad? Si sigue la economía, siempre podamos levitar todo. No, volamos porque la buena onda, la paloma siempre es señal de paz, ¿verdad? El símbolo de la paz y también del Espíritu Santo, ¿no? Así que, ¿qué les parece? Ya pura hey, buñón, divelo, mitad. ¿Y qué tú estabas?

0: César.
1: No, mejor, mejor, mejor.
0: Ay, que dame tu amor. Ustedes van a completar. Yo voy a decir el ay y ustedes van a decir chinitas, ¿sí?
1: Me están sobre exigiendo ustedes.

0: La capo quiere decir desde el comienzo.
1: Desde la cabeza.
0: No, es que somos capos. ¿De dónde?
1: De 6, de disco compacto.
0: A la venta afuera después. Después vamos a explicar de eso, ¿verdad?

0: no sé si voy a poder continuar.
1: Vamos por lo sano y por lo cortito.
0: Sí, yo caíste con César cantar. Me cortaste la inspiración.
1: No, salvé la situación.
0: Pero se quedaron con las ganas, ¿verdad? Bueno, mientras afina, nosotros vamos a terminar cantando, ¿sí?
1: ¿Eh? ¿Sabes qué pasa? Así cuando se cobre la entrada, ellos van a venir también. Teníamos algo concreto que decirle acerca de los discos.
0: Muy serio, sí.
1: Allá afuera van a encontrar unos
0: discos.
1: Todo
0: pues se hace beneficio ahora.
1: Todo es benéfico, ¿sí? Solo que esta vez es a total beneficio de los artistas, ¿sí? Ahora más veínico, ¿eh?
0: Está bien. Peixamante ya andas a ver más autofinanciado la próxima producción.
1: Eso es vender tu auto para financiar el disco.
0: ¿Vos pico ya hiciste eso?
1: ¿Ustedes, sí, se acuerdan eso de ricos y famosos? Sí. ¿Para la hora de casa ahí, no? Son güey último.
0: Pero somos ricos en el afecto.
1: Pero
0: de
1: somos
0: la
1: ricos
0: gente.
1: En el afecto, en la amistad, en la música.
0: En la música, sí. Al final de cuentas, nosotros nos vamos a ir, pero nos vamos a quedar en el corazón de la gente, pues. Eso es lo que importa, ¿verdad? ¿Eh? Por lo menos es lo que pretendemos, ¿no? Bueno, yo te voy a escuchar ahora.
1: Bueno.
0: Para
1: todas las morochas.
0: ¡Ja! Las cambares ayayay. Estaban ahí las cambares ayayay, guapo, pujarero.
1: Creo que mi señora está por ahí también.
0: Ella pico no es camba. No, igual nomás.
1: Trigueña.
0: Trigueña hermosa, es Ramonita. Está Ramonita acá, ¿verdad? Esta noche.
1: Ahora guau, hablas así, pero cuando me gritas no te cuento, ¿eh? Tu voz sale tipo Pavarotti.
0: Estoy, te digo.
1: Estoy. Bueno, vamos a escuchar una canción de un gran melodista paraguayo que es Hilarión Correa. Checambares allá.

0: Muchas gracias.
1: Qué bárbaro. Increíble. Qué linda melodía, ¿no? Hilarión Correa.
0: Hilarión tiene hermosísimas
1: canciones. ¿Cuál era otra canción también de
0: Hilarión? Amor y Rosa.
1: Amor y Rosa.
0: Canción María Florina.
1: Chero Gamí.
0: Chero Gamí.
1: Muchas canciones. ¿Eh? Normal.
0: Normal. Hace rato no se canta eso.
1: Sí. Bueno. Como sabrán ustedes, todo el año pasado yo estuve fuera del país, viviendo en un país que, a pesar de ser muy violento, México, según las estadísticas, es un país que lo descubrí realmente, a pesar de que fui muchas veces antes por motivos de trabajo, ¿verdad? Y me di cuenta de que qué manera tuvieron ellos tan inteligente de posicionarse en el mundo. Porque cuando uno habla de Latinoamérica, lo primero que le viene a la mente en Europa o en cualquier otro continente siempre es México. Y han puesto en el mundo canciones que son realmente inmortales, como el caso de esta que quiero hacer como una especie de agradecimiento también al gran cariño que me ha dado durante todo ese tiempo que estuve allá. Esta canción cantaban solamente los hombres, según me comentaron, hasta que surgió una gran cantante.
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1: Yo, el supremo dictador de la República, ordeno que al acaecer mi muerte, mi cadáver sea decapitado. La cabeza puesta en una pica por 3 días en la Plaza de la República, donde se convocará al pueblo al son de las campanas echadas a vuelo. Todos mis servidores, civiles y militares, sufrirán pena de horca. Sus cadáveres serán enterrados en potreros de extramuros, sin cruz ni marca que memore sus nombres. Al término del dicho plazo, mando que mis restos sean quemados y las cenizas arrojadas al río.
2: A mí me gustaría decir que la maravilla es lo real en el Paraguay. A veces esta maravilla asume contornos, asume estas terribles formas de una pesadilla, pero sigue siendo una pesadilla maravillosa. Una pesadilla de la cual nosotros tratamos de emerger como podemos a través de nuestros libros, de nuestras crónicas, no consiguiéndolo siempre, por supuesto.
3: Augusto Roa Bastos, la voz doliente del Paraguay.
2: La literatura para mí es una forma del trabajo humano, parecida a cualquier otra, sin privilegios de ninguna clase, en la que uno puede hacer un trabajo.

0: trabajo lo mejor posible, con vistas, por supuesto, a otros objetivos. En este caso, no tanto develar la realidad, como se suele decir, sino crear inquietudes en los lectores para que esta revelación de la realidad sea hecha y dicha no en un libro, sino a través de esta especie de recreación de un texto que va recorriendo una gama de lectores que no se sabe realmente hasta dónde puede llegar, ¿no?
1: En la obra de Roa hay varias cosas que son centrales.
2: Francisco Tobar Blanco, catedrático de universidad, profesor de literatura hispanoamericana en la Universidad de Lleida.
1: En primer lugar, la escritura. La escritura en la cual haya los dos registros vitales, que son el registro mítico, por un lado, o sea, el registro guaraní, y el registro, digamos, colonial, el registro del mundo letrado. Y naturalmente, él, como es un escritor, utiliza la escritura, pero si uno lee las novelas de Roa, las novelas de Roa se leen, pero también se escuchan. Quiero decir que son novelas en las que el ritmo y la musicalidad están presentes. Ese es uno de los elementos. El otro de los elementos, naturalmente, es la temática del poder está ahí, o de la violencia. También, si queremos complicarlo aún más, de la violencia del poder. Pues luego, naturalmente, la memoria del Paraguay y la conciencia, precisamente, del exilio de una persona que está fuera de su ámbito natural.
3: Pues es una de las figuras esenciales en la narrativa hispanoamericana del siglo XX, de la segunda mitad del siglo XX.
2: Vicente Cervera Salinas, poeta, catedrático de universidad, profesor de literatura hispanoamericana en la Universidad de Murcia.
3: Es el máximo representante de la literatura paraguaya del siglo XX y es un gran novelista, sobre todo dentro de todos los géneros literarios que cultivó y frecuentó y dentro de otras actividades artísticas en las que también intervino y fue también artífice. Roa Bastos, desde luego, destaca por su obra narrativa y dentro de la obra narrativa por su novelística. Es un hombre, además, muy concienciado con la cultura nacional paraguaya, pero de un nacionalismo en un sentido muy amplio, muy genérico, cultural, de raíz, racial, en el sentido de que él fue siempre un gran defensor del mundo indígena y, como la mayoría de los habitantes del Paraguay, él conoce, habla y escribe en guaraní.
2: Hijo de Lucio y de Lucía, Augusto José Antonio Roa Bastos nació en Asunción, la capital de Paraguay, el 13 de junio de 1917. Al poco tiempo, la familia se traslada a una pequeña localidad llamada Iturbe, cerca de Villarrica, en el departamento de Guairá. Su padre, de carácter severo y con ascendencia castellana, marcará la disciplina. Su madre, más sensible y cercana, le pondrá en contacto con la música y con la literatura a través de la Biblia y de las obras de Shakespeare. La cuidadora, Rufina, indígena, le hablará y enseñará una lengua, el guaraní, que será esencial en su trayectoria vital y literaria.
0: Bueno, las leyendas que me contaron sobre mi venida al mundo han sido muy poco divertidas, de manera que guardo muy poco recuerdo de ellas. Además, para mí, la vida ha sido un olvido continuado, de manera que recuerdo muy pocas cosas, salvo alguna que otra de mi infancia, en un pueblecito del interior del Paraguay, este país que no solamente es una incógnita en América Latina, sino es un país desconocido, incluso en su ubicación geográfica, ¿no? A tal punto que por momentos me parece que es un país mágico, que han inventado los novelistas, los escritores, esta gente que hace magia con la realidad.
1: Cuando llegan a Iturbe, el padre llega con una tarea que es una tarea de administrativo, de un ingenio azucarero, ¿no? Es curioso porque el padre no quiso nunca que se mezclara con el mundo guaraní, con los niños indígenas. Sin embargo, él se escapaba, y a través naturalmente de la señora y de la relación con los críos de su edad, pues él entró a formar parte, a asumir ese mundo como un mundo propio.

0: Yo recuerdo de un anciano, casi centenario, que durante 20 años no había podido dormir y durante las noches se entretenía en fabricar su ataúd, una madera preciosa, una madera que se llama Palo Santo en Paraguay, de un perfume maravilloso. Y este hombre, este viejecito, los meses de creciente del río a cuya ribera vivíamos todos en este pueblecito, él se embarcaba en este ataúd como en una canoa a recoger gallinas, colchones, chicos. Entonces, esta especie de servicio con un elemento tan aparentemente lúgubre como sería el de un ataúd labrado todas las noches, con ese son del martillito y del escoplo que se oía en todo el pueblo y que ya no lo oían porque hacía 20 años que eso estaba ocurriendo, este hombre, sin embargo, salía para hacer un servicio. De manera que desde el fondo de la muerte, el paraguayo siente esa necesidad de salir en ayuda del semejante que está en dificultad. Este es uno de las grandes impresiones de mi infancia y creo yo que más que todo ha sido una de las influencias que me llevaron a ver en el ejercicio de la literatura la posibilidad de creación de mitos reveladores de la personalidad de una colectividad.
1: La infancia es muy importante, la familia, ¿no? La doble raíz familiar, más española por el lado del padre y, digamos, más indígena o por lo menos más americana por el lado de la madre. El tipo de educación que recibe Augusto Roa Bastos, ¿no? que era una enseñanza donde su padre era el profesor particular de sus hijos, y cómo todo eso luego va a marcar, por supuesto, una formación inicial, pero luego él va a abrir claramente la conciencia y el sentido del conocimiento de su país hacia otro tipo, ¿no?, de referentes que no son solamente de la cultura europea, de la cultura hispánica, sino también de la cultura nativa, de la cultura indígena. Entonces, ese traslado, esa separación de los modelos educativos del padre, yo creo que son fundamentales para su formación, para su forja.
2: Con 8 años, el pequeño Augusto es enviado a Asunción para que el tío Hermenegildo, sacerdote, se hiciese cargo de su educación. Poseedor de una magnífica biblioteca, el pequeño entra en contacto con las grandes obras de la literatura en castellano. Don Quijote adquirirá un importante peso en su imaginario.
3: El obispo, el viejo señor obispo, este es el que lo acoge precisamente en el regreso de Iturbe para instalarse en Asunción, y lo va a tener en su casa durante una temporada realmente larga. Él decía en sus datos biográficos que él ha ido distribuyendo de una manera u otra, hablaba de que el viejo señor obispo, o su tío Hermenegildo en definitiva, era un personaje que, aunque era clérigo, era de pensamiento bastante liberal y tenía una buena biblioteca de clásicos españoles y de literatura en general, y ahí él dice que aprendió bastante. Incluso las discusiones con él eran discusiones bastante enriquecedores. Y de hecho, el propio Hermenegildo, digamos que lo avala de alguna manera para que él pueda estudiar en el Colegio San José, que es uno de los colegios importantes de Asunción, donde asistían prácticamente todos los que después fueron figuras importantes del Paraguay, es decir, desde el punto de vista económico y político posteriormente.
0: En el Paraguay, caso único en América Latina, hay dos lenguas. Es un país totalmente bilingüe, con una lengua, la indígena, que es de carácter eminentemente oral, y el castellano, que es la lengua oficial, la lengua formal, la lengua de la administración y de la educación. Es la lengua por excelencia de la comunicación emocional del pueblo. Y aún el hombre culto en el Paraguay, cuando quiere recalcar una locución, una frase, algo que le importa mucho, la repite en guaraní. Está muy marcado, ¿no? Porque además es una lengua que está en contacto con la naturaleza, mítico, poético, de esta fuerza

0: telúrica que se siente en el Paraguay. En el Paraguay, esto lo descubrí después de mi salida del Paraguay, tiene una tierra de fuerza casi magnética, ¿no? Eso se lo siente la piel, lo sienten los extranjeros que llegan. Hay una tierra poderosa, una naturaleza aparentemente arcádica, paradisíaca, pero que esconde en ebullición, en una especie de erupción soterrada, subterránea, una potencia tan salvaje que las erupciones humanas suelen corresponder casi analógicamente a esta fuerza de la naturaleza que domina este paisaje, este país tan desconocido de América.
1: En el Colegio San José le sorprenderá el inicio de la guerra que enfrentó a Paraguay contra Bolivia entre 1932 y 1935. Roa, apenas un adolescente, decidió alistarse junto con un grupo de compañeros.
2: Roa Bastos se enrola en la Guerra del Chaco en el año 34. Era muy joven todavía y no lo dejan ir al frente. Se queda en la retaguardia como personal sanitario. O sea que sí que vio sobre todo los desastres de la guerra en primera línea.
3: Él ya se había sensibilizado, yo creo que todo paraguayo lo está, ¿no?, con una realidad histórica trágica, ¿no?, en la historia del país, que fue la guerra de la Triple Alianza. Él siempre ha hablado de esto, ¿no?, como la guerra de la Triple Alianza en el siglo XIX, pues cortó completamente lo que hubiera sido la expansión territorial, de población y cultural del Paraguay. Entonces, claro, limitó el país, lo aisló en todos los sentidos de la palabra y además lo diezmó en cuanto a su población. La participación en la Guerra del Chaco yo creo que viene determinada por esa sensibilidad que él tenía hacia la historia de su país. Entonces yo creo que es una participación, aunque él realmente es una persona y siempre fue una persona muy pacífica y muy pacifista, yo creo que era el resultado de esa toma de contacto con una realidad histórica y que se podía repetir. Y de hecho, de algún modo se repitió, porque también hubo una pérdida de territorio tras la Guerra del Chaco, aunque ganara la guerra Paraguay, pero realmente hubo una importante reducción de territorio.
1: De todo ello quedará rastro en su posterior obra literaria. Sus grandes novelas, Hijo de Hombre y Yo el Supremo, que formarán junto con El Fiscal su afamada trilogía, tienen sus raíces en la Guerra del Chaco y en la dictadura de Gaspar Francia. Pero de momento, en aquellos difíciles años 30, Augusto Roa Bastos comienza su andadura escribiendo versos y una obra de teatro, La Carcajada, que imagina junto a su madre. Durante el verano la representarán por los pueblos cercanos a fin de recaudar dinero para los soldados. También crea ya sus primeros relatos. En 1942, año en el que contraerá matrimonio con Lidia Mascheroni, publicará su primer libro, El ruiseñor de la aurora. Un poemario que siempre quiso ocultar porque decía que no eran más que las primeras tentativas de un muchacho que quería expresarse en un lenguaje poco cotidiano. Sí que le dieron, sin embargo, bagaje para formar parte del conocido Grupo de los 40, integrado por poetas relevantes como Josefina Pla o Erib Campos Cervera. Profesionalmente comenzó a trabajar en la redacción del diario paraguayo El País. De esta manera, al estallar la Segunda Guerra Mundial, tuvo la oportunidad de venir por primera vez a Europa como corresponsal de guerra.
0: Periodista, redactor en jefe de un diario independiente del Paraguay, había sido invitado por el British Council para venir a Inglaterra a ver de cerca lo que significaba, por ejemplo, el bombardeo de Londres. Yo llegué 2 meses antes del armisticio, cuando las B-2, las Rockets, es decir, los primeros ensayos de von Braun, estaban llegando desde Peenemünde a Londres o a Manchester o cualquiera de otras de estas ciudades, ¿no? Yo vi caer en la entrada de la estación de subterráneo, metro en Londres, deslizarse hasta el fondo.

0: corresponde producir una explosión que mató a millares de personas. Pero lo que me extrañó mucho y lo que dejó en mí un recuerdo imborrable, precisamente, no fue tanto la crueldad de la guerra, porque le digo, Inglaterra daba la impresión de un gran barco en alta mar, tomado por una gran tempestad, pero cuyos habitantes eran marinos muy disciplinados. Lo que recuerdo sí es que cuando se produjo el armisticio a raíz de las dos primeras bombas atómicas, lo que no voy a olvidar nunca es esa especie de ráfaga casi apocalíptica que cayó sobre la multitud que se congregó en las calles para celebrar el armisticio. Se mezclaba, por un lado, la alegría de que la guerra evidentemente había llegado a un fin, pero por otro lado, la sensación tremenda también de que comenzaba una nueva época en la historia de la humanidad, la época nuclear.
1: La etapa inglesa de Roa Bastos es muy importante, invitado por el British Council, donde él tuvo oportunidad de entrevistar a, bueno, a personalidades fundamentales, ¿no?, de la política y de la cultura de aquel momento. Él, por ejemplo, declaró, esto es conocido, ¿no?, que allí pudo entrevistar a figuras como propio Luis Cernuda, ¿no?, Pau Casals. Y bueno, yo creo que abrió mucho la mirada internacional de Roa Bastos, porque hasta ese momento es un hombre que tenía una mirada muy hacia lo hondo, pero aquí yo creo que se amplió mucho su horizonte y este contacto, ¿no?, en una época además tremenda, ¿no?, porque estamos justamente en esa época de la guerra mundial, pues fue fundamental. Yo estoy convencido que esta etapa determina lo que va a hacer posteriormente, y ya es el acicate para la escritura de sus novelas.
0: Bueno, sí, tuve la suerte también en París de hacer un reportaje a Charles de Gaulle. Ellos habían formado el gobierno provisorio con André Malraux como ministro de Información, quien prácticamente fue mi intérprete, dominaba muy mal el francés, para este reportaje que me concedió el general de Gaulle.
2: Et puis je m'adresse à la France. Eh bien, mon cher et vieux pays, nous voilà donc.
0: General de Gaulle estaba en la situación de reconquistar para Francia el lugar que había perdido. De manera que todos los medios eran buenos, incluso decir dos palabras a un periodista absolutamente desconocido como era yo. Pero que había probado justamente su adhesión a esta causa de la Francia libre cuando la guerra estaba en acción.
3: Siempre comprometido con la defensa de los derechos humanos, durante el intento de golpe de Estado que Paraguay sufrió en 1947, fue acusado de comunista. Tras permanecer varios días escondido, primero en un depósito de agua y después en la Embajada de Brasil, tuvo que salir del país para no ser apresado. Comenzaría así un periodo de más de 40 años de exilio entre Argentina y Francia.
0: Bueno, las causas de los acontecimientos generalmente importantes a veces suelen ser nimias, sobre todo en el caso de las personas, de los individuos. En mi caso, el único motivo era el de haber sido redactor en jefe de un periódico independiente y el haber tomado una actitud de enfrentamiento dentro de los límites posibles. Tampoco nada de provocación, nada de actos de arrojo periodístico, ninguna de esas cosas, pero una presencia vigilante con respecto a los fueros del pueblo, del país, de la nación, cuando ocurrió una de estas revueltas muy sangrientas. Y entonces, como realmente no tengo pasta de héroe, yo fui el primero en huir. Esa huida fue mi expatriación. Tuve que asilarme primero en una embajada, luego salir, y vine a mis universidades. Yo, sin título académico ninguno, encontré que en esta expatriación forzosa de los primeros años, yo había empezado a descubrir eso que, por tenerlo muy cercano a la vista, no había visto nunca, que es el propio país, la gente y demás. De manera que la mayor parte de mi obra ha sido hecha en estos años de residencia en Argentina.

0: Claramente en esa época Argentina es una de las potencias, no solamente culturales, sino también económicas, ¿no? A nivel mundial. Entonces, pasar de un país como Paraguay con tantísimos problemas y con tantísima contaminación, ¿no? De una problemática social y una problemática que venía del pasado y con esa dictadura, ¿no? Que le impidió desarrollar, ¿no? su actividad profesional en su país. El hecho de estar en Argentina yo creo que es fundamental porque le pone en contacto pues con todos los grupos o con una buena parte, ¿no? porción de esos grupos de activismo cultural que existían y sobre todo con revistas, con editoriales, y eso le va a permitir darse a conocer como escritor en el sentido de editar en muy buenos sellos editoriales, ¿no? Como era entonces Losada, Sur, había muchísimos sellos editoriales, MC, donde había una gran posibilidad para que escritores de la talla de Roa Bastos en ese momento pues se diesen a conocer.
1: Empieza a escribir sus grandes obras en el exilio.
2: Eduardo Becerra Grande, profesor titular de literatura hispanoamericana de la Universidad Autónoma de Madrid.
1: Su estancia en Argentina tiene un papel muy, muy importante. Y luego, en este sentido, yo creo que él, como buen crítico que era y como buen ensayista, conecta muy bien con ciertas tendencias o planteamientos que a partir de los 60 se está haciendo la narrativa latinoamericana. No ya vinculado específicamente al boom, sino una narrativa que ya desde los años, sobre todo de los años 40, se está planteando cierta superación de visiones quizá excesivamente locales. Eso no quiere decir que no se vuelque hacia temáticas específicamente americanas, pero con tratamientos más universalizadores, ¿no?
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2: De esos primeros años de exilio son los poemas que se publicarán con el título El naranjal ardiente.
4: Es un poco la historia poética de este desarraigo que para una enorme cantidad de paraguayos ha sido bastante traumático. La expatriación, el desarraigo, esa especie de mutilación que siente uno es lo que está tratado de expresar en ese poemario, ¿no?
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0: A mí me parece que hay que revisar la obra poética de Augusto Roa Bastos. Los cuentos, por supuesto, creo que son también muy interesantes. El trueno entre las hojas, Moriencia, son títulos realmente magníficos. Lo que sucede con los cuentos es que muchas veces los vemos como formulaciones mínimas de lo que luego serán sus novelas. Sin embargo, la obra poética, aunque él renegó de sus primeros títulos, pero yo creo que El naranjal ardiente, el primer título era Nocturno paraguayo, tiene textos muy bonitos y quizá la faceta poética de Roa Bastos ha sido una de las menos trabajadas por la crítica. Yo creo que él era, sobre todo, tenía una sensibilidad literaria forjada en la poesía. Voy a decir un día más alto que el olvido, un corazón temblando aún en el tiempo del amor luminoso, porque el agua y los hombres siempre están de camino con sus ansiosos pasos que amortaja la arena. Furtivamente piso la celeste morada, sus costas apagadas por la sed del espacio, follajes, ceremonias traidoras, campamentos dormidos, matorrales feroces donde aúlla la luna. El dolor anda a pasos paternales sobre tanta ceniza, y a veces en cuclillas, junto a la vieja hoguera, se sienta y dormita con su ojo sombrío. Llamo entre las sustancias más queridas y entre el acorde férreo que detiene mi paso, pero nadie responde, solo esta boca rota por el esfuerzo del silencio. De aquel albergue de hojas, de aquel palacio tórrido de árboles y flores y luceros, por el que andaba el cielo de entrecasa, vestido con una cegadora tela sobre los ojos y el palpitante pecho azul de la primavera, solo queda en mis manos su evidente vestigio, este afán inflexible de volver la cabeza, la ausencia que nos pesa en el hombro como el más triste trofeo del exilio. Voy a decir

0: sentía más alto que el olvido. Podía escribirlo sobre la más dura corteza, mientras bajo la piel se estremece y resuena un corazón manchado por la muerte.
1: Solamente tiene dos libros de cuentos. El primer libro de cuentos sería El trueno entre las hojas y el segundo es El baldío. A partir de ahí, todos los libros de cuentos que va a publicar, salvo algunas piezas novedosas que introduce en los libros, son republicación de cuentos que ya estaban publicados en los dos primeros libros, ¿eh? Es decir, eso forma parte de lo que él llama, y es importante esto en la literatura de Roa, es lo que llama la poética de las variaciones. Es decir, que se puede variar un texto sin cambiar lo sustancial, cambiando los elementos formales, y eso implica un cambio de lectura de lo que es la historia general.
2: Yo creo que sus primeros cuentos reflejan ese progresivo acercamiento a realidades locales, realidades culturales que tienen mucho que ver con la complejidad y heterogeneidad de la realidad histórica y cultural de su país, a los que les va dando cada vez un espesor y una densidad cada vez mayor, algunos ya muy logrados, ¿no?, que anticipan y se mueven al hilo ya de su primera novela, que es Hijo de Hombre, ¿no? Sería un poco un proceso de darle cada vez este mayor espesor mítico literario, una mayor ambición, una mayor profundidad y alcance a la recreación de esa realidad paraguaya, ¿no?
3: Mañana me iré al puente a oír pasar el retumbo del tren bien metido bajo el agua. Voy a pegar como siempre mi cabeza al pilote, pero no voy a ponerme la cañita en la boca. Me quedaré escuchando con los dientes apretados hasta que la dentera del ruido se me vaya apagando en los huesos, con los otros ruidos que tamborean dentro de mí sin descanso.
4: Nonato, un cuento del narrador paraguayo Augusto Roa Bastos.
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6: Cuentos que adquieren resonancia internacional y que figuran en las antologías hispanoamericanas, como quedó recogido en el archivo sonoro de Radio Nacional. Llegarán, tras los relatos, las grandes obras narrativas de Roa Bastos.
1: Las tres novelas que él llama la Trilogía del Poder son precisamente Hijo de Hombre, Yo Supremo y El Fiscal.
6: Francisco Tobar Blanco, autor de Ecos Lorquianos en la Memoria Poética del Paraguay, Josefina Pla, Augusto Roa Bastos y Erib Campos Cervera, y de Vueltas de Memoria, Contravida, de Augusto Roa Bastos.
1: En la primera novela, Hijo de Hombre, gana el premio Losada del año 60, pero él decía que lo tenía ya escrito a mediados del año 59, y que lo destruye y lo vuelve a componer otra vez para presentarlo al premio Losada, el primer premio Losada que se otorgó.
0: Es una novela donde ya se están planteando algunos de los puntos fundamentales de la narrativa de Roa, como es precisamente el tema de la guerra del Chaco, del enfrentamiento fratricida en un sentido también de hermanos americanos.
6: Vicente Cervera Salinas, catedrático de literatura hispanoamericana en la Universidad de Murcia, autor de La palabra en el espejo, estudios de literatura hispanoamericana comparada.
0: Y también Hijo de Hombre indaga en la condición religiosa. Creo que es un tema que a Roa Bastos siempre le interesó y que viene de esa formación, ¿no?, del padre, del tío. El tema de la religión, el mismo título de la novela, que está tomado de la Biblia y que uno de los epígrafes, ¿no?, uno de los paratextos que acompaña la novela es del libro de Ezequiel: Hijo de Hombre, tú habitas en medio de casa rebelde.
1: Hijo de Hombre es un viaje de Miguel Vera desde el inicio hasta el final. Además, la escritura de Miguel Vera, porque en definitiva es un manuscrito encontrado, lo que estamos leyendo es algo que se ha encontrado al final, pero la escritura, el texto, proviene de dos primeras notas que toma Miguel Vera. Por lo tanto, el viaje de Miguel Vera desde su pueblo Iturbe, inicio de la historia, y ahí todo.

0: viaje y regresa a Iturbe. Todo un viaje que pasa por Sapucay, que pasa por el Penal, que pasa por la Guerra del Chaco, hasta regresar a Iturbe a final de la Guerra del Chaco. Por lo tanto, es un viaje de conocimiento, en definitiva. Eso sigue el proceso de la literatura clásica.
1: Pues esa combinación tan hábil que hace de un tema histórico y de un tema nacional y de un tema bélico, pero que no quiere hacer realismo, porque él tiene muy claro desde el principio que no quiere escribir literatura realista ni literatura de tesis, de defensa de determinados ideales. Todo eso tiene que estar incorporado. ¿Y cómo se incorpora? Pues a través de una estructura, de un trazado, de un tapiz, de un juego de voces narrativas y luego de una serie de referentes que no tienen que ver solamente con el tema explícito de la guerra, sino que indagan esa condición religiosa que viene impuesta también por la propia cultura paraguaya.
2: Cuando él publica Hijo de Hombre, no se han publicado ninguna de las grandes novelas del boom.
3: Eduardo Becerra Grande, profesor titular de literatura hispanoamericana y director del máster de edición de la Universidad Autónoma de Madrid.
2: Sí se han publicado los de otros autores que luego se recuperaron, Rulfo, Onetti, Borges, etc. Pero no se han publicado Rayuelas del 62, Cien en Soledad 67. O sea, Hijo de Hombre conecta con esas dinámicas de la narrativa hispanoamericana, una búsqueda de la universalidad, una mirada mítica en la realidad americana, etc. Conecta, digamos, con claves, vamos a llamar literarias, de la literatura latinoamericana.
4: Yo creo que el boom plantea un falso problema, a mi juicio, ¿no? En momentos en que estos brillantes escritores de América Latina, como es el caso de Cortázar o de Gabriel García Márquez o de Mario Vargas Llosa o de Carlos Fuentes, surgían al primer plano de una arrolladora campaña de publicidad, digamos, el fenómeno era perfectamente natural desde el momento que estos escritores realmente son de lo mejor que ha producido América Latina. Ahora, el otro término, la otra punta del problema sería el hecho de que, de pronto, en esta sociedad de consumo en la cual vivimos, los circuitos de consumo descubrieron que así como se puede explotar una zona petrolífera rica, también se puede explotar una zona de escritores también muy rica, ¿no? Estos circuitos de consumo abusaron de esta calidad primigenia existente en estos escritores para convertirlos en estrellas, en vedettes de una situación frente a la cual existían otros tan buenos como ellos, pero que quedaban en la sombra. Es el caso del propio Rulfo, el caso de Onetti, el caso de Borges que vino después.
0: A ver, con las personas la relación es buena. Él nunca, y encima cuando se le hablaba siempre del boom hispanoamericano, renegaba del término. Él no consideraba que hubiera un boom, un boom editorial y un boom literario en cuanto a presencia de la literatura hispanoamericana en el mundo internacional. Evidentemente sí, es una evidencia, pero que eso formara parte de hecho de, vamos, de una filiación a ese boom, él no se consideraba persona afiliada a ese boom, se consideraba más o menos independiente.
4: Dicen que la persona humana es muy profunda, probablemente yo sea bastante superficial. En todo caso, las profundidades son muy parecidas. Además, se hace mucha noche dentro de esas profundidades y entonces suele ocurrir eso que yo digo, suelo decir en algunos de estos libros, que a mí me gusta la oscuridad y la noche porque es más grande que el día, caben más cosas. En esta especie de noche de 10 años que yo me impuse, encontré realmente que habían muchas cosas, entre ellas incluso la necesidad del silencio. No se me oculta que hay escritores, como es el caso, por ejemplo, de Juan Rulfo, probablemente uno de los más admirables que ha producido América Latina, quien yo realmente quiero y admiro de corazón, que se han impuesto un silencio que no sabemos si será definitivo, ¿no?
3: Durante esta década de los 60 y ya entrados los 70, Roa Bastos permanece sin publicar. Mientras, ven la luz grandísimas novelas de la literatura hispanoamericana. Su silencio editorial no le impide hacer otras muchas aportaciones a la cultura.

0: Basada justamente en uno de los capítulos de esta novela, se llama Hijo de Hombre, creo que aquí la titularon La Sed, en la que hacía un papel extraordinario Francisco Rabal, actor español, y que tuvimos la suerte de merecer el premio a la película de habla española, ¿no? De San Sebastián hice una larga recorrida hasta Barcelona.
1: Nos hemos salvado de milagro, pero se estropeó el camión. Voy a volver con Gamarra para traer cámaras de repuesto.
2: No llegaríamos nunca.
1: Y así menos.
0: Mi oficio ganapán ha sido siempre el de guionista de cine y a veces, por momentos, también el de guionista de televisión. Pero es que es muy fecunda la vida del desterrado para descubrir aquellos aspectos desconocidos de la vida, sobre todo en un país extraño al que uno acaba por querer como a su segunda patria.
3: Y mientras el amanecer iba haciendo su obra, me sentí de pronto triste. Hoy en la cocina, antes de la partida, no había oído ninguna risa. ¿Sería porque dejaban algo detrás suyo? ¿Sería un pasajero momento de duda al iniciar la tarea en que corrían el albur de no volver más a sus pagos?
4: Y luego también él colabora, que me parece un proyecto precioso, en una adaptación cinematográfica de la afamada novela de Ricardo Guiraldes, Don Segundo Sombra, una novela prototípica del gaucho argentino de los años 20. Realmente es cierto, ¿no? Es una persona de una multiplicidad de intereses artísticos.
3: No conociendo lo que era extrañar la querencia, explicábame a medias los sentimientos nostálgicos. Sería entonces por las chinas y los gauchitos. ¿Y qué tenía yo que ver con eso? Una carita olvidada en el trajín de mi partida se presentó nítida a mis ojos.
5: Ahí está también su aportación al mundo de la música, incluida la ópera. Al pensar...

0: para mí.
1: Amigo íntimo de músicos y compositores como José Asunción Flores o Agustín Barboza, escribió numerosas canciones que se han convertido en temas populares en Paraguay. Pero nada tuvo la repercusión y el reconocimiento internacional como la publicación, en 1974, de su novela Yo el Supremo.
2: Su orden será cumplida, Excelencia. Aunque me animaría a decirle, señor, que casi no hace falta.
3: ¿Cómo que no hace falta, holgazán?
2: En la punta del ojo, Excelencia, tengo la letra de cada uno de los escritos, del más mínimo papel. Y si vuecencia me apura, yo diría que hasta las formas de los puntos al final de los párrafos. Su señoría sabe mejor que yo que los puntos nunca son del todo redondos. Así como en las letras más parecidas siempre hay alguna diferencia. Un rasgo más grueso, un rasgo más fino, los bigotes de la T más largos, más cortos, según el pulso de quien los marcó. La colita de chancho de la O, levantada o caída, ni hablar del empeine, de las piernas retorcidas de las letras, los fustes, los florones, los lances a dos aguas, las cabezas de humo, los techos de campanillas de las mayúsculas, las enredaderas de las rúbricas dibujadas en una sola espiral sin un respiro de la pluma, como es la que su excelencia traza debajo de su nombre supremo, trepada a veces por la tapia del escrito.
4: Una maravilla. El supremo supone, yo creo que es un hito en la historia de la literatura hispanoamericana, de la novelística del siglo XX. Lo que pasa es que hay tantos títulos excelentes. Yo siempre le digo a mis alumnos que si tuviéramos que poner una definición a la literatura hispanoamericana del siglo XX, yo siempre digo que es la literatura dorada, es el siglo de oro. Y así como en España tuvimos esa confluencia de tantos genios, en Hispanoamérica se va a producir también una confluencia de escritores geniales. Prácticamente en todos los países de Hispanoamérica hay un escritor de una talla extraordinaria. Pero desde luego Yo el Supremo, comparada con las novelas de su época, es un hito porque

0: yo creo que dentro de lo que es la temática del dictador, de la novela sobre dictador, desde mi punto de vista, el señor presidente de Miguel Ángel Asturias y Yo el Supremo de Augusto Rojas Bastos son las dos novelas fundamentales. En el caso de Miguel Ángel Asturias, un autor de otra generación, un autor que ya viene, ¿no?, incluso del surrealismo, y que su novela es también una novela poética. Es una novela tremenda y es una novela de denuncia absoluta, pero es, al mismo tiempo, muy poética, muy lírica. Y en el caso de Yo el Supremo es una novela muy compleja, es una novela de una gran complejidad y donde yo creo que hasta ese momento no se habían barajado tantos registros narrativos, en el sentido no solamente de que hubiera muchas voces, muchos puntos de vista o muchos juegos con la temporalidad, sino que la manera que tiene Augusto Rojas Bastos de incorporar, ¿no?, incorporar muchos registros de la historia, de la narración, de lo que se ha considerado paratextual o subtextual, los diarios, las cartas, los pasquines, todo esto que va colaborando a trazar un mapa novelístico de al menos tres dimensiones, ¿no? Y yo creo que esto es un verdadero hito en la literatura hispanoamericana.
1: Es un acercamiento fascinante a la obra de un dictador como Gaspar Francia, donde me parece que hay un otro subtexto que es absolutamente claro, ¿no? Es una mirada crítica a una figura como la de Gaspar Francia, que fue un dictador, pero al mismo tiempo el reconocimiento del papel fundamental en la fundación de la nacionalidad paraguaya, de una nacionalidad paraguaya que en sus inicios estuvo siempre amenazada por las potencias como Argentina, Uruguay, Brasil, etcétera. O sea, un país siempre amenazado de ser anexionado a cualquiera de estas potencias regionales. Y luego una figura fascinante porque era un hombre de gran cultura, no era un dictador ignorante, inculto, ¿no? Entonces, en ese sentido, me parece que recrea muy bien esas claves, pero es, bueno, como se llama, una novela histórica y una novela también metahistórica, ¿no?, que habla y reflexiona sobre las relaciones entre la escritura y el poder de la escritura y cómo se escribe la historia. A mí me parece que es una obra que inaugura la nueva novela histórica latinoamericana y la culmina. Yo creo que nadie ha ido más lejos que Rojas Bastos con Yo el Supremo.
2: En Yo Supremo no hace falta decir que el poder está encarnado en José Gaspar Rodríguez de Francia, el de primer dictador del Paraguay. Pero hay otro poder ahí, porque el título mismo es muy significativo. Es decir, estamos hablando de Yo el Supremo. ¿Quién es Yo? Porque Yo es él. Es decir, hay doble personalidad. Y el Supremo es, teóricamente, tres personas distintas, porque es, por un lado, el Supremo dictador, que decía el caso de Francia. En segundo lugar está el Supremo desde el punto de vista de la literatura colonial, que sería el poder superior, llámele Dios, llámele el como se llame. Y el tercer elemento sería precisamente el poder de la escritura, es decir, que sería otro poder, naturalmente, dentro del texto.
3: En 1976, y tras el golpe de Estado del general Jorge Rafael Videla en Argentina, esta obra fue prohibida. Rojas Bastos sufre un segundo exilio que le llevará en esta ocasión a Toulouse, en Francia, donde trabajará como profesor en la universidad. En 1982, tras un regreso circunstancial a Paraguay y por orden del dictador Stroessner, que se mantuvo en el poder desde 1954 y hasta 1989, le fueron retirados todos los documentos y fue expulsado definitivamente de su país natal, convirtiéndose en un apátrida. Francia primero y España después le concederían una doble nacionalidad. En 1992 publica Vigilia del Almirante, coincidiendo con el quinto centenario de la llegada de Cristóbal Colón a América. Un año después, y tras rehacer en su totalidad el texto, cierra la trilogía del poder.
4: El fiscal creo que pertenece por derecho propio a esta etapa de culminación o de cierre. Bueno, que eso quiere decir quizá que en esta novela están intensificados todos los grandes temas, las grandes obsesiones que siempre me han acompañado y que de una u otra manera se han repetido a través de mis libros, ¿no? Simplemente

0: El tema contado así no tiene ninguna trascendencia evidente, ¿no? El título es El Fiscal, el tema de la novela muy mal, muy gruesamente resumido, podría decirse que es la imposibilidad de la justicia, sobre todo con respecto al semejante. Nos faltará siempre ese último dato para poder conocer al semejante. Y pues yo creo que es mucho más fácil conocerse a través del otro, uno mismo, que conocer al otro.
1: Si tenemos que buscar paralelismo, se ha hablado mucho de que es una novela biográfica El Fiscal, pero es que son las tres novelas biográficas. Si miramos un poco los textos, veremos que el personaje que escribe en Hijo de Hombre, el tal Miguel Vera, es él. Lo que pasa es que está detrás de la máscara del personaje y es el que está escribiendo la historia, según el texto. En el caso del Yo Supremo, yo el Supremo es él. Lo que pasa es que está hablando a través del Supremo, o se está hablando a costa del Supremo. Y en el caso del fiscal, Feliz Moral no es ni más ni menos que él que ha cambiado de nombre. Por lo tanto, estamos jugando con el yo, él.
0: Hay una tendencia globalizante, hay una tendencia a abarcar esta historia que está tan fragmentada. Porque para mí el Paraguay ha sido siempre una especie de gran espejo muy luminoso que de pronto ha sido trizado en muchos fragmentos. Un fragmento de por sí solo no tendría valor. Entonces lo que yo he tratado de hacer en estas novelas ha sido justamente reunir estos fragmentos del gran espejo roto para que pudiera volver a dibujarse la imagen profunda de una colectividad.
2: En 1989, el mismo año en que fue derrocado el dictador Alfredo Stroessner, le fue concedido el Premio de Literatura en Lengua Castellana Miguel de Cervantes. Este reconocimiento supondría el espaldarazo definitivo a un autor excelente conocedor de la obra cervantina y excepcional tanto en su grandeza como en su humildad.
0: El núcleo generador de mi novela en relación con el Quijote fue la de imaginar un doble del caballero de la triste figura y metamorfosearlo en el caballero andante de lo absoluto, es decir, un caballero de la triste figura que creyese alucinadamente en la escritura del poder y en el poder de la escritura y que tratara de realizar este mito de lo absoluto en la realidad de la ínsula barataria que él acababa de inventar, en la simbiosis de la realidad real con la realidad simbólica de la tradición oral y de la palabra escrita.
2: Llegarán después obras como Madama Sui, Metaforismos o Contravida y también su regreso definitivo a Paraguay. Augusto Roa Bastos falleció a finales de abril de 2005. En su larga y azarosa vida, después de tres relaciones de pareja y seis hijos, nunca dejó de relacionarse con los jóvenes a quienes gustaba dedicar tiempo, espacio y conversación.
1: Hay un fragmento del fiscal en que es muy significativo porque equivaldría, en definitiva, al pasquinológrafo que hay al principio de Yo el Supremo, pero en este caso refiriéndose a él, porque habla de a mi muerte, leerán poemas y elogios fúnebres, etcétera, etcétera. Dice, bueno, pero habré desaparecido y a los enemigos vale la pena leerlo, porque dice, muerto el perro, es él, acabada la rabia, se ha acabado ya el asunto y nadie me echará en falta. Y acaba diciendo, la muerte es la misma para todos, pero cada uno muere a su manera, decía Novalis. Es un fragmento realmente exquisito, como tantos otros de Roa.
3: A mi muerte, leerán poemas y elogios fúnebres, y escribirán en los periódicos exégesis laudatorias con la satisfacción del deber cumplido, sacudiéndose las manos al final como de un polvo molesto. O no dirán nada, se alegrarán por dentro y a otra cosa. A idos no hay amigos ni conocidos. Muerto el perro, acabada la rabia. La muerte de un hombre, que es su única y última verdad, provoca indefectiblemente una humareda de los más extravagantes y mentirosos elogios.

0: La muerte es la misma para todos, pero cada uno muere a su manera, decía Novalis.
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1: Largo tiempo parecía que Ucrania no tenía ninguna posibilidad frente al ejército ruso, pero tras más de 4 años de guerra, el ejército ucraniano no solo resiste con el apoyo de Occidente y una estrategia de drones cada vez más sofisticados y de mayor alcance, logra contener a Rusia y luchar por cada metro en el frente. Mientras Moscú bombardea ciudades como Kiev, el coste del conflicto crece también dentro de Rusia, con pérdidas económicas, fallos logísticos y una ofensiva que no avanza como prometía el Kremlin. Y en este escenario, Europa pisa el acelerador. Junto con el mandatario ucraniano, varios líderes europeos presionan para lograr un alto el fuego y conversaciones de paz. Por eso, en a fondo, nos preguntamos hoy, ¿guerra estancada en Ucrania, momento de negociar?

Muy bienvenidos a nuestro estudio, hoy en un formato distinto debido a los trabajos de remodelación. Y tengo el gusto de presentarles a Miriam González, que nos acompaña desde la capital ucraniana, Kiev. Miriam es corresponsal del diario español ABC en Ucrania. Mariano Aguirre es

0: investigador del CIDOB, Centro de Análisis de Barcelona de Relaciones Internacionales, y además es asesor de la Fundación Friedrich Ebert en Alemania. Hinert Berlekamp es periodista alemán independiente, especializado en relaciones internacionales. Fue corresponsal del diario berlinés Berliner Zeitung. Nuevamente una cordial bienvenida a los tres. Realmente no es la primera vez que se habla de un punto de inflexión en esta guerra. Estamos realmente en esta nueva situación. Te lo pregunto a ti, Miriam, porque según difunden algunos generales en redes sociales, generales ucranianos, las tropas ucranianas habrían recuperado 600 kilómetros cuadrados desde principios de año. ¿Es esto verídico?
1: Sí, así es. Y esto se debe a varios factores. Por un lado, desde febrero el ejército ruso no cuenta con Starlink porque Elon Musk decidió apagar sus terminales en el territorio ucraniano ocupado. En segundo lugar, tenemos esa línea de drones que se ha articulado desde hace un año por varias brigadas y hace muy difícil cualquier movimiento en el frente, grandes movimientos, incluso vehículos blindados o carros de combate, ya no los vemos y precisamente gracias a esa estrategia de drones las bajas rusas son muy altas. Entonces es esa combinación que estamos viendo lo que ha permitido a Ucrania avanzar. Y esto se suma a una estrategia ucraniana desde hace unos meses que son los golpes de medio ataque, son golpes contra la logística rusa en el territorio ocupado que complica también las acciones bélicas de Moscú.
0: Luego iremos viendo también los avances rusos en la región del Donbass. Mariano, Miriam venía hablando de la estrategia de drones. ¿Hasta qué punto la guerra de drones está alterando las reglas del conflicto y compensando la inferioridad estructural de Ucrania? Pongamos, por ejemplo, Ucrania planea este año fabricar 7 millones de drones. ¿Se dice pronto?
2: Bueno, efectivamente, los drones le han cambiado, digamos, realmente la configuración, la forma de esta guerra. Yo creo que va al mismo tiempo relacionado con lo que podríamos llamar la estrategia, por supuesto, defensiva de Ucrania y la estrategia flexible, en cierta forma, de Rusia. Quiero decir, si uno lo mira en términos absolutos, si compara las capacidades que tiene Rusia, incluyendo armamento nuclear, número de efectivos, capacidad, podríamos llamarle en términos coloquiales, de aguante y prolongación de la guerra por muchos años. La comparamos con Ucrania, podríamos llegar a pensar, como posiblemente pensó Putin al principio de la guerra, que esta guerra se podría solucionar en pocos días y en favor de Rusia. Lo que ocurre es que la estrategia de Rusia ha sido siempre de alguna manera flexible, adaptándose a las circunstancias. Y en este momento yo creo que la adaptación no le está llegando a tiempo a Rusia. Primero, porque creo que Ucrania, esta ofensiva de los drones lo ha tomado en cierta forma por sorpresa a Moscú. En segundo lugar, porque creo que Moscú tiene problemas, o sea, Rusia tiene problemas económicos, problemas de credibilidad y legitimidad de esta guerra, o sea, Putin con su propia población, porque aunque sea un régimen totalmente autoritario y de fuerte control social, de alguna manera necesita un consenso social de una forma u otra. Y creo que al mismo tiempo, Rusia, el gobierno ruso, está en un momento de serias dudas sobre exactamente cómo responder. O sea, inclusive se han filtrado, en las últimas semanas, se ha filtrado información de que hay juegos de análisis dentro del mismo gobierno ruso sobre cómo podrían encajar, cómo podrían vender a la sociedad rusa la posibilidad de algún tipo de acuerdo, algo que podemos hablar más tarde, de tal forma que fuera un acuerdo, fuera vendido como una victoria. O sea que en definitiva los drones son claves, pero también es clave, yo creo, el desgaste interno de Rusia frente a una guerra que hasta ahora no le ha salido como esperaba.
0: Más tarde hablaremos de lo que es una victoria en este combate para cada uno de los dos bandos. Hinert, ya lo comentaba Mariano, hablaba de esa quizás falta de flexibilidad de Rusia para adaptarse a la tecnología con drones ucraniana, pero Rusia sigue teniendo más recursos, más población y más capacidad industrial. ¿Por qué esas ventajas ya no se traducen en avances significativos sobre el terreno?
3: Bueno, los drones realmente han cambiado la forma de esta guerra. Yo sería muy cuidadoso.

0: mucho en decir que Ucrania ya ha logrado parar a la ofensiva rusa, porque si vemos esos mapas que publican portales independientes, el Instituto de Estudios sobre la Guerra y otros, se ve que desde principios de año el frente sí se ha movido, no mucho, pero en casi todo el frente y con avances rusos. O sea, no sobreestimemos, por favor, las conquistas de los ucranianos. Rusia sigue siendo la potencia más fuerte. ¿Ha demorado su respuesta o no ha logrado adaptarse rápidamente a los nuevos, a las nuevas capacidades ucranianas? Pero está lejos de ser derrotado, por favor.
1: Miriam, me gustaría que entráramos a lo que dice precisamente Hinert. ¿Qué tan creíbles son esas informaciones que sí apuntan a que los rusos ganan terreno en Kostiantynivka, en el Donbass?
2: Claro, sí, es un poco lo que decía mi compañero. O sea, el frente se mueve, pero se mueve a una velocidad menor para Rusia. Si desde el Instituto del Estudio para la Guerra decían que entre diciembre y mayo, entre diciembre de 2024 y mayo de 2025, Rusia logró capturar más de 500 kilómetros cuadrados. En este año son 41. Entonces vemos que se está ralentizando eso. Hay avances rusos en partes del frente, hay partes del frente donde Ucrania ha logrado bloquear eso, pero no se puede hacer una categorización, no se puede hablar tampoco de empate. Yo creo que el término correcto es la guerra de desgaste, donde también vemos innovaciones por la parte rusa. En el frente, los rusos también hacen muchos problemas a los ucranianos con la logística, especialmente su unidad de drones de élite que se llama el Rubicón. Y lo vemos también por la parte ucraniana. Cada vez vemos más ataques en ese corredor terrestre desde Rostov del Don hasta Crimea. Vemos Mariupol desde los drones ucranianos, vemos Donetsk desde los drones ucranianos. Entonces, es una guerra en el frente por territorio y es una guerra de ingenieros, de innovaciones también.
1: Es decir, una guerra de desgaste, nada de empate, esos términos que tanto de los que abusamos en los medios de comunicación. Por eso, precisamente porque son ya 4 años de desgaste, los líderes europeos creen que ha llegado el momento de presionar a Rusia para que se siente a negociar. Mariano, ¿qué significancia le das al encuentro que se celebró entre Zelensky, Macron, Merz y Starmer en Londres? Meloni, la mandataria italiana, lo criticaba hoy porque decía que esto está disgregando precisamente a la Unión Europea. Pero ¿cómo lo ves tú?
3: Sí, primero que coincido totalmente con los comentarios anteriores, o sea, que Rusia por un momento esté sorprendida, por decir así, por esta ofensiva, no debes interpretarse como que Rusia está perdiendo la guerra. O sea, las posibilidades de que Rusia de pronto relance una fortísima ofensiva no es nada descartable. Respecto de lo que me pregunta, yo creo que los líderes europeos siguen moviéndose en una cierta ambigüedad. Quiero decir, por una parte, o sea, son varias las veces que han anunciado que se ha llegado al momento y el momento no termina de llegar. Siguen de alguna manera, yo creo, con una cierta ilusión de que de una forma u otra el presidente de los Estados Unidos decida dar esa siempre esperada garantía de seguridad última para que los europeos entonces pudieran comprometerse, por ejemplo, a un despliegue de fuerzas en el territorio ucraniano. A su vez, es una medida que no termina de ser discutida abiertamente. No estoy muy seguro que fuese una medida popular en Europa, en unos países quizás sí, en otros menos. Y al mismo tiempo, Estados Unidos no da ningún signo, desde mi punto de vista, ninguno, de que vaya a dar una garantía de seguridad, o sea, para entendernos, a dar una protección a un eventual despliegue europeo protegiendo a Ucrania y que sea garantizado desde atrás o con un paraguas, digamos, por parte de Estados Unidos, porque ese paraguas de los Estados Unidos está prácticamente desaparecido desde el momento en que el presidente Trump, con diferentes acciones, lo que ha hecho ha sido desmantelar realmente, poner en un punto de congelación, sino de anulación, lo que ha sido la relación transatlántica, la relación en la OTAN durante varias décadas. O sea que los europeos están tratando de avanzar, pero al mismo tiempo yo no termino de ver claro, ni siquiera termino de ver claro qué quiere decir cuando dicen que van a presionar más a Rusia. No sé bien qué quiere decir eso.
1: Pues vamos a intentar desgranarlo.

0: porque mientras los unos hablan de negociar y sobre el terreno crecen las señales de desgaste, como comentaba Miriam, el mandatario ruso Vladimir Putin mantiene un discurso de victoria y se muestra inflexible, al menos de cara a la galería.
1: No le veo sentido a reunirme con él. Una reunión solo beneficiaría a Ucrania, porque buscan frenar el avance ruso. En cuanto a las hostilidades, seguro que acabarán en algún momento, cuando hayamos alcanzado nuestros objetivos. Por desgracia, la parte rusa ha vuelto a elegir la guerra. Creo que esto decepciona a mucha gente en todo el mundo. Por eso debemos aumentar la presión sobre Rusia. Y agradezco a todos los que nos ayudan en ello.
0: Giner, vamos a intentar ver esos grises porque Putin ha rechazado desde el principio sentarse a negociar con Zelensky. Mi pregunta ¿es porque es una señal de debilidad sentarse a negociar o cuáles crees que son las verdaderas condiciones de Rusia para negociar? Putin sigue insistiendo en que no renuncia a la capitulación de Ucrania y la sustitución de un gobierno electo por otro afín a Moscú.
2: Bueno, Putin tiene razón cuando dice que los encuentros entre presidente y jefe de Estado, jefe de gobierno, se dan cuando hay algo para acordar y las condiciones no están dadas. Es la hora de las negociaciones públicas y no públicas, y en eso los europeos que hablan tanto de negociaciones no están moviendo ficha. También me pregunto quiénes son los europeos en ese caso, porque en este caso del encuentro de los tres, el presidente francés, el canciller alemán, el primer ministro de Gran Bretaña, dos países de la Unión Europea, dejando fuera dos otros países muy importantes como Italia y Polonia, pero con un jefe de gobierno fuera de la Unión Europea, es algo amorfo, ¿no? Me parece que los tres están tratando de aprovechar el momento en que Trump está ocupado de otras cosas, con la guerra contra el Irán, para ganar algo de protagonismo, pero siguen sin tener una estrategia, siguen sin tener una solución que podría realmente llevarse a la práctica, porque las condiciones que ellos ponen para Rusia son inaceptables, de la misma forma que las condiciones que pone Putin para Zelensky son inaceptables en ese momento. Creo que deberíamos llegar a acordarnos de las cosas que ya se habían negociado en diferentes momentos, que ya casi se habían negociado y acordado en ciertos momentos, siempre con la condición de que realmente cuando esté todo negociado, recién ahí se da un acuerdo, pero ya había muchos avances en varios frentes de las negociaciones. ¿Qué hacer con los territorios? ¿Qué hacer con Crimea? ¿Qué hacer con un ingreso o no ingreso de Ucrania en la OTAN, etcétera, etcétera? Había avances, había ideas de cómo resolver, cómo acercar las posiciones, pero nada de eso se siente ni en el último discurso de Putin, ni en la última carta que escribió Zelensky, ni en la posición de los tres jefes de gobierno europeos.
0: Entonces, ¿cómo veis vosotros el ofrecimiento de diálogo directo por parte de Zelensky? Se lo pregunto a Mariano, ¿es un gesto genuino o una jugada pensada para influir en actores como Trump o la opinión pública occidental? Y recojo lo que decía Giner, que es cierto que todos echan de menos una figura europea que negocie. Se ha propuesto a Gerhard Schröder, al ex canciller alemán, y ahora mismo hay dos países, como mencionaba Giner, que son Polonia e Italia, francamente enfadados con esta iniciativa, pero no dejan de ser iniciativas para sentar ambos bandos a la mesa de negociaciones. Pero, ¿cómo lo ves tú, Mariano?
3: Bueno, en primer lugar, yo creo que el ofrecimiento de Zelensky no es tanto si es o no genuino. Yo creo que es una jugada política un tanto desesperada, tratando de, ante la opinión pública mundial, especialmente la europea, tratando de acorralar, que no creo que lo logre, a Putin, en el sentido de decir, yo estoy dispuesto a ir, yo estoy dispuesto a hablar con usted, hablemos. Y sabiendo prácticamente que Putin de ninguna manera va a hablar, porque para empezar prácticamente ni siquiera le reconoce una legitimidad como jefe de Estado, porque ni siquiera reconoce que Ucrania sea un Estado independiente. En segundo lugar, aquí lo que ha pasado, como antes bien decía Ginar, el problema que hay aquí es que todo lo que se intentó negociar, especialmente en los primeros meses de la guerra, ha sido dejado de lado y que no hay lo que normalmente en cualquier conflicto en curso, pero hoy en día pasa en varios conflictos desafortunadamente, y es que no hay canales abiertos, vamos a decir canales secretos, pero abiertos, o lo que podríamos llamarle los canales secundarios, los back channels que dicen en inglés, para que hubiera actores gubernamentales, no gubernamentales, ONGs o intelectuales o diplomáticos o ex diplomáticos y todo un mundo. Que puede actuar, que ha actuado y que comenzó este tipo de diplomacia desde los acuerdos de Oslo de Israel-Palestina, y que sin embargo no están operativos. Y básicamente no están operativos no porque no haya gente dispuesta o haya organizaciones dispuestas, sino porque básicamente las partes o quienes apoyan las partes, en el caso de Ucrania y muy particularmente Estados Unidos, hasta que le ha retirado, creo que es mejor hablar claro, hasta que le ha retirado su apoyo, no ha mostrado el más mínimo interés, hablo del gobierno Biden y luego abiertamente el de Trump, en abrir ningún tipo de canal, ni un canal oficial entre estados, ni un canal paralelo. O sea que el problema que tenemos aquí es que es una guerra que está enquistada, que se ha vuelto extremadamente compleja, que es una guerra de posiciones y al mismo tiempo una guerra que no tiene, vamos a llamarle, los instrumentos diplomáticos, sean oficiales o no oficiales, para tratar de solucionarla.
0: Lavrov decía, sin embargo, que varias embajadas europeas estaban intentando restablecer relaciones con Moscú ahora mismo, y lo de los back channels, los canales esos secundarios, en realidad no sabemos si existen o no existen, ¿no? Pero de todas formas, esto de las concesiones es muy interesante, que comentaba Hinner, que lo has comentado tú también, Mariano. Se lo pregunto a Miriam, porque a Rusia se le acusa de no hacer concesiones, pero ¿qué tan dispuestos están los ucranianos a hacer concesiones? ¿Qué tendría que ofrecer Ucrania y Occidente, que es quien apoya a Ucrania, para que Putin aceptara un alto el fuego sin percibirlo como una derrota?
4: Es una pregunta un tanto complicada porque lo que exige el gobierno ruso para ese alto el fuego es que Ucrania ceda la parte que controla de la región de Donetsk. Es la parte más fortificada de Ucrania ahora mismo y más allá de Donetsk, que si pensamos de cara al futuro, sería muy fácil en una segunda gran ofensiva rusa contra Ucrania avanzar. Por otro lado, me gustaría volver un momento a la cuestión anterior que decíais, porque cuando Zelensky estuvo en Londres sí que hubo una reunión con el magnate ruso Abramovich. El jefe de la oficina presidencial, Budanov, habla de contactos entre bambalinas. Yo creo, y según lo que deslizan algunos oficiales ucranianos, que sí hay una comunicación. Entonces, me parece que es muy interesante porque hasta ahora no se habían dado desde el gobierno ucraniano tantas pistas con respecto a eso. Volviendo al tema de las concesiones, Ucrania ya ha dicho que hay que establecer un alto al fuego desde la línea del frente. Es decir, venimos desde 2022 y 2023, donde Ucrania hablaba de que había que tomar los territorios ocupados por mano militar, ¿no? Ahora se habla de otra cuestión absolutamente diferente. Y fue justo antes de las elecciones de Estados Unidos, donde ganó Donald Trump. Ahí Zelensky empezó a decir, bueno, vamos a dejar las líneas de frente donde están. Si queremos que retornen los territorios ocupados, tendremos que ir por la vía diplomática. En ese aspecto, al menos públicamente, lo que sabemos es si las posiciones están enquistadas, porque no es que Zelensky no quiera entregar el Donbass, es que constitucionalmente está prohibido. O sea, ningún gobierno a día de hoy con la constitución de Ucrania en la mano puede hacer ese tipo de concesión.
0: Pero sabemos que en unas negociaciones hay que hacer concesiones y sí parece ya una gran parte de la población ucraniana estar por la labor de ceder parte del Donbass con tal de obtener un alto el fuego, ¿no?
4: Yo no diría que gran parte de la población ucraniana esté a favor de eso ahora mismo. Básicamente porque eso, o sea, la cuestión es si hay garantías, lo que hablábamos antes, es si hay garantías de seguridad. Porque lo que Ucrania teme es, vale, o cedemos el Donbass y dentro de un año, ¿qué va a pasar? porque ya ha sucedido antes, ya sucedió con Crimea, eso lo tiene muy presente la sociedad ucraniana. Sucedió con Crimea, no hubo ningún tipo de reacción, no se le dio ningún tipo de garantía a Ucrania. Después pasó...

0: la guerra en el Donbass y después esto. Entonces, sin garantías de seguridad, la opinión pública ucraniana, por supuesto que no está a favor de entregar su territorio, porque una cuestión es el territorio que ha sido ocupado, que ha sido tomado. Este territorio no ha sido tomado. Entonces, claro, es una cuestión muy complicada decir, ok, este territorio pasa, lo entregamos a Rusia y no tenemos ninguna garantía de que la guerra se acabe aquí, porque, y eso sí que lo han sido muy claros las autoridades ucranianas, las únicas garantías de seguridad que Ucrania considera son las de Estados Unidos.
1: Eso es muy interesante y era precisamente lo que iba a preguntar Mariano. Las garantías de seguridad son claves, pero tú decías antes que Estados Unidos se ha retirado prácticamente del tablero de juego. ¿Está perdiendo Estados Unidos el interés o la capacidad de actuar como mediador en este conflicto? Porque si Washington se repliega, ¿pueden realmente los europeos llenar ese vacío diplomático o carecen de peso suficiente frente a Moscú? Por otro lado, hay que decir que se mueven después de constatar el fracaso diplomático de Estados Unidos para poner fin a esta guerra. Esos encuentros diplomáticos creo que llevan 2 meses ya congelados.
2: A ver, aquí hay varias cosas. La primera es, Ucrania se ha convertido para Estados Unidos en una carta muy fuerte para su estrategia antieuropea. O sea, el presidente Trump, el vicepresidente Vance, ideólogos del movimiento MAGA, tienen un verdadero, digamos, ya no es antipatía, tienen un odio fuerte por Europa por diversas razones. Entre otras, que ellos consideran que la Unión Europea, lo cual en eso no están equivocados, es un régimen, es un sistema pactado en evolución, a veces en involución, pero es un sistema de reglas, es un sistema de normas. Y Estados Unidos, los Estados Unidos actuales, o sea, el presidente de los Estados Unidos, esta administración y los sectores fuertes, especialmente lo que se llaman los barones del Silicon Valley, de todo lo que es el mundo digital, inteligencia artificial, los Elon Musk, los Peter Thiel, todos ellos quieren un mundo sin reglas. Por eso Musk se ha enfrentado al gobierno brasileño, por eso están presionando constantemente a que no haya reglas a nivel de gobiernos individuales como el británico o a nivel de la Unión Europea. O sea, Ucrania es una carta en contra de Europa. En segundo lugar, el mundo, según como lo ve Donald Trump, no digo que lo vaya a lograr, pero el mundo que imagina Trump es un mundo de dos o tres grandes potencias que se dividen el mundo. Ese es el sistema internacional que él ve. Y especialmente él es el hombre fuerte, China es el otro hombre fuerte, Putin es un hombrecillo un poquito menos fuerte, pero cumple un papel que es debilita a Europa, debilita a esa Europa que no la quiere como una Europa normativa, una Europa de reglas, una Europa de leyes, una Europa que por lo menos de palabra habla de derechos humanos, habla de valores, habla de democracia, todo lo que la administración Trump no quiere. Entonces, Ucrania, por supuesto, lo que le pasa a Trump es que tiene parte del Partido Republicano que todavía tiene desde herencias de la Guerra Fría a que se comprometieron a apoyar a Ucrania y al mismo tiempo parte de la sociedad estadounidense que sigue teniendo, digamos, una adhesión a valores como que, por ejemplo, Rusia no haya violado la soberanía ucraniana. Entonces se tiene que mover con una cierta cautela, no mucha, pero se mueve con. Seguimos sí apoyando a Ucrania, pero no la apoyamos realmente, seguimos prometiendo y hablando de garantías de seguridad que ya no las nombran, y al mismo tiempo dejamos que los europeos se vayan empantanando y hundiendo en este lío. Al mismo tiempo la política nunca es lineal y por eso hace poco el Congreso en los Estados Unidos, votado por los demócratas y unos senadores republicanos que se pasaron, digamos, han logrado todavía apoyar ahora unos fondos especiales para Ucrania. Pero sinceramente creo que en el fondo Estados Unidos quiere dejar a Ucrania que sea controlada de una forma u otra por Rusia y que sea una pérdida para Europa.
1: Muy interesante, Hinner. Me gustaría saber, porque es evidente que Estados Unidos se está replegando, que Estados Unidos no toma demasiado en serio a Europa. Ya hemos escuchado los discursos de JD Vance y similares, también el de Marco Rubio este año en la conferencia de seguridad de Múnich. Pero es evidente que Europa, la Unión Europea, está intentando desempeñar un papel no solamente con el apoyo económico y militar a Ucrania, sino realmente en este tipo de cumbres, aunque a Meloni no le gusta que se llamen cumbres, como la celebrada en Londres. Ahora bien, están

0: De divisiones en la Unión Europea, lo hemos visto recientemente con los cazas tanto franco-alemanes que no salen adelante, y luego está Polonia, que se queja de haber sido excluido de esas conversaciones en Londres. El peso militar de Polonia es evidente, pero ¿no vemos grietas en ese apoyo europeo ahora mismo? Como comentaba, Meloni lo ha criticado hoy.
1: Creo que las grietas en la Unión Europea siguen existiendo. Había mucho festejo cuando en Hungría el primer ministro Orbán perdió las elecciones y todo el mundo diciendo ahora el gran freno para una acción unitaria en apoyo de Ucrania ha desaparecido, pero el nuevo primer ministro Major ya ha dicho un poco más de calma, por favor. Bulgaria, con el nuevo presidente del gobierno, también ha dicho armas búlgaras para Ucrania, eso se acabó. Entonces las grietas siguen existiendo porque reflejan la falta de una estrategia. Para Polonia, Rusia y Ucrania tienen otra importancia, por supuesto, que para un país lejano como España, como para Portugal, como Italia. No hay claridad en dónde queremos llegar. Hay algunos actores en el escenario político europeo que quieren reforzar la soberanía europea, entendida como una fuerza bastante centralizada, con un centro de poder. Macron sueña con que Francia sea el centro de eso. Hay otros que no quieren eso en absoluto. Hay países como Polonia que no confían en la solidaridad europea y dicen la única garantía que podemos tener son Estados Unidos. Entonces esas grietas siguen existiendo. Y a todo eso se agrega la incertidumbre de cómo será la Unión Europea a fin de año, el año que viene, con gobiernos tan débiles en los países centrales de Europa, tanto de la Unión Europea como en Inglaterra. En Inglaterra, Starmer acaba de perder calamitosamente unas elecciones locales y regionales. En Francia nadie sabe quién va a ganar las próximas elecciones presidenciales. Macron tiene que irse, eso está seguro. El canciller alemán está con cuotas de popularidad más bajas que todos sus predecesores. Entonces, no hay claridad, no hay claridad de estrategia y todavía sigue la negativa de enfrentar públicamente el tema de ¿cómo queremos que esté el tablero europeo cuando termine esa guerra algún día entre Rusia y Ucrania? ¿Cómo debe ser el nuevo orden europeo? ¿Puede excluir a Rusia, el mayor país de Europa? ¿Tiene que incluirlo? ¿Cuál puede ser la relación de convivencia, de coexistencia? Y ese tema se sigue sin discutir públicamente a ese nivel político donde habría que discutirlo. Ese es el tema clave y mientras que eso no se resuelva, no se resuelve nada.
0: Pero para eso se tienen que restablecer las relaciones diplomáticas, los canales de comunicación que hablábamos que están rotos en muchos aspectos. Tú hablabas de esos, del ascenso de la ultraderecha, de gobiernos débiles en Europa. Yo te pregunto nuevamente por esa iniciativa ahora mismo de sentar a la mesa de negociaciones a Ucrania y a Rusia por parte de los líderes europeos. ¿Cómo valoras esta última iniciativa, Hinerk?
1: No le doy ninguna posibilidad de realizarse, porque si los tres jefes de gobierno todos dicen primero, prácticamente Rusia tiene que capitular, Rusia tiene que cambiar casi todo lo que puso sobre la mesa, no se puede discutir sobre si Ucrania en el futuro va a pertenecer al bloque de la OTAN o no, si todas esas cosas no se pueden discutir, entonces no hay terreno para negociaciones.
0: O sea, ves inflexibilidad por parte de Europa Occidental. Volvamos a Ucrania, que ya no solo se defiende, ha llevado la guerra al interior de Rusia, con drones que llegan cada vez más lejos, quiere aumentar la presión sobre el Kremlin y también sobre la población rusa con un mensaje claro. La guerra tiene un coste y hay que ponerle fin. Ambas partes quieren llegar en una posición de fuerza a la mesa de negociaciones.
2: El foro económico debía mostrar la fortaleza y poderío rusos con invitados internacionales y familias venidas de todo el país. Pero el miedo crece, pues los drones ucranianos atacan objetivos cada vez más alejados del frente. Hasta en el corazón de San Petersburgo se siente la guerra. Últimamente no nos sentimos seguros. Son tiempos convulsos. Ha habido ataques aéreos.

0: En Crimea escasea la gasolina por los ataques ucranianos a rutas marítimas de transporte, turistas rusos varados sin poder volver a casa. Y en Sebastopol hay estanterías vacías en supermercados y racionamientos. Solo podemos comprar 3 paquetes de pasta por persona. Todo esto es un reto a nivel político para Putin. El tiempo para proclamar una victoria sobre Ucrania se le agota. ¿Hasta dónde está dispuesta a llegar Rusia?
1: Mariano, te traslado esa pregunta. ¿Hasta dónde está Rusia dispuesta a llegar? Escuchábamos antes a Hiner que aquí ambas partes no están dispuestas a hacer concesiones. Ese ataque cerca de Chernóbil ha generado alarma internacional. ¿Es una señal de desesperación, de advertencia o de que Rusia está dispuesta a asumir más riesgos?
2: Vamos a ver, en muchos casos en política, o en este caso hablando de política internacional, todos, el público en general, los periodistas, los analistas, tratamos de poder contestar la pregunta que usted me hace. Quiero decir, es cuál es el objetivo, dada la presión o los problemas internos que acaba de mostrar Deutsche Welle. Entonces, cambia Rusia el objetivo, tiene una estrategia. Sin embargo, la política no suele funcionar, especialmente de una potencia como Rusia, que tiene muy diversos intereses, con una geografía gigantesca, con muchos frentes políticos, diplomáticos, económicos, comerciales y militares. Yo creo que Putin lo que va haciendo es adaptando la estrategia, no digo día a día, pero a veces semana a semana, mes a mes, según cómo vayan siendo las respuestas desde Ucrania, desde Europa, desde Estados Unidos y desde China. Y entonces va moviéndose. Y todos nos desesperamos tratando de encontrar, a ver para qué lado va a ir ahora. Sin embargo, como objetivo último, sí creo que no hay que perder de vista. O sea, yo creo que tratando de limpiar así como el bosque, Putin aspira a seguir esta guerra de desgaste hasta donde sea necesario, esperando primero que Estados Unidos realmente abandone más de lo que ya abandonó. Y esto se confirmaría con la futura presidencia de los Estados Unidos, que sea Vance o que sea un demócrata que también, aunque sea demócrata, decida no seguir adelante con este lío de Ucrania, o que sea un Trump que logra ser presidente en contra de la Constitución. Sea cual sea el escenario, yo creo que hoy por hoy Putin está esperando las siguientes elecciones y está esperando que los europeos sigan, como antes se ha descrito aquí, con divergencias y diversas opiniones entre sí, y sin animarse, en definitiva, a lo que sería, que conste que no, ni siquiera yo estoy totalmente seguro que sería una solución, pero sí sería cuando los europeos dicen hay que hacer algo y ya es momento y ya se acabó y esto no puede ser más, ya esto es en la línea roja. Bueno, pues entonces, ¿cuántas fuerzas están dispuestos y cuántos países europeos a desplegarlas en Ucrania y a abandonar el discurso que tenemos, que estamos escuchando desde 2022 de que estamos comprometidos con Ucrania para defender Europa? Parece que vamos a defender Europa hasta el último ucraniano y ucraniana. Habrá llegado el momento de pensar si vamos a defender Europa con el último alemán, la última española, el último portugués o la última italiana. No estoy en favor de eso, pero sí creo que hasta que Europa no hable clara en esa dirección, pues Rusia va a seguir pensando que de una forma u otra puede ganar esta guerra. Esto no va en contra de todos los problemas que tiene dentro y que probablemente aumente.
1: Los factores externos es evidente que no ayudan a Ucrania, con un Estados Unidos que se desinteresa, con una Europa que no pasa de las palabras, pero es interesante lo que decías de la presión interna en Rusia, y eso sí me gustaría preguntárselo a Hiner, después volvemos a Miriam con la opinión pública en Ucrania. Dentro de Rusia, de Rusia crece la presión, buscan desesperadamente soldados en el extranjero, algunos oligarcas quieren salir del país con sus fortunas para no tener que financiar una guerra que ya ha entrado en su quinto año, y luego están los cortes de internet, es decir, la población rusa también está cansada, no aumenta la presión sobre el Kremlin, quizás sea más efectiva eso para poner fin a la guerra que Estados Unidos o lo que puede hacer Europa, Kinerk.
3: Creo que no ha cambiado tanto el panorama dentro de Rusia. Ese fenómeno de gente muy rica tratando de irse del país, de salvar sus bienes en el extranjero, todo eso ya se dio también en los primeros tiempos de

0: guerra. En Rusia existe el Centro Levada, que se considera bastante independiente, que hace encuestas de popularidad cada mes, cada trimestre. Y en esta medida, Putin ha perdido un poco de popularidad en el último medio año. Estuvo en un 85% de aprobación y ahora ha caído a un 79%, según las últimas cifras, que es una caída notable, pero 79% de popularidad y de gente que dice sí, yo creo que anda por buen camino, son valores que todos los presidentes europeos soñarían con tener. Creo que sí, se hace incómoda la guerra, más ahora que en otros tiempos para los rusos, con los ataques justo a zonas en el territorio de Moscú, en San Petersburgo, pero creo que esto no va a alterar tanto el panorama como para realmente presionar a Putin a cambiar de rumbo. A adaptarlo, sí, a cambiarlo, no lo veo.
1: ¿Qué hay de la presión interna en Ucrania, del cansancio, Miriam? Según un sondeo del Instituto Internacional de Sociología de Kiev, el 61% de los ucranianos quiere un alto el fuego en la línea de combate. ¿Qué tan cansados están en Ucrania de la guerra y qué están dispuestos a sacrificar?
2: Bueno, el cansancio es muy real porque justo en estos días la invasión rusa de Ucrania dura más que la Primera Guerra Mundial. Entonces, venimos de un mes de mayo con unos ataques terroríficos con misiles sobre Kiev. Yo he estado en el país 4 años y no recuerdo tal intensidad. En el frente tenemos soldados que llevan 4 o 3 años combatiendo, tienen un mes de vacaciones al año, es un cansancio real. El problema es que, claro, la situación en Ucrania es, ¿qué hacemos? ¿Que nos sacrificamos sin ningún tipo de garantías para tener que enfrentar otra guerra peor dentro de 5 años? ¿O aguantamos con una estrategia que es la que está tratando de articular el gobierno ucraniano en la medida de sus posibilidades, claro está, para que el Kremlin y Vladimir Putin decida sentarse de manera seria a la mesa? Porque todos estos ataques de largo alcance que mencionáis, la ofensiva aérea, por decirlo de algún modo, de Ucrania contra el complejo militar ruso, contra el sector energético ruso, tiene un objetivo que es ir a la mesa de negociaciones. Ir a la mesa de negociaciones no significa un fin de la guerra, sino que significa poner sobre la mesa el mecanismo de manera seria para, de forma gradual, reducir las hostilidades en el frente y después pasar a la parte política, algo que en las anteriores negociaciones de paz patrocinadas por Estados Unidos se iba de primer momento a la parte política, y es en lo que no hubo avances. En la parte de cómo controlar el alto al fuego, la parte técnico-militar de las conversaciones, sí los hubo. Entonces, claro, la realidad de Ucrania es o perdemos nuestra independencia como Estado, o seguimos luchando. No tienen alternativa como si tiene la sociedad rusa en este caso, o por lo menos el Kremlin, ¿no? Que yo creo que dado el control que ejerce el Kremlin y su aparato de seguridad sobre la sociedad rusa, tenía forma mucho más sencilla de poder vender un fin de la guerra en Ucrania, aunque no hayan cumplido los objetivos, que es subyugar a un país entero.
1: Esos índices de popularidad de los que hablaba antes Sinner también se explican más fácilmente en un país autocrático donde la libertad de prensa está totalmente coaccionada. Se nos va el tiempo, se nos acaba el programa, pero quiero aprovechar para compartir aquí precisamente lo que dicen nuestros usuarios, a los que preguntamos también si esta guerra está por terminar, si es el momento de llevar a los dos bandos a la mesa de negociaciones, precisamente por esa presión interna que hay en ambos países. Y el 59% de nuestros usuarios dice que ninguna de las dos partes está realmente interesada en negociar. Es decir, un poco bien a tenor de lo que comentabais los tres, y ya nuestra ronda casi final, porque aunque Lavrov ha dicho que esos canales diplomáticos están abiertos y que van a escuchar lo que tienen que decirle los líderes europeos, nos preguntamos, por un lado, cuánto tiempo más va a aguantar Ucrania en estas condiciones, como decía Miriam, no tiene evidentemente tantos recursos como Rusia, pero la pregunta clave del programa, y me gustaría aquí que los tres me dierais vuestra opinión, ¿se puede forzar a

0: lo que nos dice. Poco más sabemos, más allá de fuentes oficiales, es lo que esa fecha.
1: Pues lo tenemos que dejar ahí. La próxima vez escucharemos también a Mariano y a Giner, que han tenido oportunidad de hablar a lo largo del programa, pero se nos ha escapado el tiempo. Muchas gracias a los tres por estar ahí y muchas gracias a ustedes. Hasta la próxima.
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3: Porque nadie nos habló nunca de que hubo en el año 1400, antes que Colón llegara a las costas de América, una civilización que tenía el control de casi la mitad del mundo conocido en términos de población. Si alguien pregunta quién fue Tamerlán o dónde queda Uzbekistán, es poco probable que la gente pueda identificar una civilización que tuvo el control de 4 millones de kilómetros cuadrados. Para que ustedes tengan una idea, Estados Unidos son más o menos 6 millones de kilómetros cuadrados. Ese territorio era el tamaño de una civilización portentosa que descolló en varios saberes a nivel mundial. Por ejemplo, cuando nosotros decimos la palabra álgebra, o miramos el número cero, o hablamos de la palabra algoritmo, estamos hablando de un personaje de esa zona que se llamaba Al-Juarizmi y que generó ese conocimiento enorme en términos matemáticos al mundo. Imagínense que el nieto de Tamerlán, Uluk Bek, fue un astrónomo de talla universal, al punto de que hay estrellas que llevan su nombre y la NASA le ha rendido un homenaje por su gran aporte en conocimientos astronómicos. Había medido el mundo tal cual lo conocemos en términos de días, de horas, de minutos y de segundos, con unos aparatos rudimentarios para los tiempos actuales, y solo se había equivocado en 5 segundos. Eso es Uzbekistán en este momento, el lugar que era el punto de destino de un viaje que empezó primero en Finlandia para conocer el desarrollo en términos educativos de esta nación de 6 millones de habitantes que tiene la mejor educación pública del mundo. En realidad, la educación es solo pública en ese país. No hay escuelas, no hay colegios, no hay universidades privadas. Los 6 millones de finlandeses van a las escuelas recién a los 7 años. No hay kindergarten, no hay preescolar. El Estado finlandés le paga a los padres para que se queden con los hijos hasta los 7 años. Y luego las clases empiezan como nosotros, a las 7 y terminan 11:30. No hay merienda, no hay desayuno y no hay almuerzo escolar. Tienen los mejores rendimientos en todas las áreas. Tienen el mejor nivel educativo a nivel mundial. Los finlandeses lo construyeron sobre la base de una convicción que la educación es la base niveladora que impide las desigualdades y la violencia. Y es un país tan escasamente violento que un niño que sale del primer grado va directo a la casa sin que nadie lo acompañe. Nadie piensa en Finlandia que al chico le puede pasar algo en el camino. Y me sorprendió la forma como recordaron sus 100 años de independencia hace un par de años, construyendo la biblioteca pública más grande del mundo, tremendamente interactiva, y en donde cada finlandés lee aproximadamente 50 libros por año. Cuando comparamos con el Paraguay, que se lee 25 páginas de un libro, uno puede llegar a entender por qué los finlandeses se encuentran en la vanguardia. El siguiente tramo fueron las tres repúblicas bálticas. Me interesaba mucho saber cómo estas tres repúblicas que todavía hablan ruso, porque fueron parte de la Unión Soviética hasta 1991, están desarrollando su independencia bajo el paraguas de la OTAN y siendo miembros de la Unión Europea. Y esas tres repúblicas, Estonia, Letonia y Lituania, tienen evoluciones también sorprendentemente similares, un gran odio y temor hacia los rusos, al punto que como Finlandia no tienen conexión con el Estado ruso en este momento. Las conexiones vía tren u otros mecanismos como también los barcos no pueden hacer ese tramo porque están

en conflicto con Rusia por el ataque que realizó este país a Ucrania desde el año 2022. Los dos primeros países, Estonia y Letonia, cuyas capitales son Tallin y Riga, tienen evoluciones diferentes. Estonia es el país mejor conectado en Internet a nivel mundial, pero tiene mucha gente joven que, por ser parte de la Unión Europea, al igual que las otras dos repúblicas bálticas, han optado por buscar empleo en países como Alemania o Francia o Inglaterra en algunos casos, porque les es más conveniente y porque tienen mejores posibilidades de empleo. Lituania es también estos dos países son mayoritariamente ateos. El 90% de la población no sigue a ninguna religión en particular. No así los lituanos, que son grandemente católicos y en donde uno puede encontrar la mayor cantidad de iglesias distribuidas en su capital, en Vilna. Lituania también tiene para los católicos una preeminencia importante porque la monja polaca que tuvo el encuentro de la Divina Misericordia había pasado parte de su etapa formativa en una basílica menor en Vilna cuando esto era parte de Polonia. También otro tema importante de Lituania, fuimos a Cracovia, que tiene la singular cuestión de que es la cuna de Juan Pablo II, muy católica toda Polonia, y con un éxito sorprendente en términos turísticos. Hoy Polonia es el país más visitado en Europa después de París, y Cracovia está lleno de turistas, mayoritariamente personas mayores, que son atraídos por las condiciones que tiene ese país. De ahí fuimos a 60 kilómetros a Okegwise, que se conoce más popularmente entre nosotros por su nombre alemán, Auschwitz, en donde estaba el campo de concentración, donde los alemanes construyeron una industria de la muerte y mataron a judíos, a gitanos, a discapacitados en cantidades enormes. Todavía en el campo de concentración tiene el letrero grande que dice el trabajo los hará libre, como burlándose de los millones que pasaron por esos sitios y acabaron muertos durante la Segunda Guerra Mundial. Eso es un gran osario donde la muerte todavía rodea lo que significa Auschwitz y posteriormente Birkenau. Hay un letrero que recuerda a Mengele, el mismo médico que hacía una serie de experimentos atroces con los internados y detenidos en el campo de concentración de Auschwitz-Birkenau y a quien Stroessner le dio pasaporte paraguayo y que vivió entre nosotros, aunque terminó muriendo en Brasil sin ser castigado. Todo eso es Auschwitz. Y posteriormente Varsovia, que tiene una recordación singular a Marie Curie, esta mujer que fue la única ganadora de dos premios Nobel, uno de física y otro de química, que es una polaca que se casó con un francés y que desarrolló su labor investigativa en varios campos en la capital francesa. Varsovia es una ciudad completamente reconstruida y con muestras también, al igual que Riga, del paso soviético, con esos edificios enormes construidos al modelo de la arquitectura llamada brutalista, que asemeja las grandes manifestaciones de stalinistas que se daban en los territorios de la URSS. Todos estos países, Finlandia, las tres repúblicas bálticas y Polonia, con una gran animadversión a Rusia y siempre temiendo de que pudiera darse de nuevo un conflicto que acabara con la independencia de ellos. Polonia en este momento recibe 5.000 soldados norteamericanos que han sido movilizados de Alemania hacia las bases militares en Polonia para que se convierta este país en el primer muro de contención a los rusos si deciden atacar a Europa. Están muy integrados al mundo, con la excepción de Polonia, que tiene políticas migratorias rígidas que no permiten la migración de otros grupos del mundo. De Polonia teníamos que habernos ido a Tashkent a través de Doha, pero sin embargo Qatar Airways dijo no hay vuelos, no pueden volar sobre nuestro territorio y hemos cancelado todos nuestros vuelos con unas pérdidas económicas enormes. Le podemos devolver el 40% del costo del ticket, pero no le podemos dar todo el dinero que habían gastado en el vuelo ya comprado con el ticket hacia Tashkent. Finalmente fuimos a Antalya, en la costa del Mediterráneo, con una escala obligatoria en Turquía de un día, y en donde pudimos ver el rostro amable de una Turquía manejada por un autócrata llamado Erdogan,
donde el culto a la personalidad de él y también

A Ataturk es más evidente en su aeropuerto y también en su capital, Ankara. De Ankara fuimos a Tashkent, unas 5 horas y media de vuelo, llegando realmente muy golpeados por el largo trayecto, pero reivindicados por todo lo que significa primero Tashkent, que tiene mucho todavía de arquitectura soviética y rastros de su destrucción de un terremoto que se abatió en el año 1985 y que mató a 300.000 personas. Tashkent se recupera aún de ese tiempo realmente trágico en toda esta zona de amplios terremotos, donde no solamente está Tashkent, sino también está el territorio turco de donde veníamos. Y luego vinieron las tres joyas de esa ruta de la seda que queríamos saber y que ahora Xi Jinping está reivindicando como un valor político y económico. La ruta de la seda se iniciaba en China, hacía un largo trayecto hacia Mongolia, cruzaba Asia Central, terminaba en Tiro y Sidón. Si no hubiera habido la ruta de la seda, no hubiera habido Revolución Francesa, porque los burgueses que realmente acumularon fortuna a través del comercio fueron los que tuvieron la decisión y la capacidad económica de hacer que finalmente dos referentes de la historia en Francia hicieran la revolución en contra de Luis XIV y de María Antonieta. La ruta de la seda fue una trayectoria enorme de civilización y cómo el comercio construyó unos vínculos que hasta ahora están siendo desandados de nuevo por los chinos de Xi Jinping. Y esas tres ciudades, Jiva, Bujará y Samarcanda, son muestras enormes del desarrollo del que les hablé al inicio, de lo poco que sabemos acerca de ese mundo. Cuando uno ve Samarcanda y ve esa plaza mayor de Registán, uno está viendo probablemente la maravilla más hermosa que pudo ver, visto los ojos de una persona humana. Nadie puede demostrar ante eso lo que ha sido el trabajo arquitectónico y el buen gusto que tenían los grandes regidores del poder político en ese momento. Si uno compara, en mi caso particular, que he completado mis 100 primeros países de conocimiento del mundo, debo decir que la Plaza Mayor de Registán es de lejos la cosa pública más bella que haya visto mis ojos. Si también vemos el mausoleo que se encuentra en Samarcanda, uno puede terminar diciendo que no debe existir un solo ingeniero ni arquitecto en el mundo que pretenda ser graduado en estas carreras que no tenga la obligación de visitar Samarcanda, Bujará y Jiva. Posteriormente, el retorno fue a través de Turquía en el viaje de retorno vía Estambul y posteriormente dos países de la Europa de Central. Rumania, con su capital Bucarest, completamente abandonada y con mucha nostalgia de Ceausescu y de los tiempos autoritarios en que dicen que vivían mejor, a pesar de que el matrimonio Ceausescu haya sido detenido en los levantamientos de diciembre del año 1999, sumariados de manera urgente y fusilados posteriormente. Todavía es posible ver el parlamento más grande del mundo, construido para la vanidad de Ceausescu y que es todavía mayor en dimensiones que la propia Casa Blanca. También es posible ver una ciudad que no ha sido bombardeada más que 2 días antes de la finalización de la Segunda Guerra Mundial, que es Praga, la capital de la República Checa, que muestra un grado de evolución muy superior, por supuesto, a Rumania, y que nos muestra el grado de evolución que tuvo en términos arquitectónicos quizás la ciudad occidental, la ciudad europea más bella de entre todas. La tierra de Franz Kafka, el escritor del absurdo, la tierra de la sinagoga española, en esa comunidad tan bulliente de judíos que vivió durante mucho tiempo en esa Praga que le tenía una gran desconfianza durante mucho tiempo y a la que persiguió inmisericordiamente el poderío nazi durante la Segunda Guerra Mundial. Posteriormente el viaje fue a Dublín, con escala en Stansted, un aeropuerto en las afueras de Londres. Ahora los británicos, debido a que salieron de la Unión Europea, tienen un sistema que se llama ETA. Usted tiene que pagar una visa de $29 para que pueda pasar por territorio británico, incluso en tránsito. O sea, el aislamiento de los británicos lo convirtieron de nuevo en negocio. Y el aeropuerto de Stansted,
que es mucho más grande ahora que el de Heathrow.

0: y el de Gatwick está creciendo de manera enorme, especialmente por ser la base de operaciones de la compañía aérea low cost Ryanair de Irlanda. Y el otro capítulo fue ya en la penúltima parada, Dublín, que yo considero que los irlandeses son los paraguayos del mundo. Son como nosotros, católicos, conservadores en la fe, ligeros en el respeto a las normas, alto nivel de corrupción en muchos frentes y por sobre todo también muchas cosas similares a nosotros. El reivindicador de López es un descendiente de irlandeses, O'Leary, a quien nosotros pronunciamos O'Leary, y Madame Lynch, la compañera de López durante mucho tiempo y la que lo enterró en Cerro Corá, es también de la ciudad de Cork, en Irlanda. Me sorprendió la cantidad de paraguayos, algunos nómadas digitales y otros estudiantes de inglés en Dublín. Lo están haciendo muchos porque les ofrece Irlanda la posibilidad de aprender inglés durante unas 3 horas y posteriormente trabajar para cubrir sus costos de vida. Aquellos que pretendan quedarse tienen las posibilidades a través de una política de atraer a gente de afuera que tiene Irlanda en este momento, que está bastante bien posicionada en términos de desarrollo económico y desarrollo tecnológico. El regreso hacia el Paraguay fue en el corazón de La Mancha, en esa España deshabitada, en un pequeño pueblo de casas de guijarro en La Mancha, donde viven 80 personas. Los pueblos españoles están notablemente deshabitados y gran parte del vigor económico de España le deviene de los inmigrantes. 700.000 ecuatorianos, 500.000 venezolanos, 250.000 paraguayos. Una cantidad enorme de gente que ahora está viviendo una experiencia de regularización de papeles en una España que enfrenta a Estados Unidos por la utilización de sus bases militares en contestación a la política norteamericana contra Irán y a los grandes problemas económicos que esto trae. Para cerrar mi corta exposición de este viaje alrededor del mundo, les puedo decir que he constatado que el comercio sigue siendo la gran base de relacionamiento entre las personas, pero también la razón de las guerras y de los conflictos. Entendí por qué en Baalbek, en el Líbano, levantaron un templo dedicado a Mercurio, que es el dios de la cultura, el dios de la guerra y el dios del comercio. En todas estas 18 ciudades y 11 países, con 44.000 kilómetros recorridos, he podido constatar que Mercurio sigue vivo y sigue notablemente actual en nuestro tiempo.
1: Más interesante, doctor, su recorrido, porque como mencionó, no solo recorrió fronteras, digamos, conoció bastantes culturas, conoció bastantes sistemas políticos y bastantes idiosincrasias, digamos. En ese sentido, me gustaría consultarle, doctor, ¿qué lecciones cree que Paraguay debería observar con atención, dado todo lo que usted vio durante este recorrido?
0: Yo diría que nosotros estamos en el kindergarten de la civilización, mirando la historia de estos países y lo que lograron hace más de 1000 años. Yo creo que cualquiera que viva en el mundo y que no conozca este sitio va a sentirse abrumado diciendo todo lo que nosotros creímos que era imponente, grande, complejo. En realidad, frente a este pueblo, no somos nada. Samarcanda tenía desagüe cloacal 500 años antes de que Napoleón estableciera el desagüe cloacal en París en 1808. Paraguay, en este momento, en Asunción, tiene cobertura cloacal del 60%. Yo vivo aquí en Fernando de la Mora, a 7 kilómetros del Palacio de Gobierno, y la ciudad no tiene desagüe cloacal. El 90% de los paraguayos todavía tenemos ese grave problema y estamos en el 2026. Samarcanda tuvo desagüe cloacal en el año 1000, así que pueden darse cuenta del grado de evolución que tenemos frente a ellos. Cuando los franceses utilizaban las entreparedes del Palacio de Versalles para defecar, ya los de Samarcanda lo hacían en los llamados pozos sépticos y en la forma organizada del desagüe del mismo. Eso ya lo sabían ellos mientras nosotros vivíamos en el Paleolítico.
1: Interesante lo que mencionó. ¿Qué me llamó la atención durante su alocución? La cuestión geopolítica, que no tuvo acento, pero, digamos, ahí en Puerto Presidente, o sea, lo vio

0: como un espectador. ¿Sí? Percibió cambios, digamos, en la influencia global de las potencias como China, Rusia y Estados Unidos. ¿Y quién en particular considera usted que está ganando la...
1: Muy buena pregunta. Yo creo que el que está ganando la pulseada es de lejos China. China ha entendido la lógica del comercio como un instrumento de uso político, no la fuerza, no la guerra, no las armas, porque tienen un costo extraordinariamente devastador sobre las finanzas. Estados Unidos está equivocado, por eso ahora está buscando negociar algo que era normal incluso durante la guerra, que es el paso de los petroleros por el estrecho de Hormuz. Mientras esto acontece, todavía los chinos siguen teniendo provisión de petróleo de Irán, que puede llegar hasta ellos. Los chinos han entendido claramente, y el hecho de que hayan escogido la frase la ruta de la seda, está visto de que realmente ellos entienden de que el comercio y la posibilidad del desarrollo que esto supone para varias naciones es un elemento trascendente a la hora de su proyección global. Lo están haciendo con Brasil. La gente dice, por ejemplo, el paso de comercio de Brasil de la costa atlántica al Pacífico a través del Chaco paraguayo, con la construcción del puente entre Murtiño y la zona paraguaya. La gente cree que ese es un interés de Brasil. No, ese es un interés clave chino. Cuando los chinos construyen el puerto de Chancay, el puerto de aguas profundas más grande del mundo, con capital chino, con operadores chinos, con albañiles chinos, y se lo dan a los peruanos, no lo dan simplemente porque puedes revertir en términos económicos a los peruanos, sino porque es clave para el desarrollo chino. China está jugando fuertísimo, utilizando el comercio como un argumento de fuerza y de convicción. Nosotros creemos que el paso de esa gran carretera que estamos construyendo es para nosotros. No, eso es para los chinos. Eso es para sacar productos desde la costa del Brasil hasta el puerto de Chancay o hasta los puertos de Antofagasta en Chile. O sea, en ese sentido, yo creo que la mejor comprensión del mundo la tienen ahora los chinos. Me he comprado un libro que se los recomiendo. Se llama Rey de Reyes, de Patterson, un escritor fantástico americano, que dice todo lo que Occidente no entiende del conflicto con Irán y lo que significa enfrentarse a estos países. Allí de Samarcanda, Teherán queda a 1 hora y media de vuelo y en ese lugar parecía que no existía ninguna guerra. Ellos pueden convivir con una nación que está siendo atacada y bombardeada y al mismo tiempo vivir con una normalidad que asusta. La gente que me acompañó en este viaje, mi esposa Lisa, Antonio Dacac y Vicente Fernández, quedaron asombrados diciendo cómo es que estamos en una región de guerra y acá el comercio continúa como si nada aconteciera. Yo creo que estamos equivocados los occidentales en términos de la conflictividad en el mundo y creo que tenemos un grave problema de no entender por dónde van las cuestiones del mundo en la actualidad y quién es el que está liderando este proceso de grandes cambios. Para mí, el gran ganador China, el gran perdedor Estados Unidos.
0: Doctor, justamente esta postura, digamos, entre justo a qué potencia pararnos también es una discusión que está dando en estos países que usted visitó seguramente. Y en ese sentido, ocurren las crisis, digamos, de liderazgo y polarización económica. ¿Usted observó, digamos, tendencias comunes que también podrían impactar en algún momento en nuestro país?
1: Lo que noté en todos estos viajes es el avergonzado turista norteamericano e incluso en muchos lugares el rechazo al dólar, diciendo no, aquí cambiamos euro, no dólares, que en el fondo es una cuestión más de ideología política que de conveniencia económica. Para el cambista es un buen negocio cualquiera de los dos, pero sin embargo la impopularidad que ha generado el gobierno de Trump a nivel global le está pasando la factura notablemente a los norteamericanos que visitan estos países, incluso a los embajadores norteamericanos que tienen grandes dificultades para salir a explicar las posiciones de Donald Trump. Yo creo que la llamada soft diplomacy, la diplomacia cultural que Estados Unidos había desplegado enormemente después de la Segunda Guerra Mundial, está puesto hoy en entredicho. Y para muchos de sus aliados, ha dejado también de ser alguien confiable.

0: sea, la gente no cree que estar con Estados Unidos sea de conveniencia, incluso para aquellos que lo proclaman.
1: Doctor, aprovechando las preguntas de nuestros televidentes y también la gente que está conectada, el señor Miguel Ángel Martín pregunta por qué considera que el gran perdedor es Estados Unidos. Y antes de que conteste, doctor, les invito a todos los que están atendiendo esta reunión virtual que nos pasen sus preguntas por el Zoom, aquí en el Messenger, y lo vamos a leer. ¿Por qué, doctor, el gran perdedor es Estados Unidos?
0: Porque no ha entendido la lógica del comercio, porque ha aplicado unas tarifas arancelarias que lo ha alejado de las posibilidades de comprender la dinámica del mundo. Estados Unidos había abrazado el globalismo hacia finales del siglo XX y nos había dicho de que ese era el mundo ideal, como le decía Thomas Friedman en su libro La Tierra es Plana. Pero sin embargo ahora la Tierra realmente se volvió plana, pero para Estados Unidos. Yo creo que ha dejado que el comercio, que era la gran fuerza que tenía Estados Unidos con su ingenio, con su creatividad, con su innovación, ahora se le han cerrado las puertas, porque su política es de aislamiento, y no solamente en el comercio, sino también en la recepción de gente de afuera. Estados Unidos es un país construido por inmigrantes. Donald Trump es el nieto de un alemán que huyó de un conflicto y vino a Seattle a abrir un prostíbulo. Y así como él, varios otros en la historia de ese país. Ese país es un melting pot y se ha cerrado a la migración con la persecución del ICE y también se ha cerrado al comercio con las tarifas y jugando con el comercio para aislarse mucho más. Imagínense ustedes que la nación a la que se quería castigar, que es China, creció el año pasado. Y Estados Unidos, sin embargo, no. O sea que realmente vemos que las sanciones han perjudicado más a los norteamericanos en términos de costo de vida. Ahora tienen que pagar más por el combustible debido a que gran parte del petróleo que pasa por el estrecho de Hormuz no lo puede hacer de manera normal. O sea, ha subestimado la propia lógica del mundo en la que Estados Unidos había creído y que ahora se le ha dado la vuelta.
1: Doctor, volviendo a lo que había mencionado, digamos, que él mencionó a los turistas que están viviendo avergonzados, digamos, pero también me gustaría consultarle cuál es la imagen que usted encontró de América Latina en esos lugares, particularmente en Paraguay, cuando conversó, digamos, fuera con las personas de fuera de esta región.
0: Paraguay es solo en la referencia callejera de algunos chilaver. Si uno dice Paraguay, dice el nombre del arquero de la selección paraguaya en el Mundial del 98. Fuera de eso, imagínense que se siente orgulloso nuestro presidente de haber sido el primer presidente sudamericano que visitó Tashkent, Uzbekistán, en diciembre del año pasado, y ahora vino una misión económica para ver qué se puede hacer en términos comerciales. Uzbekistán es uno de los grandes productores de algodón del mundo, y Paraguay también fue un gran centro productor de algodón, solo que en el caso de Uzbekistán, durante el mandato de la Unión Soviética, eran ellos los encargados de producir este textil, y a través de programas absolutamente alocados, terminaron secando el mar de Aral, que está en la frontera entre Tayikistán y Uzbekistán. O sea, yo creo que en este momento el tema del gas, de la energía, hace atractivo el mercado del mundo al producto de Uzbekistán, y también está viéndose los productos paraguayos para ser exportados hacia ese país. Pero no tenemos contacto con ellos, e incluso el pasaporte paraguayo en la entrada a Uzbekistán tuvo que pasar varios tipos de controles porque nunca habían visto a uno que había ingresado alguna vez a ese país. Solo recordaban un guía a una pareja de matrimonios paraguayos que había venido alguna vez a dicho sitio.
1: Muy interesante, doctor, y esto llama nuevamente a la discusión, digamos, de cómo debe enfocarse en otras relaciones diplomáticas a nivel internacional. Luego de todo lo que usted vio, doctor, ¿cómo considera que está actualmente enfocada esta política exterior paraguaya en
0: Nuestra política es la equivocada, alineados con Estados Unidos para nada. Somos miembros de la Junta de la Paz. En este momento de grandes conflictos, sin ninguna reunión, sin saber para qué, ingresamos a ese conciliábulo con algunos impresentables como Lukashenko, el tirano bielorruso, a quien todos detestan ahí en la frontera con Polonia y también en los países bálticos porque se considera

0: que si Rusia atacara a estos cuatro países, los primeros movilizados serían los bielorrusos que se encuentran allí en la frontera. Paraguay no tiene política exterior. Juega a lo que salga y a lo que parezca. Lo que he visto en términos latinoamericanos, el país que sí sabe lo que quiere, porque tiene una política exterior consolidada en Itamaraty, es Brasil, que tiene una presencia no solamente en estos países con embajadas, sino con un proyecto de nación acerca de qué es aquello que realmente ambicionan detrás de esas relaciones. Paraguay carece de visión en términos de política internacional y eso nos pasa la factura. No es que tengan ni buena ni mala imagen de nosotros. Nosotros no tenemos imagen.
1: Interesante lo que menciona, doctor, y le traigo la pregunta del señor Antonio Alexandre, que menciona que está leyendo un libro, Librarte de la pobreza de Xi Jinping. Y su pregunta es, ¿eso se nota de manera evidente en las calles y ciudades de China?
0: Se nota absolutamente. Yo creo que la estrategia china, que lógicamente implica varias cuestiones de carácter económico y político, todo ese tipo de alianzas y de trabajo de inversión que hacen en todos estos países, está anotado a varias cuestiones que tienen que ver con la proyección de ellos en el mundo. Me llamó la atención en Uzbekistán que todavía usen trenes de la época soviética y que la parte de tren de alta velocidad, entre comillas esta palabra, sea de la empresa española Talgo, que le vendieron los españoles a los uzbecos este tren, que todavía comparado con el tren de alta velocidad chino, que están ahora en etapa de experimentación, puede correr a 1.000 kilómetros por hora. Calculen ustedes. Un avión vuela a 880 kilómetros por hora, 880, 920. O sea, el tren de alta velocidad que está siendo desarrollado en China, hay uno que ya corre a 600 kilómetros por hora, está haciendo Beijing-Shanghai en 1.800 kilómetros, lo hace en 2 horas. O sea, es imposible enfrentarse a un país que está en la vanguardia hoy de la tecnología. Se les puede castigar, se les puede demorar su ingreso entre nosotros, pero no van a poder con ellos a la larga por la tremenda capacidad factoril que tienen y por el hecho de estar tremendamente avanzados en desarrollo de inteligencia artificial y de alta tecnología. Los chinos están jugando en ligas mayores. La cantidad de automóviles de BYD que he visto en todos estos países, en todos, en los 11 países, es realmente notable. La manufacturera de coches Bright Your Dream está inundando el mercado a nivel global.
1: Doctor, volviendo un poquito a la discusión política, digamos, usted dedicó gran parte de su carrera profesional a analizar la democracia. Y tras este recorrido, la pregunta es, ¿usted continúa optimista o está pesimista respecto al futuro de la democracia?
0: Muy buena pregunta. La democracia tiene que sostenerse en dos palabras centrales: oportunidades y desarrollo. Thomas Jefferson, el padre fundador de la República de Estados Unidos, había dicho una buena definición de democracia: sistema político de oportunidades, donde cada persona tiene que estar segura de que al menos tiene una oportunidad. Y evidentemente, cuando nosotros vemos la cantidad de migrantes latinoamericanos por el mundo, es que nuestras democracias no están brindando oportunidades a la gente y la gente está votando con sus pies. Se está yendo del país. La cantidad de paraguayos en el vuelo de Air Europa que se iban para quedarse es enorme. Tenemos 250 mil paraguayos viviendo en España, una cantidad de 3 millones viviendo en la Argentina. Buenos Aires es la ciudad del mundo con mayor cantidad de población paraguaya, 600 mil. Asunción, la capital de Paraguay, tiene 450 mil. O sea que evidentemente no estamos viendo, construyendo oportunidades y la gente está migrando porque no tiene las oportunidades. Pero eso pasa no solamente con los paraguayos, pasa con los latinoamericanos. En Centroamérica, la cantidad enorme que van a Estados Unidos o que van a México, también nos demuestra, o mexicanos que van a Estados Unidos, y la cantidad de inmigrantes. Hoy en el mundo viven 1.200 millones de seres humanos que no nacieron en los lugares donde viven. O sea, evidentemente la democracia como sistema político está en retroceso justamente porque no ha construido oportunidades, no ha generado garantías de seguridad, de evolución y de consagración plena en sus potencialidades. Y la gente está yendo de los países.

0: Dices dónde nació.
1: Doctor, le hacemos una pregunta que nos hace desde la redacción aquí de Cinco Días, y es, durante su recorrido por Europa y Asia Central, ¿pudo ver modelos productivos agropecuarios y en las vio cuál le llamó más la atención y por qué?
0: Bueno, Polonia es un país realmente interesante. Tenemos colonias polacas en Itapúa, muy trabajadores, muy innovadores, pero con mucha utilización de tecnología. Esa imagen del campesino con el arado, con el buey, eso es historia. E incluso el arado ha sido sustituido por otros mecanismos de siembra, cada vez más relacionados con el cuidado al medio ambiente. Muchos de nuestros productores paraguayos creen que todavía pueden seguir funcionando con el viejo modelo, que pueden seguir produciendo con agroquímicos que están siendo prohibidos en varios países. Ya no vamos a tener mercado si no nos portamos bien. Eso significa que va a ser muy importante observar cómo alimentamos a nuestras vacas para poder exportar la carne o cómo cultivamos nuestros productos como la soja, que es nuestro producto estrella. Lo que yo he visto es una notable reconciliación entre la productividad y el medio ambiente. Las repúblicas bálticas tienen un notable cuidado a las cuestiones de los bosques. Gran parte del territorio de estos países es bosque. Y en Finlandia, que son número uno en producción de celulosa, son campeones en ese rubro. Las pasteras finlandesas están dominando el mundo y tienen grandes centros productores en el Uruguay, en la Argentina y ahora en el Paraguay, en Concepción. Pregunté, en este momento en que se imprimen tan pocos diarios en el mundo, que hay tan pocos libros en papel, ¿dónde va la producción de pasta de celulosa? Y un amigo finlandés me mostró en la fábrica, no, me mostró el centro de distribución de Amazon y me dijo, ahí. Amazon se lleva paquetes y los paquetes se construyen con pulpa de celulosa, con cartón. Y ahí es donde va gran parte de la producción que hoy convierte a Finlandia en un país número uno en exportación de pasta de celulosa a nivel global. Y número dos, en el mejor ascensor del mundo, que no es ninguna publicidad, porque acá no hay esa representación, creo, que es la fábrica o la marca Kone, con K.
1: Doctor, ahora me gustaría hacerle una pregunta que apela a su sentido filosófico, porque después de recorrer tantos miles de kilómetros y tener cientos de conversaciones y hablar con distintas y ver distintas experiencias culturales, ¿qué aprendió sobre la condición humana que antes, digamos que no lo veía con tanta claridad?
0: Que hemos perdido la curiosidad, que creemos que el mundo es el que tenemos en el teléfono celular. Y el mundo es la proximidad y la proximidad. Y esa proximidad está bastante posible ahora con la cantidad de vuelos que uno puede tener disponible a diferentes precios, a diferentes costos. Viajar se volvió notablemente barato. Además hay que sumar la aparición de Airbnb, que ha derrotado notablemente a los hoteles. Y también los costos de desplazamientos en Uber y en Bolt. Una cosa que aprendí es que Bolt es una empresa de Estonia, de la República Báltica, y el nombre proviene de Usain Bolt, el recordista mundial jamaiquino, el que bajó la marca de correr 100 metros en menos de 10 segundos. Me llamó la atención el grado de innovación que puede traer ese mundo si fuéramos creativos y pudiéramos canalizar nuestras capacidades. Yo creo que en la medida que nuestros gobiernos se entrometan menos en la vida de la gente y estimule la creatividad y la innovación, mejor nos va a ir. Cuando tenemos demasiado Estado y demasiado interventor en todas nuestras vidas, estamos construyendo autocracias donde no hay la posibilidad de la innovación ni de la creatividad. Me ha permitido aprender mucho acerca del tema de la curiosidad y de lo lejos que estamos nosotros en ese sentido. Ahora tenemos en Asunción una feria internacional del libro. Estuve allí hace un par de días presentando un libro y me asombró la escasa lectura que tenemos nosotros frente a los finlandeses que, reitero, leen un libro de 200 páginas, uno por semana. El año tiene 52 semanas y ellos leen per cápita 50 libros. Claro, hay que agregar también que las condiciones climáticas de Finlandia llevan para que eso acontezca porque tienen 9 meses en donde amanece a las 11 de la mañana y oscurece a las 3 de la tarde.

0: sea que hay mucho de recogimiento en las casas y mucho tiempo para dedicarse a ese tipo de actividades.
1: Doctor, para cerrar un poco esta riquísima conversación, me gustaría consultarle esta última pregunta. Si un joven paraguayo se acerca a usted y le pregunta toda esta experiencia, ¿qué es lo que necesita aprender para estar preparado para el mundo que se viene en los próximos 20 años? ¿Qué le respondería, doctor?
0: Hay una revolución enorme en inteligencia artificial, en todo lo que ella va a impactar en nuestras vidas. Hay muchísimo desarrollo en nanotecnología, mucho en robótica, que yo creo que es la siguiente gran frontera. Y la gran pregunta que tendría que hacerse un joven en los tiempos actuales es, ¿lo que estudio, estudio para qué? Porque ahora lo que uno estudia y aprende dura menos de 2 años. Significa que vamos a tener que ser estudiantes de toda la vida. Y esa es una cuestión que deberíamos entender, que esa cuestión de terminé una carrera y ahora espero, es una cuestión realmente del pasado. La otra cuestión es que cada vez va a haber menos trabajo en oficinas. Veo también muchísima gente produciendo desde su casa, en cafés, bajo un árbol, en una playa. Gente que está trabajando con una computadora enfrente. Yo diría que a un joven debería planteársele la creatividad y la innovación y pensar con toda la tecnología que tengo disponible, qué tipo de operación puedo llevar adelante que sea beneficioso para muchos y que multiplique los ingresos para mí.
1: Doctor, muchísimas gracias por acompañarnos y contarnos esta riquísima experiencia que usted tuvo durante estos 44.000 kilómetros que hizo de recorrido en distintas culturas y explicarnos las cosas que mucha gente no podemos ver por no salir del país, pero estas cosas ponen en perspectiva y sin duda sus observaciones ayudan a entender mejor un mundo que cambia a gran velocidad, ¿no? Y también sí, a reconocer el lugar que ocupa Paraguay en este contexto.
0: Sí, es cierto. Hay allí una persona que levanta la mano a quien conozco. Fue un compañero mío de la Universidad de Navarra en el año 1981. Es dueño de varios medios de comunicación en Costa Rica. Es un brasileño, un paulista que todavía habla español con sotaque en portugués. No sé si le pueden dar el paso a Antonio Alexandre, que se encuentra allí en el está en la imagen al costado derecho mío. Si le pueden dar paso, él podría... Hola, Antonio.
2: Hola, estimado, ¿me escucha?
0: Sí, lo escucho.
2: Vea, me inquietaba una última pregunta. Una única pregunta. Estados Unidos invade Irán junto con Israel, invade Venezuela, Rusia... invade a Ucrania. Yo fui el primer periodista a ir a la Unión de las Repúblicas Socialistas Soviéticas. Estoy leyendo ahora ese libro de Xi Jinping sobre cómo eliminó la pobreza. Pero mi pregunta es muy exacta. ¿Por qué, a tu juicio, China no invade a Taiwán? Taiwán no es un país reconocido siquiera por la Organización de los Estados Unidos. Sé que es un tema complejo, pero sé que usted puede contestar.
0: Gracias por la pregunta. China y Taiwán tienen vínculos mucho mayores que lo que nosotros creemos. Ellos son hermanos, están separados por un estrecho bastante limitado, y ustedes saben cuántos vuelos comerciales hay entre Taiwán y China todas las semanas. 600. Ustedes saben qué país extranjero, entre comillas, lo de extranjero, es el mayor inversor en China. Taiwán. Ustedes saben cuántos taiwaneses viven en China. 1.500.000. Ustedes saben cuál es la segunda ciudad más importante después de Taipei en términos de población taiwanesa. Shanghai. Y la razón, le respondo ahora, la razón por la que China jamás invadiría Taiwán es por una cuestión económica. 70% de los microchips, de los microprocesadores que se generan a nivel mundial, se fabrican en Taiwán. Si China invade Taiwán y destruye Taiwán, para el mundo. Pero para el mundo a nivel global por unos 50 años. Sería el fin de China. Y China...

0: Sabe perfectamente por su experiencia histórica que cuando realizó una acción de carácter militar le fue muy mal. Cuando entró en la guerra del opio contra los británicos, eso le significó 300 años de retroceso que ahora está emergiendo. La gente cree que China es una potencia comercial reciente. No, lo fue hace 300 años y cometió el error de enfrentar a Inglaterra en la guerra del opio y perdió. Los chinos jamás lo van a hacer. Van a amenazar para negociar, pero no lo van a hacer. Conozco esos dos países. He vivido periodos largos en China y en Taiwán. Y cuando le pregunté una vez al presidente del Partido Comunista Chino en Beijing, que tiene 600 millones de adherentes, que era un rico para él, y él me dijo, un hombre glorioso. Y yo le dije, ¿qué pensaría el que está ahí arriba de suyo en ese cuadro grande llamado Mao sobre usted? Y me dijo, Mao es un retrato. Los chinos son muy pragmáticos en estas cosas. Tienen un régimen autocrático y no democrático, por supuesto, al interior, pero son globalistas y abiertos al mundo de manera notable. A mí me sorprendió ver, por ejemplo, en Beijing una avenida de 3 kilómetros llamada Fake Avenue, donde venden productos de marca contrabandeados o realizados de forma ilegal, muchos de ellos de las grandes marcas. Cuando le pregunté a mi attaché chino y esto, y esta es la misma fábrica que lo venden aquí para que la gente lo comercialice y lo popularice. O sea, los chinos son mucho más pragmáticos que lo que nosotros creemos y los taiwaneses también, porque chinos y taiwaneses son finalmente solo eso, chinos.
1: ¿Volverán a ser una sola nación?
0: Ellos no tienen ninguna duda y cuando le preguntan en cuántos años, dice Hong Kong volvió a nosotros 100 años después y Taiwán y puede ser dentro de 500 años o dentro de 1000, pero volverán a ser una misma nación, no me cabe la menor duda.
1: Gracias, Benjamín.
0: Gracias a ti desde
1: Excelente
0: Costa Rica.
1: programa.
2: Muchísimas gracias, señores, por enriquecer esta conversación que nos dejó muchísimas lecciones y muchísimas perspectivas. Y nuevamente, muchísimas gracias, doctor, por acompañarnos en esta mañana y contarnos su travesía de 44.000 kilómetros con nuestras distintas culturas y contarnos al respecto. Y de esta manera, replantearnos dónde estamos y dónde vamos, doctor.
0: Gracias de verdad, ha sido un verdadero gusto contarles a ustedes. Los viajeros de antes eran recibidos en varios lugares para contarles acerca de lo que habían visto. Cuando Marco Polo viajó a China y descubrió que ya conocían el uso del petróleo, ¿no? Del papel, cuando ya sabían de qué se trataba aquello que era la producción económica a nivel, de ahí trajo los tallarines que después fueron comercializados. Y popularizado por la cocina italiana. Yo creo que lo que nos muestra todo esto es que tenemos que salir más y con más curiosidad. Los paraguayos somos todavía muy cogua y tenemos muchas dificultades para entender que somos parte de un mundo notablemente mucho más grande que lo que pensamos. El título de la serie publicada hasta hoy en el diario 5 Días tiene prestado el título de una novela de Ciro Alegría, un novelista peruano, que se llama El mundo es ancho y ajeno. Y yo quiero entender con ese título general de la serie de que realmente el mundo se nos está volviendo más estrecho y más ajeno. Cada uno va a tratar de cuidar su pequeña chacrita de nuevo. Si antes estábamos abiertos al mundo, yo veo la tendencia es a encerrarnos de nuevo. Estados Unidos, un país del mundo, le tiene miedo al mundo. Le tiene miedo al mundo como uno puede observar en las historias que he podido recorrer. La historia que recorrí es historia de ciudadanos globales, que la cantidad de estatuas erigidas a Marie Curie en Polonia, una mujer extraordinaria que fue una revolucionaria en física y en química, era una polaca viviendo en Francia. Y cuando gana los premios Nobel, los franceses se sienten orgullosos de eso. Cuando uno ve la historia de los grandes protagonistas de la historia, generalmente son personajes que se fueron de un sitio a otro e hicieron evolucionar el género humano. José Ortega y Gasset, este gran filósofo español, cuando vino a la Argentina a enseñar, huyendo de la guerra civil de su país, decía, los españoles trasplantados mejoran. Y yo creo que en ese sentido el mundo se ha acotado extraordinariamente y no ve la integración como un factor de enriquecimiento, sino que lo mira con desconfianza. Siempre está pensando qué estará detrás de la presencia de esta persona. ¿No será un espía? Tiene el mismo concepto que tenía el doctor Francia cuando Ami Bonpland, uno de los tres hombres más cultos del mundo, vino al Paraguay y el supremo dictador creyó que era un espía, lo confinó a Santa María Misiones durante más de 15 años y el Paraguay se perdió la posibilidad de aprender de Bonpland todo lo que esa cabeza enorme sabía en términos de conocimientos de botánica, de ecología, de medicina. Yo creo que el mundo tiene que volver a abrirse. Debemos volver a impactarnos del conocimiento que tenían los uzbecos, los de Samarcanda, 1000 años antes que nosotros. Y deberíamos volver a asombrarnos con cada persona que viene de afuera para contarnos qué es aquello que tendríamos que volver nosotros a admirar de todo lo conocido. Si los uzbecos producían el mejor algodón del mundo, junto con los egipcios y también los paraguayos, la gran pregunta que tenemos que hacernos es por qué dejamos de producir algodón cuando teníamos el know-how y la capacidad para hacerlo, y por qué ahora están produciendo en el Chaco paraguayo, con grandes riesgos para el ecosistema. Pero esa es otra cuestión sobre la que también tendríamos que pensar, porque también el desarrollo económico tiene que ir de la mano con el respeto al medio ambiente. Los uzbecos no respetaron eso y secaron el mar de Aral. Ahora están tratando de volver a que sea habitable para peces y para que vuelva el agua a ser el elemento central. El Paraguay, con una riqueza hídrica enorme, tendría que tener un mayor concepto de conciencia sobre el valor de los recursos naturales y entre ellos el capital y el vital que es el agua.

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que no te falte tiempo para comer con los amigos, partir el pan, reconocerse en las miradas. Deseo que la noche se te transforme en música y la mesa en un largo sonido de campanas. Que nada te desvíe, que nada te disturbe, que siempre tengas algo de hoy para mañana y que lo sepas dar para regar las plantas, para cortar la leña, para encender el fuego, para ganar la lucha, para que tengas paz, que es la grave tarea que me he impuesto esta noche, hermano mío.

Zamba del Nuevo Día, Teoría de los Buenos Deseos, de Armando Tejada Gómez, aquí interpretado por Hamlet Lima Quintana y Oscar Cardoso Ocampo en este disco colectivo de tributo al gran Armando Tejada Gómez del año 1999. Armando Tejada Gómez nace en Mendoza de una familia de campesinos de origen indígena. Es el penúltimo de 24 hijos. Por eso, a los 6 años, tiene que ir a trabajar. Primero como limpiabotas, luego canillita, así como en Argentina se le llama al vendedor de diarios en la calle. El poco tiempo libre que tenía lo pasaba en biblioteca leyendo todo lo que encontraba. Dante Alighieri, la Divina Commedia, el Martín Fierro, y luego el que marcará para siempre su visión del mundo, Karl Marx.

Víctor Heredia, de este disco de tributo a Armando Tejada Gómez, en esta canción para un niño en la calle. Como militante de izquierda, la muerte de Eva Perón en julio del año 1952, contrario a todo tipo de autoritarismo, Armando Tejada Gómez se niega a llevar el luto. Muchos no se lo tomaron bien. La ocasión para reprocharle su actitud llegó un par de años después de la muerte de Vita. Le echaron de la radio donde trabajaba como locutor por haber firmado un reportaje dedicado a la China de la Revolución Cultural de Mao. Su nombre incluso dejó de nombrarse también en todas las radios del país, ni siquiera como autor de las canciones que, eso sí, como eran muy famosas, seguían pasándose en las radios.

con la Revolución Libertadora, es decir, el golpe militar del año 1955 que derrocó a Juan Domingo Perón, Armando Tejada Gómez puede regresar a su trabajo en la radio, pero igual no duró mucho, a causa de la radicalización, eso sí, de sus posiciones políticas. Primero fue elegido diputado provincial, luego pero decepcionado por la apertura de los radicales a las inversiones extranjeras en el país, Armando Tejada Gómez terminó afiliándose al Partido Comunista.

Il disco si titola Tributo, dell'anno 1999, a Armando Tejada Gómez, en este Ritual de la Luz, aquí cantado por Suna Rocha. El año 1957 fue muy importante para la música popular argentina. Fue el año en el que Oscar Matus, gran amigo y colaborador de Armando Tejada Gómez, se casa con una joven mujer tucumana de 22 años, de origen indígena. Una mujer en aquel entonces muy pobre y aún desconocida. Luego vino el 1965, la famosa edición del Festival de Cosquín, en la que Jorge Cafrune invita a esa mujer para cantar la canción del derrumbe indio. Y así comienza la historia.

La canción del derrumbe indio de Juan Miguel Figueredo, estrenada por Mercedes Sosa en el año 1965 en vivo en el Festival de Cosquín, y luego al año siguiente incluida en su disco Yo no canto por cantar, su tercer disco, el primer disco publicado con un sello importante. En el año 1963 hay que recordar que Tejada Gómez, Oscar Matus, Tito Francia, junto a otros artistas importantes, firmaron lo que pasará a la historia como el movimiento del nuevo cancionero argentino. De hecho, un manifiesto que influenciará para siempre la historia del folclore, no solamente latinoamericano. El nuevo cancionero no nacía en oposición a ninguna manifestación artística popular, sino como consecuencia del desarrollo estético y cultural del pueblo, y con la intención de apoyar y profundizar este desarrollo, en el que se identificaban los primeros síntomas masivos de una actitud cultural diferente, son palabras del propio manifiesto. Al mismo tiempo se condenaba la falsa oposición entre tango y folclore, entre cancionero popular ciudadano y cancionero popular nativo. Una división, siempre segundo este documento, alimentada hasta la hostilidad por oscuros intereses. La dimensión política del nuevo cancionero y de sus artistas era más que evidente.

probablemente la canción más conocida de Armando Tejada Gómez y César Isella, esta canción con todos, aquí incluida por Mercedes Sosa en su disco 30 años del año 1993.

De su disco Plata, canciones de origen mapuche del año 2000, era la voz entrañable de Beatriz Pichimalen, esta cantante nativa en este clásico tradicional, esta canción para dormir a un niño. El modelo de base del nuevo cancionero argentino era probablemente, en parte, el del nuevo cancionero italiano, fundado en Milano justo un año antes, en el año 1962, a partir de la experiencia del histórico colectivo de los Cantacronache de Turín, que era un grupo cultural muy transversal, entre los cuales, entre sus artistas, se podía encontrar a Fausto Amodei, por ejemplo, a Roberto Leidi, elettromusicologo Roberto Leidi, a Giovanna Daffini, luego Giovanna Marini, Paolo Pietrangeli e Ivan de la Mea. Personas que tenían como objetivo el de dar dignidad historiográfica a una serie de fuentes generalmente consideradas alternativas a la historia oficial y por eso muy a menudo olvidadas. Desde, por ejemplo, no sé, las antiguas improvisaciones en rima de los campesinos, por ejemplo de Cerdeña, hasta los viejos cantos de trabajo de Sicilia, de Calabria, de Piamonte, de Lombardía, desde las canciones de lucha del Risorgimento italiano hasta las canciones de la Resistencia, desde los cantos sociales del movimiento obrero hasta las canciones anarquistas y libertarias, un patrimonio popular increíblemente excepcional se ponía a disposición de una Italia en muchos aspectos distraída todavía y mojigata. Inspirados por los trabajos de los Cantacronache, por las grabaciones, por ejemplo, de Ernesto de Martino, por las investigaciones de Cesare Bermani sobre las fuentes orales y por las encuestas de Danilo Montaldi, esas mismas encuestas sobre migrantes en los centros urbanos, ahí se inspiró mucho el movimiento del nuevo cancionero argentino, sobre todo en una colección de discos de los Cantacronache, firmados para un sello discográfico independiente que se llamaba I Dischi del Sole.

Una vez más de este disco Il fischio del vapore del año 2002, firmado por Francesco De Gregori y Giovanna Marini, en este caso este homenaje, este tributo a Bartolomeo Sacco y Nicola Vanzetti.

Vinicio Capossela, il cantautore italiano Vinicio Capossela, le dedica este homenaje adattato all'italiano a Armando Tejada Gómez y a César Isella, sus autores de esta mítica canción de las simples cosas, y aquí incluido en este disco, este homenaje al rebético griego y a Vladimir Vysotsky, el ruso, el cantautor ruso Vladimir Vysotsky. Rebetiko Gymnastas del año 2012, firmado por Vinicio Capossela.

Más claro no se puede. Armando Tejada Gómez, una vez más, César Isella, en este caso, en este tributo firmado por Rally Barrio Nuevo, en este disco justamente tributo de varios autores del año 1999, en este Triunfo Agrario.

Zamba de los Humildes, firmada por Armando Tejada Gómez y Oscar Matus, primer marido de Mercedes Sosa, a quien acabamos de escuchar aquí en este disco para cantarle a mi gente del año 1967. Discos como Canciones con Fundamento, Yo no canto por cantar, para cantarle a mi gente, Mujeres Argentinas, homenaje a Violeta Parra, cantata sudamericana. Mercedes Sosa interpreta Atahualpa Yupanqui. Son algunos de los discos más importantes, más imprescindibles del final de los años 60, principio de los años 70, firmados por Mercedes Sosa.

è l'artista cileno Julio Neumauser. Nell'anno 1982 scrivia questa canzone che si convirtió para todos in un himno. Todo cambia. Censurado, proibido por la dictadura, Armando Tejada Gómez, igual que Mercedes Sosa, se vino a vivir a España, en el exilio, igual que Julio Neumauser, que desde Chile tuvo que exiliarse a Suecia. Armando Tejada Gómez se nos fue para siempre en el año 1992, el mismo año en el que se nos marcharon también Atahualpa Yupanqui y Astor Piazzolla. Nos quedamos con sus canciones, con sus poesías, para nunca olvidarle. Nos vemos la semana que viene, siempre en Café del Sur, en Radio 3, en nuestro X, en nuestro Instagram, buscando Dimi Papanicas, siempre con la K de Kilo, y nuestro Facebook, buscando como siempre la voz de Café del Sur.

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